0: Seguimos en cabina.
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0: Para saludar a nuestros amigos de Bola de Gaznates.
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0: Manda los recoditos. Nos canta lo mejor. Fui yo. 99.1 extremo. ¿A poco no?

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4: Que Dios Todopoderoso reine en cada uno de nuestros hogares, hoy, mañana y siempre. Pido a Dios que le abra la puerta de la felicidad a esos hogares entristecidos, donde no hay paz, que haya salud para los enfermos y liberación para los encarcelados injustamente. Que Dios bendiga a todos los que creen en Él. Estos son servidores, el abuelo Fermín y el tío Rogelio, quienes te podemos ayudar a vencer cualquier problema que te atormente en el día de hoy. Somos santeros y curanderos de malepuesto, donde tan solo ver la palma de tus manos te podemos hablar en tres tiempos de tu vida, presente, pasado y futuro, porque tenemos el don de la quiromancia. La quiromancia es el arte que nos permite leer esas líneas verticales y horizontales que hay grabada en la palma de tus manos desde el día de tu nacimiento. Vamos a ayudarte como tan solo puede hacerlo un padre con sus hijos, para ayudarte a escapar de esa vida monótona que te transporta un mundo de desdicha y sin consuelo. Ven a una entrevista de carácter personal y usted se dará cuenta que si tan grandes son sus problemas, mayor será nuestra capacidad para poderle ayudar a solucionar su problema. Somos sus amigos, el abuelo Fermín y el tío Rogelio. ¿Qué tal, hermanos y hermanas que me escuchan? Una vez más, presentándole su ya conocido programa Luz y Vida, a cargo de tus servidores, el abuelo Fermín y el tío Rogelio. Pero si a usted le marchan mal los negocios, tu vida la vives de fracaso en fracaso, realiza un viaje y no tiene éxito en ese viaje, siente alguna influencia extraña en tu cuerpo o en tu hogar, te atormentan los problemas, te despiden del trabajo sin causa justa, te lamenta del ser que ama porque no te corresponde, la señorita que desea saber la fecha de su matrimonio y si la persona con la que lleva la relación de noviazgo será la persona idónea o adecuada que le ofrecerá comprensión y felicidad, como también a ti, amigo agricultor, que ya ha vivido más de la mitad de tu vida laborando, trabajando la tierra en el campo, y por más que hoy te fuerza y te sacrifica, usted ve que siempre le salen malas cosas, no levanta bien la cosecha, no sale tan buena, o al vender lo poquito que usted saca de su cosecha, usted ve que tiene o ha tenido la peor venta. No puede vender su fruto, no puede vender su cosecha bien. También a ti, amigo ganadero, que se le mueren los animales, no se le reproducen, todo es pérdida allá en su rancho. 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
6: Amables oyentes, vamos a entrar a la sección de mensajes. Vamos a darle lectura y contestación a unos cuantos mensajes que tenemos aquí. Preste usted mucha atención, hermano, hermana, usted que escribió su mensaje, porque uno de estos mensajes puede ser el suyo. Este mensaje viene desde Altamirano. Dice el mensaje: abuelo Fermín, tío Rogelio, yo le escribo, siempre he tenido complejo de inferioridad, me siento menos que los demás, y por ese motivo ningún hombre se fija en mí. Soy nerviosa, y como vivo sola con un sobrino, como muchos alimentos que me engordan. Díganme, ¿cómo puedo librarme de este complejo que me está destruyendo mi vida? Amiga que me escribe con el seudónimo de Gaviota Sin Nido, debo decirle que después de haberle realizado un minucioso estudio a su mensaje, nos dimos cuenta de que usted es una persona que le gusta ayudar a los demás, y el mejor ejemplo es que al sobrino que está viviendo en su casa, usted le paga todos sus estudios. Usted es apreciada por muchas personas que la quieren, y eso debería de darle más seguridad en sí misma. Lo que necesita es motivarse haciendo lo que le gusta. Sé por el estudio en ciencias ocultas que le realizamos a la línea de la letra de su mensaje que usted, maestra de inglés, pero no lo ejerce. Debería de dar clases particulares a los jóvenes que lo necesiten. Así usted se distraerá y no tendría tiempo para pensar en complejo. Anímese y busque su superación. Usted es una mujer joven que tiene toda una vida por delante. Si era todo lo que usted quería saber, espero que haya sido complacida. Gracias por su mensaje. Que Dios le bendiga, hermana mía.
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6: El siguiente mensaje viene desde Pueblo Nuevo. Dice el mensaje: abuelo Fermín,
7: tío Rogelio, hace algún tiempo me empezaron a afligir unos dolores en la nuca que me hacen quedarme inconsciente. Estos dolores ahora son más frecuentes en vista de que no se me desaparecen con ningún analgésico. Acudo a su sabiduría para que me digan de qué se tratan. Amigo que me escribe con el seudónimo del tramautizado, al realizarle un extenso estudio a su mensaje, basándonos en ciencias ocultas, pudimos descubrir que usted tiene exactamente 8 meses y 13 días con esos dolores, y me he enterado que acudió a realizarse un encefalograma, pero no le salió un resultado en donde le pudieron decir qué enfermedad tiene. Debo decirle que su enfermedad es producto de un mal espiritual que está sufriendo y que le ha puesto Eugenia, la señora viuda que vive al lado de su casa. Esta persona quiere dominar su mente y su razón para que usted se fije en ella como mujer, y es por eso que le ha puesto afuera de su casa, en donde está la puerta de rejilla, el trabajo de hechicería con la intención de manipularlo. Si era todo lo que usted quería saber, espero que haya sido complacido. Gracias por su mensaje. Que Dios le bendiga, hermano mío. Nosotros somos el conocimiento, somos la sabiduría espiritual, somos las personas que podemos transformar tu vida de la noche a la mañana, y podemos hacer que le vaya mejor en el trabajo, que le vaya bien en la suerte, que le vaya mejor en cualquier negocio que usted vaya a emprender. Usted se puede comunicar con nosotros de manera personal. Si usted tiene una pregunta, si usted tiene una duda, venga para hacerle una consulta espiritual, y le vamos a explicar con exactitud qué se debe de hacer para que todo le cambie, para que todo le salga bien a usted y a lo suyo. Y si usted, hermano, es de esa persona que ha sido desahuciado por la ciencia médica y le han dicho que ese problema de salud ya no tiene solución, que se resigne y que se vaya a casita, ya que usted se va a morir, y usted, mi querido hermano, está llorando toneladas de lágrimas porque usted se está despidiendo de este mundo y usted no quiere despedirse todavía de esta vida, es el momento de usted 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El siguiente mensaje viene desde Socoltenango, dice el mensaje: abuelo Fermín, tío Rogelio, yo le escribo con el seudónimo de la Espiga Dorada. Maestros, tengo 8 meses que me apareció una enfermedad que me altera los nervios y me hace comportarme agresiva hacia mi esposo e hijos. Siento como si se derramara daño físico. Díganme, maestro, si esta enfermedad es normal o es producto de algún maleficio. Quiero saber la verdad, aunque sea dolorosa. Amiga que me escribe con el seudónimo de la Espiga Dorada, debo decirle que al analizar su mensaje nos dimos cuenta que tú fuiste víctima de un trabajo de magia negra que te ha puesto Horacio, el hombre que fue tu primer marido, del cual tú tuviste una niña, la cual tiene ahora 3 años y 7 meses. Tú te separaste de él porque él te daba mala vida, pero él te advirtió que si te iba a vivir con otro hombre, te arrepentiría para el resto de tu día, y sus amenazas no fueron en vano, porque te ha perjudicado en lo más importante, que es tu salud. Pero para tu suerte, estos sus servidores, el abuelo Fermín y el tío Rogelio, nosotros te podemos curar. Ven a nuestro centro espiritual. Si era todo lo que usted quería saber, espero que haya sido complacida. Gracias por su mensaje. Que Dios le bendiga, hermana mía.
8: Amables oyentes, van a escuchar testimonio de personas que nosotros le pudimos curar con nuestro conocimiento, con nuestra capacidad.
9: Pues yo llegué por escuché en la radio y ya fui a ver unos curanderos en la... Por eso yo escuché por medio del radio y dije, pues mi esposa, vamos a verla, a ver si vamos a encontrarla. Y sí que, pues gracias a Dios, encontramos, y aunque... Pero ya siento tranquilo, ya siento bien. Bueno, por eso es que por medio de usted, la gracia del maestro, pues... yo invité a unos compañeros allá del rancho, de verte ahí. Y sí vino y es mi sobrino, vino él a ver, dice que sí. Ya la enfermedad de él también ya está. Por eso doy gracias a ustedes como maestro, pues estaba mal de la cabeza, pero sí, ya está tranquilo, ya dice que ya no siente nada, ya nomás. Ya se siente bien, ya se siente bien. Yo igualmente también ya siento más o menos. ¿Qué usted le puede decir al público que dice? Pues yo sí, a veces digo, pues vayan a ver al maestro, ahí está un maestro, un curandero que sí. Sí, van y vienen a veces, como dos personas, y sí, les digo, uno ya le mandé, ya vino. Me había visitado uno, pero no lo sacó. Sí, pero ahora ya estoy sanando, ya siento tranquilo, pues ya siento bien, ya no me duele, ya. Ese es mi testimonio.
7: Pues bien, mis queridos amigos, hemos llegado a la parte final de este programa.
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10: 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Es la participación de Luis Alfonso Partida el Yaqui.
11: ¡Compacano!
12: ¿Qué pasó, compañero?
10: Y nos canta la rolita.
11: La historia que le pasó al primo a una
10: suerte.
11: Cheque nomás.
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2: Pasión y lujuria a las 6400. Para que antes de que partan a tu reino, se vayan felices y contentas. Desarrugaditas, bien planchaditas. Acuérdate de estos dos miserables pordioseros, porque ya no quieren seguir viviendo en el barro. Ahora quieren vivir en la opulencia de tus cielos. Que se compren un melate y que se lo ganen todo, que se saquen el premio gordo. Ambos que se casen con una supermodelo, top mundial. Que sean amigos de los presidentes de sus países.
3: Ahora.
2: Y no digo de su país porque, pues él no sabemos de qué país es.
3: De Wakanda.
2: Y que siempre tengan mucho poder, dinero y mujeres. Es lo único que te pedimos, papá Dios, para el Puma y para mí. Acuérdate, somos tus mejores guerreros. He dicho. Yo digo que sí nos lo cumple, ¿no?
3: Sí, yo digo que sí también, sí.
2: Yo también digo que sí. Papá Diosito, échanos la mano. Acuérdate que solo somos nosotros dos ya. Tira paro, carnal. Tíranos esquina. Ándale, porfi.
1: En el lado oscuro de la luna. Apenas si se alcanza a ver el brillo blanco de sus ojos, de sus dientes cuando sonríe. Bueno, medio amarillentos también, pero bueno. Tiene unos rulos definidos. Una barba de Nanchi. Una nariz respingada. Pero eso sí, llama atrae a todas las mujeres. O sea, es la tentación de la Jime, de su mamá y de unas dos más compañeras de allá de la empresa de Tapachula. Él es de Wakanda Forever. Es demasiado popular porque tiene su propia canción. Él es el picado de Samayoa, picado de Peruzzi, picado de Selvas, picado de Papi Anuar. Y también de Papi Jesús. ¡Él es Don Puma!
3: ¡Pumas!
2: ¡Pumas!
3: ¡Ah, no! ¡Ese es otro!
2: ¡Es Sí, güey, perro.
3: ¿Qué pues, tío? Aquí andamos ya echando despadre con la banda.
2: ¡Chale! El día de hoy.
3: Y...
2: Cámara y
3: cámaras ring. Cámaras y relojes y demás aquí.
2: Chale, cámara. Nunca te... ¿Qué hora son? Las 6:22. Pues este es el momento que ya valiste. ¡Vertura! Pero bueno.
3: ¡Y sí, traca la
2: mataca! Adelante, Don Puma.
3: ¡Señoras y señores! ¡Agarren a sus abuelitas! ¡Porque ya llegó el Plancharrugas 3000! ¡El 6400! ¡Son 6400!
2: ¡Hobby!
3: ¡No le puede faltar! ¡El único chamaco del mal que no hace hamaca! ¡Al contrario! ¡Él hace cositas en la hamaca!
2: ¡Ay, qué rico!
3: ¡El único hombre!
2: ¡Y qué hombre!
3: ¡Mamator!
2: ¡Hobby!
3: ¡Tostadation!
2: ¡Hobby!
3: ¡Combarbation!
2: ¡Hobby!
3: ¡Y todo lo que termine en Nation! ¡Con ustedes! ¡El único picado de Samayoa! ¡De Hilerio! ¡De Edgar Abarca Peruzzi! ¿De quién otro tú?
2: ¡Solo!
3: ¡Dante! ¡Morales! De Comán y todo lo que tenga que ver con Eman.
2: De acero también, de acero.
3: De acero, el monacio.
2: No, de allá no, güey, de allá no. Chiste local, gordo, chiste local.
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2: Y nos vamos a un corte, Don Puma.
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3: Pula, pal gabacho, que diga pal corte comercial, ya regresamos. No le cambies, pula, tengas notas.
2: Vámonos, banda, ahorita regresamos. 6:24.
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3: 6:25. Enrique Iglesias y Wisin, duele el corazón.

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6: La banda pues presumiendo sus playeras verdes de la selección mexicana, incluso los no mexicanos, con todo respeto lo digo, que le anda abriendo la puerta, le abrieron la puerta a estos compadres, hasta lucían y ponían el marcador final contentos de que México gana.
7: Mi pregunta es la siguiente: ¿cuándo va usted a pagar, don Puma?
6: No voy a pagar, May.
7: ¡Qué bala!
6: ¡Apúntemela al hielo! Hasta que el Pigua me mande mi jersey, mi camiseta de los Gaznates,
7: bueno,
6: yo le voy a pagar.
7: Espero que don Peruzzi me pague a mí, ahí se arreglas tú con el Pigua, nada más, por favor, sí, ahí te encargo.
6: Sí, es más fácil que el Peruzzi te pague.
7: Desde ayer lo dije, yo prefiero que me pague el Peruzzi, porque si ustedes pierden, el Puma no me va a pagar a mí, entonces yo prefiero que me pague don Peruzzi.
6: Y no te equivocaste.
7: Que se cobijaron ayer mi pueblo, solo una vez capan el coche. ¿Cómo les explico?
6: Voy a aplicar la de Crico, Fer.
7: Chavales, un corte, son las 6:38. Ahorita regresamos.
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6:39, escuchamos a Ricky Martin y Los Ángeles Azules. Nos cantan, vuelve. 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
1: 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Dos antes de las 7. Se llama Traicionera la Sonora Dinamita y Yair. Más música en su radio en esta noche. A través de Extremo 99.1. ¿A poco no?

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1: Sí, lo vi cuando fue la segunda anotación, más o menos.
2: Sí, ahí apareció fue Don Canelo, pues. Yo dije, va a boxear el Canelo al medio tiempo, dije yo. Le va a romper toda su mandarina en gajos a algún aficionado, dije, porque ya ves, imagínate, estamos platicando con mi amigo Shocker, que le mando un abrazote enorme ahí a mi carnal, que nos acompañó a ver el partido allá en Berrio. Me decía, no manches, ¿cuánto le ha de haber costado el palco? Más, porque por ahí estaban comentando que las botanas, comidas, bebidas de un palco, la más económica estaba alrededor de 200,000 pesos. Entonces, imagínate, 200,000 pesos por partido, más las entradas o comprarle el espacio en palco. ¿Cuánta lana no le habrá salido? Dije yo.
1: Pero
2: aguanta, pues. Ah, sí, aparte. Dije yo, bueno, ¿cuánto le dio? Yo todavía así como que no manches, está bien caro. Pero me dice el choque. Pero pa él va a ser como gastar 50 pesos para nosotros, dice. Sí, y es real, güey, no manches.
1: Sí, él nomás no.
2: Está podrido, eco. Él lo que gasta en una semana o en un día, tal. Pero bueno, es el momento de saludar a todas las plazas y conocer cuál es su pronóstico del clima en dichas plazas. Vamos a comenzar con una de las plazas más candentes, una de las plazas donde definitivamente siempre hay muchas fiestas infantiles por el tema de las piñatas. Vamos a escuchar a Cuba Chula. Adelante, Don Puma.
1: Ay, mentira, no. Bueno, vamos con los amigos de la hermana república de Cacahuayor, Cacahuatán, que ellos siempre cuentan con un clima privilegiado para el día de hoy. 22 grados centígrados y su sensación térmica es de 19. Ya quiero ver cómo está Unión Juárez. Ya están helados, ya completamente. Saludotes para ellos. Pero aquí en Tapachula, pues no cantamos más las rancheras el día de hoy. Gracias al arquitecto del universo, tenemos 22 grados centígrados. ¡Yupi! Y sí, hay probabilidad de que siga lloviendo. Se para por unos momentos, te deja hacer tus chambas, tu jale, y de ahí sigue lloviendo, pero ha estado tranquilo el clima aquí en esta ciudad. Voy con Wixla, ellos tienen 25 grados centígrados, sensación térmica de 25, para ellos también debería de ser la gloria, y allá también va a seguir lloviendo. Hasta aquí mi reporte, vámonos contigo, Venancio.
2: Muchas gracias, Don Pumatap. Por cierto, hablando de seguidores de Instagram, quiero saludar a las personas que ya nos están siguiendo. Les vamos a pasar un saludito especial para doña Laurita de la O, que ya me sigue, a Fernando Jacom, inmobiliario, Jacome Inmobiliario, un abrazote, a Eduardo Sarmiento, a Daniel Gómez Manga, a Mario Narváez, a Citlali Velázquez, Naomi no sé qué, Amar no sé qué, Lisbeth Olán, ese ya me seguía. ¿Cómo no? Ya me seguía y me volvió a seguir otra vez, ¿cómo? O será otro. Oh. Bueno, Mayra Alejandra, Janet, Janet no sé qué, válame, ¿por qué se ponen nombres tan raros? Y a la Castañón, para todos ustedes, muchas gracias por seguirme en Instagram, recuerden Richel Venado, y a mi compadre el Pumatastic, ¿así?
1: Sí, así es. Bueno. La ahorita no te sigue, pues.
2: No, yo ya lo seguía yo, pero ya me sigue, pues. Yo ya lo seguía yo, desde cuando la seguía yo. Pero ahí hay uno que acabo de seguir y no me sigue, no me regresó el seguimiento. Voy a esperarlo, voy a esperar a ver si me sigue, si no, lo voy a quemar más al rato. Pero bueno, ahora es momento de escuchar a doña Laurita de la O, a doña Laurita de la O. Vámonos hasta Pichucalco, Chiapas.
3: ¿Qué tal, chicos? Es un gusto saludarlos desde la costa chiapaneca, desde Mapasepec. Soy Laura de la O y bueno, pues les quiero compartir el clima. Hoy amanecimos bastante nublados con una lluvia ligera, sin embargo, ya en el día calorcito, solecito, ahorita 25 grados centígrados con una sensación térmica de 25. y que bueno, pues hay probabilidades de que nos llueva. Está bastante nublado, pero yo creo que es una muy buena tarde para salir a dar una vuelta, para seguir disfrutando de la fiebre futbolera. Saludos, un beso y un abrazo.
2: Muchas gracias, doña Laurita de la O. Mi pregunta es, ¿para quién es el beso y para quién es el abrazo? Yo quiero saber. Esa es mi duda y ojalá y me la responsabilice a doña Laurita de la O.
1: Ay, qué bonito perro.
2: Ay, ¿qué le andas viendo, perro? Pero bueno.
1: No, no, nada, solo estoy viendo una foto que alguien está en el gym.
2: Va, de doña Laurita de la O no va a estar hablando, porfa.
1: No, güey, de otra persona, no dije que de ella.
2: Pero bueno, ahora es el turno de escuchar a la más enamorada, a la que se acaba en estos mismísimos días, creo que ayer, y por eso, y si por, yo creo que fue ayer y por eso no se presentó a trabajar ni mandó audios. Ah. Vámonos hasta Arriaga y Tonalá con doña Zebra, que ya me mencionó que voy a ser padrino de qué, no sé todavía. Pero ojalá ella sí me invite, no como una susodicha.
1: Yo quiero ser de cojín.
2: No, perro, por eso es que no nos invita, porque somos muy nacos, güey. Y por eso es que no nos invita.
1: ¡Me vale! Dijo la
2: ¡Adelante, doña Zebra!
4: Hola chicos, ¿qué tal? ¿Cómo están en este día? Les mando el reporte del clima desde Arriaga, Tonalá. Tenemos temperaturas de 24 grados centígrados. Toda la mañana se mantuvo bastante nublado. Como a las 11 de la mañana comenzó a caer una ligera llovizna. Se mantuvo con intervalos nubosos todo el día, pero sí permitió que se disfrutara el partido. Y comentarles que el día de hoy tendremos pues una ligera llovizna la noche de este jueves, así nos lo reporta aquí el sistema. Vamos a tener lluvia débil lo que queda de este jueves, ¿no? Mientras tanto, tenemos una temperatura favorable, 24 grados centígrados. Está muy para echarse el café con pan. Un abrazo, reporto para ustedes, Yasmín Trinidad, la Zebra.
2: Saludos enormes a doña Zebra y no se olvide de nosotros, por favor, cuando se vaya a matrimoniar, ni cuando sea la despedida de soltera, acuérdese usted de estos dos solterones. Que andamos capaz buscando pareja.
1: Dirección equivocada como el pingüe.
2: Por favor, que nosotros estamos solterones y andamos en busca del amor. Por favor.
1: Sí, claro.
2: Por favor. Ahí, ahí se acuerda de nosotros.
1: Un saludo a todas las turulas. Ay, amores.
2: Saludos a ustedes, turulecas. Ah, no, esa no es la gallina, ¿va? Saludos a ustedes, no, turula. Saludos a ustedes, turula. Es que están muy lejos para mí, güey. Están muy lejos para mí. Pero síganme en Instagram y ahí chicle y pega conmigo.
1: Ahí vemos.
2: Ahí vemos si les damos chance o no, o Nanchi. Pero bueno, ahora es el turno de escuchar la voz más agradable de Pichucalco. Adelante con Carlitos, el periodista de Pichucalco.
5: Desnates, ¿cómo estamos? Aquí Carlos Castillo presentando la información del tiempo desde Pichucalco, Chiapas. Aquí en esta bella nación, el día de hoy tuvimos un clima bastante agradable, 28 grados centígrados como sensación térmica actualmente, y un termómetro que nos marca en los 25 grados centígrados como temperatura actual. Aquí el día está lluvioso. En este momento hay lluvia, siguen lloviendo los caguamazos por festejar
2: que
5: salió campeón del primer partido de esta jornada deportiva. Pero ¿qué creen? Las lluvias aquí en Pichucalco pues van a seguir en estos días, así que la invitación es a tomar siempre la precaución debida, cargar el paraguas si sale usted por el mandado, y también tomar las debidas precauciones si conduce, sobre todo ahora que andamos bien enfiestados, tener ese debido cuidado. Hasta aquí la información, mis amigos de Bola de Gaznates. Quiero aprovechar el momento para mandar un saludo al fraccionamiento Cafetales allá en Tapachula y a la familia Ulloa que anda en el taxi allá en Tonalá, Chiapas. Un saludo desde Pichucalco para todos ustedes también allá en cabina.
2: Oh, muchas gracias, Carlangas. Perdón, Carlos Castillo. Al reporto para ustedes. Carlos Castillo, eso te faltó, mi Carlangas. ¡Qué bárbaro! Pero ya hazlo, si ya lo vas a hacer como periodista, hazlo como el tono, pues es que ellos tienen un tono específico para hacerlo. Saludos al Carlangas y recuérdate que son saludos gaznateros. Saludos, gasnateros. Gasnes, saludos. Son las 7 de la noche con 17 minutos. Me iba yo a mandar a corte, pero todavía no. Voy a... Falta mi clima todavía, perro. Bueno, saludos allá a Terminación 4220. Dice, mándanos tu foto para conocerlo. Síganme en Instagram, ya les dije. Ahí tengo un chorromontón de fotos. Tengo fotos hasta sin ropa. Digo, ese es mi only. Ese es mi only. Saludos, por cierto, al Brody Gómez, que ya me sigue. Saludos al Pumatástico también, que ya me sigue. Un abrazote enorme ahí, allá, don Pumatástico, que ya me sigue. Pero bueno.
1: Dice el Dani Gamboa.
2: Para que vea. Aquí en mi estómago de lavadero comen varias. Ay, nada más les paso el dato.
1: Cámara vas.
2: No manches, no. Pero bueno, ahora es el turno de escuchar el clima. En el lugar más bonito, más precioso, donde próximamente seremos la capital del estado de Chiapas, vámonos hasta Berrio York. En estos momentos 22 grados centígrados, parcialmente nublado, sensación térmica de 20. Hace rato lloviznas ligeras durante el partido, pero eso no nos hizo retirarnos para poder seguir disfrutando de unas micheladonas, unos ixitos y disfrutar de nuestro partido de la selección mexicana. Y bueno, como les explico, que al ratito a las 8 de la noche se prevén lluvias que van a seguir durante toda la noche y obviamente también descenderá el clima hasta los 18 grados. Así el clima allá en Berrio York. Ahora nos trasladamos hasta Villaflores, Chiapas, donde en estos momentos 24 grados es el clima, parcialmente nublado también, 24 grados la sensación térmica, con chubascos, lluvias ligeras a partir de las 8 de la noche. Por ahí de las 10 de la noche se prevén que estas lluvias se calmen, se tranquilicen, pero no así el clima. El clima se seguirá manteniendo en los 22 grados, así el clima allá en Villaflores. Y ahora nos vamos hasta la tierra chimbomba, nos vamos a Cintalapa de Figueroa, donde en estos momentos hay lluvia. Sí, banda, así como lo escuchó usted, lluvia, pero con un clima de 24 grados, sensación térmica de 24 grados también. Se prevén que estas lluvias van a diluirse a partir de las 10 de la noche y el clima se mantendrá y bajará hasta los 22 grados a todo el transcurso de la noche, y se prevén lluvias a partir de las 2, 3 de la mañana. Así el clima allá en Cintalapa de Figueroa. Y ahora nos trasladamos hasta tierras de Don Peruzzi. Vamos hasta San Cristóbal de las Casas, donde en estos momentos está parcialmente nublado, 15 grados centígrados, sensación térmica, pare usted la oreja, de 11 grados, así como le escuchó. En estos momentos hay lloviznas ligeras, se prevén que van a diluirse a partir de las 9 de la noche, pero no se van a calmar porque a las 11 de la noche van a regresar, como mi ex, que quiere que regresemos, pero yo ya le dije que no, pero la lluvia sí va a quedarse allá en San Cristóbal de las Casas todo el resto de la noche. Así es que si van a salir a comprar cena, salir a comprar algo, salgan entre las 9 y 10 de la noche, porque a partir de las 10 y media, 11, la lluvia se dejará venir una vez más, como mi ex me lo platicó una vez que platicamos que quería regresar. Y mentira, no es. Y ahora nos vamos a la ciudad capital, Tuxtla Gutiérrez, Chiapas, donde en estos momentos también está nubladito, 24 grados, sensación térmica de 23. Se prevén lluvias a partir de ahorinita, porque ya está lloviznando allá afuera de la ciudad capital. Esta lluvia se mantendrá todo el resto de la noche, va a diluirse a partir de las 2, 3 de la mañana. Así es que para todos aquellos que siguen festejando la furia mundialista, es que si van a seguir festejando, pásenme a traer perros o díganme dónde para ir a seguir festejando, porque yo sí tengo ganas. Aunque yo entre mañana.
1: Voy a meter unos goles, pero.
2: Sí. Yo mañana entro a las 6 de la mañana, pero no se preocupen, puedo venir aquí a cabina completamente en vivo y a todo color. Hasta aquí mi reporte, Joaquín. Nos vamos a una pausa, don Puma.
1: Sí, vámonos a la pausa, banda. Ya regresamos con más. Recuerden que esto es Bola de Gasnates.
2: Regresamos con Mundo Bizarro, así es que váyanse preparando.
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3: Que dice la sociedad. Y para todos aquellos que se quieran comunicar, quieran enviar un mensaje de audio, mandar saludos o decirnos dónde están festejando, mándenmelos ahí el 961-61-5049. Jun es igual a 91. Nada más reproduzco un audio y ahorita nos vamos con usted, don Puma.
4: Venado, el otro que te andaba siguiendo era la patrulla 078. 078. Creo que quedaste de ver por ahí en alguna cantina.
3: No, no era cantina, carnal. Era ahí en un punto de servicio de iba a decir la marca, güey, pero.
5: Sí, me di cuenta, no te preocupes, güey.
3: No, pero no. Era un depósito de chelas.
5: Okay. Por poco y ya.
3: Por poco digo la margen, pero a nivel estatal me va a salir carísimo. Pero bueno, vámonos con lo que sigue y lo que sigue es lo siguiente.
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5: Bueno, raza, pues que les cuento que ahora cuidarse de traer bendiciones a este mundo ya no va a ser cuestión de mujeres.
3: ¿Cómo?
5: Les va a quedar el ojo perplejo, cuadrado, cuadrapléjico con lo que les voy a decir.
3: ¿Por qué
5: mal? Una vacuna que ya existe. Un nuevo método innovador anticonceptivo y es para los masculinos.
3: ¿Cómo?
5: Ancina Mero y Ancina Mero, quiero que le digas. Lo más chido es de que no es hormonal, como no, sin desprecio, sin afán de nada. Con todo debido respeto a las damitas sí les causa pues
3: problemas,
5: pues,
3: hormonales.
5: Hormonales y todo. Pero esta vacuna promete que no te va a pasar nada a ti como macho. Sí, además, lo más mejor, menos peor, que es reversible. Que

0: irreversible. ¿Qué quiere decir irreversible? Que en cualquier momento te lo podés quitar. O además, no, no es que te lo puedas quitar, dura 2 añitos y de ahí lo renuevas. Así de fácil. Y esta empresa biotecnológica, que no vamos a decir su nombre, va, porque entonces nos va a salir más caro también a nosotros, pero es gabacha.
1: Conte, no lo dije, ¿eh?
0: No. Se aplica mediante una inyección en los que hay en tus kiwis.
1: No manches, güey, qué dolor.
0: Para la izquierda y sópate.
1: A la mecha, qué dolor, güey.
0: No te va a doler porque te van a aplicar anestesia, ¿viste? Entonces.
1: Pero para la anestesia también duele, perro. Cuando me lo apliquen también me van a inyectar.
0: La anestesia te la pueden aplicar en otra área, no exactamente ahí en los kiwis.
1: Ay, no,
0: el chiste es de que te van a poner tu anestesia. Te van a aplicar esta allá por unos conductos por donde pasan, pues, las bendiciones, ¿va?
1: Va. En los gumaros.
0: Los búlgaros, exacto.
1: No, en los gumaros, ahí te los van. No manches, qué dolor, güey.
0: No, dale, güey.
1: ¿Ya te los pusiste o qué, perro?
0: No, vaya, para allá voy, espérate. Esto es lo más interesante. Te lo van a poner en los conductos donde se supone que pasan.
1: Por eso, en los gumaros, ajá.
0: Donde pasan tus semillas, todo. Y esta inyección es una especie de gel que tu cuerpo lo puede absorber sin ninguna bronca. Después, o sea, después del tiempo que se supone que tarda esta inyección en tu cuerpo mismo lo va a absorber y no te va a pasar absolutamente nada, no te va a provocar nada. No hay ninguna reacción. Esto ya lo comprobaron con varias personas del sexo, obviamente masculino, y no les ha pasado absolutamente nada. Lo único que detiene el gel es como un filtro, haz de cuenta que es como el filtro, el gel es un filtro donde tus semillas no van a pasar, solo va a pasar todo lo demás, el líquido que normalmente sale, tu sensibilidad, tu disfrute, tu goce no se va a ver disminuido, todo lo contrario. Ahora sí, padrino, mira, con Tokio.
1: No, vámonos.
0: Como lo dije ese día. Yo con tanta milk y tú con cara de sucarita. Y ahí sí, mira, padrino. Ahora, ¿cómo se llama esta inyección? Tiene un nombre, se llama Adam.
1: ¿Cómo se llama?
0: Adam.
1: Así se llama mi vecino, güey. No manches.
0: Ahora. El chiste es de que esta inyección ya, ya te la pueden, o sea, ya existe. Pero su aplicación en clínicas, en centros de salud, esa es otra historia. Porque ahorita la banda que creó esto, estos científicos o esta clínica, quiere recuperar obviamente lo invertido, pues. Entonces,
1: obvio.
0: Sí existe, pero te la están vendiendo en dólares, no te la están vendiendo en pesos mexicanos.
1: ¿Y cuántos dólares?
0: Dólares, todavía no han dicho porque todavía están en eso, en evaluación de cuánto les va a costar, pero sí te lo van a vender. Ahora, ¿qué va a pasar con las instituciones de salud aquí en México? Pues solo tata Dios.
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1: 18 minutos nos separan.
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1: para las 20 horas 8 de la noche, Grupo Frontera. Nos traen la party en esta noche. 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
9: Estaremos diciendo qué partidos vamos a estar transmitiendo por ambas estaciones, tanto allá en Tapachula como acá. Claro. A través de la Qué Buena y a través de los 40. Así que les pasamos el dato. Allá es el mismo itinerario, don Puma.
10: Sí, prácticamente sí, Mike.
9: Bueno, pues ya usted lo escuchó. Ahí para que estén al pendiente, ya lo comentábamos hace ratito. Son 40 partidos que se van a estar transmitiendo a través de las marcas Los 40 y a través de Qué Buena, tanto en Tapachula como aquí en Tuxtla Gutiérrez. Si ustedes son de los lugares circunvecinos, se pueden enchufar y con mucho gusto, pues pueden estar conectados para escuchar el partido de esta justa mundialista. Vámonos a ver qué dice la suciedad.
10: Suciedad. Oh, no.
11: Ese anticonceptivo, a ver si alguna pinza de prensar ropa que te van a poner ahí mero.
10: ¿Cómo? Se me hace que ya la usa, va.
9: ¿Sabes qué anticonceptivo utilizábamos antes?
10: Bolsa de boli.
9: No, güey, la del poste. Cuando eras de secundaria, ¿te acuerdas? No. Te agarraban entre todos tus cuates, te abrían las patas y te ensartaban en un poste. Esa era la forma anticonceptivamente de cómo. Ni una. Pero ese sí era un anticonceptivo para siempre, para toda tu vida, y una vez nada más te inyectaban. Obviamente también te dolían los gumaritos, pero bueno, era eficaz.
12: Tío Venado, que se haga la vasectomía mejor. Que se haga la vasectomía ya, que no le ande haciendo el
9: pancho. Hey, Hirochi, ya no te preocupes, hija. Ya no te va a embarazar tu hermana, el Puma, ¿viste? No te preocupes, hija.
10: No, si una vez le dije, suegro, ¿qué pasó, perro? Dice.
9: ¡Ah! ¡El exclusiva! El Hiroshi picado de Samayoy de Perucia Barca tiene una hija que está bien guapa. Se supone que el Hiroshi no es su papá porque él está bien feo.

0: Atentamente el Puma, su yerno. Bueno, vámonos con el siguiente audio que sigue.
1: Hola, ganaderos, buenas noches. Venado.
2: Tío.
1: Ahora sí que falló tu pronóstico porque ya están los chorros de agua aquí en San Cristóbal.
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0: Oye, hey,
4: debes, si... de, debes patentarla, es más que la patente si no le ganan.
5: ¡Hey, vos, venadito!
0: ¡Ah, tío!
5: Los 40, ¿qué estación es? Comenta, ¿cómo le encuentro?
4: ¿Cómo?
5: Adiós. ¡Aló!
0: Aguántase.
5: Otro. Que se haga la jarocha. ¿Para qué tanto le anda buscando? Tentilla, cinco cuatrillo, brinca las trancas, come cuando hay, Pepe Nanachi, toma pozol.
4: Pues la voz ya la tiene, se me hace que la jarocha también.
0: Bueno, aquí en Tuxtla es...

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5: Déjala, muchacho. Eso, vamos a escuchar la rola de mi compaye. Bueno. Pues sí, se llama Migajero. ¡Ay, Migajero! Muy buenas noches, señoras y señores, chiquillas y chiquillos. Bienvenidos a bordo. Acompáñenme de 20 horas 8 de la noche, es decir, a partir de este momento.
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5: A las 22 horas 10 de la noche, a través de esta frecuencia, sí, a través de la frecuencia 99.1.
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5: Y también la invitación para que cargue usted, haga lo posible. No sé, ¿ya cuántos pares de tenis vas mojando? Señor. Ya dos. No, yo traigo mis botonas. Haga lo posible para hacerse de unas chulas botas, porque las lluvias van a continuar, así como me escucha, señoras y señores. Especial atención también para los niños, ¿no? Para los adultos mayores. Si no tienen nada importante que salir a hacer, pues no salgan. Manténganse en casa. Y no se olvide de llevar consigo que si el impermeable, el paragüitas, evite cruzar arroyos, por favor, o zonas inundadas. Conduzca con precaución, amigo del volante, especialmente si está en carretera, por ahí si viene de San Cristóbal, Tuxtla, San Cristóbal, Teopisca, Comitán, también de este Laredo, Texas, La Trinitaria, Margaritas, Independencia, por supuesto también aquí por Altamirano, Cocingo, La Sierra. En fin, esto está parejo, el asunto de las lluvias, de la lluvia. Y también la cordial invitación para que se mantenga atento a los avisos de Protección Civil. Así que ahí está la recomendación en esta noche, porque sí, va a seguir la lluvia, damas y caballeros. La vamos a pasar como siempre súper bien en esta noche. ¡Ay, travesaño! ¿Qué tal los que siguen festejando? No, hombre, ya estarán a hebra. Ya estarán bolas. Sí, desde Comitán, el saludo especial para todos nuestros amigos del resto del sureste chiapaneco y Guatemala, Centroamérica. un eslabón más. Radio Núcleo, sus amigos desde Comitán de Domínguez, Extremo 99.1. Desde el Centro Histórico, saludamos a toda nuestra gente que se encuentra en sintonía en esta noche.
7: Puro cabeceo.
5: Donde quiera que nos escuche, en ese lugarcito apartado, en esa ciudad, en ese municipio, en esa colonia, que estamos conectados con la magia de la radio. Muy buenas noches. Su amigo y servidor Juan Ramón Alcázar, muy contento de poder saludarlo en este jueves 11, en donde nuestra selección sí salió consagrada ante su similar de Sudáfrica. Así que
7: puro cabeceo.
5: Vamos a escuchar buena música, buen ambiente. Hoy es Día Mundial del Cáncer de Próstata. Una fecha para promover la prevención, la detección temprana y la concientización de millones de hombres. Concientizar el asunto de esta enfermedad. Día Internacional del Juego, pero no de las apuestas, sino de la convivencia. Esto reconocido por las Naciones Unidas. Es que nos lleva pues al desarrollo, aprendizaje, bienestar entre los maestros de esta vida, que son los niños y las niñas, que por supuesto debemos de aprender mucho, mucho de ellos. Así que Día Internacional del Juego, la convivencia. Muy buenas noches, damas y caballeros. Vamos a dejarlo con buena música. Una musiquilla rica, sabrosita, para pasarla súper bien.

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8: Ahí estamos de regreso. 8 de la noche con 15 minutos, 8 con 15. Ahí estamos saludando por acá a nuestros amigos. Nos dicen, te estamos escuchando en carretera. Gracias por el consejo, a sus órdenes. Señores, ¿qué canción? ¿Qué canción quieren escuchar? Escuchamos a la banda, escuchamos a la Razer. Cada noche de 8 a 10 con tu amigo y servidor Juan Ramón Alcázar. El pariente. Estamos haciendo la cordial invitación para que se sigan comunicando con nosotros. Saludos ahí a mi compadre Arturo Martínez y Guillén, que ya está descansando. También dice que llegó una sopa. Llegó bellacoso, bellacoso, bellacoso. Ahí saludos también a Arturo Martínez Jr. Pegajoso, pegajoso, no, sí. Pescuezazo. 963-159-8888. La línea de mensajes de WhatsApp a sus órdenes. Por ahí los consentidos, Así es, en esta noche quieren activar algo de Junior Clan y algo de cumbia. ¡Ay, tamales! Ahí está, señoras y señores, vamos a seguir saludando a la Razer, a toda nuestra gente bonita. Bebé 63-63-201-85. ¿De dónde nos están escuchando? Saludos, mis amigos. Ahí para mis amigos que se encuentran en el taxi, en los diferentes sitios de taxi, un saludo especial para ustedes que andan ruleteando para arriba y para abajo, para arriba y para abajo con hartísimo pasaje. ¡Qué caray! ¿Cómo de que no? Ya está llena por ahí la cartera. Bueno, ya saqué lo mío, ahora falta lo del patrón. Así se dice, ¿verdad? Mi amigo Miguel, Miguelito, Miguelón. Saludos, buenas noches a nuestro buen amigo Don Miguelito, que se encuentra como siempre en sintonía. Vámonos complaciendo con esta rolita. En esta noche que está un poco fresca, vámonos, vámonos poniéndole el juegarón.

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3: Ahí está, ahora es tiempo de presentarles, de escuchar a Son de Vainilla. Cuando son las 8 de la noche con 23 minutos, vamos a escuchar Amor 99.1 Extremo.

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2: Saludos, buenas noches a nuestro compa Milcar, que nos está escuchando en esta ciudad de Comitán. Creo que sigue todavía festejando allá en la Cruz Grande. Fiesteros, ¿dónde más están súper contentos?
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2: vaya, amigo. 963-159-8888, a sus órdenes, jefe. Con todo el gusto, estamos en contacto usted y yo, y nosotros aquí en cabina. El día de mañana van a escuchar a DJ Trapezaño. 963-201-85. También recordamos que estamos en las redes sociales como Extremo Comitán 99.1 FM. TikTok, TikToki. Por ahí también en Facebook y e Instagram. Así nos encuentran, Extremo Comitán 99.1 FM. Saludos pues a nuestros amigos de La Cruz Grande. Por ahí también, buenas noches, te escuchamos en el Río Grande. Saludos a nuestros amigos de el Río Grande. Saludos, buenas noches.
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2: Algo de banda, Mancho, si se puede. Claro que sí se puede. Ustedes mandan. Y nosotros únicamente obedecemos. 963-159-8888.
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2: Saludos para don Leo también, que se encuentra en sintonía. Vámonos desde el principio. Gracias, Master. Tío Master. Llama un cariño como tú.

Salgo, ahí es algo de Banda Machos para recordar esta rolita. Gracias por los comentarios en esta noche. Estamos para

0: para servirles y pasar un rato bien agradable con buena música. 963-159-8888. Vamos a nuestros compromisos que tenemos a esta hora de la noche. Son las 8:32, la hora exacta para usted. Saludos ahí a nuestro amigo Víctor Gordillo, que se comunica con nosotros. Muy buenas noches, mi compadre.
1: Vamos a gozar.
0: Regresamos con lo mejor de la música. Ustedes, envíenos un mensaje de audio o también de texto al WhatsApp. Y activamos la rolita. ¿Cómo se encuentra en esta noche? 11 de junio, día jueves. Seguimos.
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0: Veinticinco minutos nos separan para puntualizar las 21:09 de la noche. ¿Dónde vamos? Pasamos. No, en serio, no me marquen, por favor, si están ahí ya enfiestados. Mejor pasen por mí, muchachos. Ya ni me pregunten, vámonos recio. Saludos a mis amigos que están en contacto a través de www.radionucleo.com desde la Unión Americana. La de la traigo muerta. ¿Quién la canta, compadre? ¿Quién la canta? Con gusto. Activamos la rolita en esta noche. Así de esta manera le damos lectura sin censura a los mensajes de

WhatsApp 963-159-8888, mis amigos de Chimol, muy buenas noches también. Ah, por supuesto, también ahí. Está lloviendo parejo. Ándele, la terminación 87, mis amigos, en sintonía del 99.1. ¿A poco no, mis amigos de Boquerón? En esta noche, como siempre, a lo largo del día te escuchamos todo el día. Nos dicen por acá también saludos a mis amigos de la Independencia, Chiapas. Aquí también está lloviendo, machito, machito. Mi estimado parientón nos dice si puedes programar algo del señor Marco Antonio Solís. Me agrada que a esta hora podamos programar algo de este señorón. Sabe más que tu amigo Marco Antonio Solís. XHUI, con lo mejor de la música. Claro, la radio de Comitán.

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9: Únicamente 17 minutos y las 9. Saludos al buen Fabiruchis. De esa manera vamos a recordar el señor Diego Verdaguer. Tonta. Así se llama, tonta. Buenas noches. Y desde luego también nos queda más por complacer a toda nuestra gente en esta noche. Junio 11. ¡Ánimo, señores! Que también volvieron.

Nos dicen por acá algo de Bronco. Bronco no se fue. Se despidieron, pero no se fue. Estuvo buena las canciones, ¿no? Allá lejos, solo me acuerdo de Bronco no se va, Bronco se divide en millones de pedacitos. Hasta ahí. Después que vuelve como el gigante de América y bueno, ya están otra vez como Bronco. Muy delicado, tío Lupe, es muy delicado. Que no, ahí de lejito nada más, ahí nomás de lejito. Ahí najan las cabello. ¿Qué me jaló mi cabello a ese tío Lupe? Es delicado, Fernández. Saludos a mi buen amigo el profe que anda viajando. ¿Dónde anda viajando? Algo de Bronco ya lo tenemos por acá, pero antes, ahora sí, dijera Blanquita que le mandamos un saludo. Buenas noches, Blanquita, saludos para ti y tu bonita familia. Dijera la Blanquita, ¿algún otro pedido? Este pedido es más reciente, dice Blanquita. ¿Qué tal, mi amigo? Vamos a complacer a nuestro buen amigo Eric, fiel radio escucha de Extremo 99.1. Saludos, mi buen amigo Eric. ¿Allá por dónde? Ahí por el Chibón, ¿no? Ahí mero, más o menos por ahí. Saludos a mi amigo que nos solicita algo de estos señorones que como cantan las románticas, también cantan bonitas las movidas. Se llama La Traigo Muerta. Para complacer a nuestros amigos que nos escuchan a través de www.radionucleo.com.

0: Ahí está, siempre complaciendo a la Razer. Y qué buena onda que nos escuchan, allá en los Estados Unidos a través de www.radionucleo.com. Muy buenas noches, mucho éxito a nuestros amigos paisanos, latinos que se encuentran allá en los Estados Unidos. Saludos ahí a mi amigo Don Miguel, dice que está muy alegre, ahí va a comprar unos churros, unas vaponas, que hay feria de San Antonio. Sí, es en serio. Yo creo que sí, porque siempre llueve. Desde... No, pues sí, ya. Todos los que somos de junio. Es que comen en sartén, dijeron las viejitas. Hasta por los codos. Aquí por el cedro, ¿verdad? Aquí por el cedro. Saludos ahí a los que están de fiesta, de feria, allá en San Antonio. Les mandamos un saludo, muy buenas noches. ¿Quién más anda de pachanga con la banda? Pues usted, porque anda en sintonía de Extremo 99.1. ¿A poco no? Dice que vamos a complacer por ahí a nuestro buen amigo que siempre pendiente, dice algo de Bronco.
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0: Mientras tanto, seguimos haciendo la cordial invitación para que nos digan dónde nos escuchan y claro, también enviarles el saludo. Ándele pues, ya está por acá sonando Tío Lupe, Delicado, Esparza. Pero bueno, vamos a ver qué. Ah, esa es una probadita. Ah, porque está con Guardianes, ¿no? Oh, sí. Dijera Miguelito. Claro que sí, vamos a tomarlo en cuenta esa sugerencia, mi amigo. En controles absolutos y técnicos, el mero mero. Si escucha algo raro, es él. ¿Quién me jaló mi cabello? Está muy buena, pero a lo que nos truje. Y se llama Total, ¿qué más da?
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0: Nuestro dicho ahí con mi compadre Arturo Martínez. ¿Qué anda haciendo? Como hace frío, está tequilera la tarde, noche. Y cuando hace calor, se antoja una chevechita. Chavochito.
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0: Buenas noches, 5 y las 9.
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3: Esta canción se llama El Clavito. Y corre carga de Mike Mulvory y Mariana Sewane. 99.1.

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7: Esta es la hora exacta, 9:05 p.m. Saludos ahí para mi amigo Víctor Gordillo, que se comunica con nosotros. Buenas noches, padre.
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1: Ahora sí que se comunica mi amigo Pedro. Ay, Pedrito Fernández, anda de Perrito Fernández. Ahí con la bola. Bueno, con la familia, ándale, pues sí, sí, sí, porque si no se puede interpretar mal. Ándale, mi buen Pedrito. Saludos, muy buenas noches. Algo de los huracanes, del norte. ¿Qué se me hace que se pasó usted? Bueno, aparte, pero no le dieron tanto permiso y ahorita ya le mandaron un mensaje. Si estás bolo, hace favor de... No, si estás bolo, ya no vengas ya. ¡Ay! ¡Nomás no chille, mi Pedrito Fernández! Pues es la rola que quiero escuchar en este momento. Sí, muchas veces así pasa, me ha contado, me lo han dicho. Nomás no chille, pues, mi perrito. Ya se le pasará, ya se.

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1: Vamos a darle paso a algo romántico. En esta noche, hombre, en serio, ¿cuántos años tiene esta canción? Yo todavía me había nacido. Vamos a echarlo a volar. Por favor, música. Música, maestro.
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1: ¿Dónde estarás, Richie Epoberi?

Les digo que estamos para complacer a nuestro amable auditorio. Sí, cómo no. Lo solicitan. Lo piden, mi Razer lo pide. Mis amigos radioescuchas y desde luego acá sus servidores y amigos. La tocamos. El pariente a sus órdenes, buenas noches. Fíjense que aquí encontrando cosas que quiero compartir. Sí se vale, dame champú. Lo que pasa es que está muy de moda y es que parece broma, pero los que pues, se graban videos y pues se creen famosos pueden llegar, sienten que pueden llegar en cualquier establecimiento, grabar y decir, pues, ¿sabes qué? Pues dame pues de tus productos y no te cobro nada. O sea, como debiéndoles un favor. Resulta y resalta, señoras y señores, chiquillas y chiquillos, en esta noche voy a compartir algo que me encontré en las redes. Un influencer, hijo de la jijurria, originario allá de Coyuca de Benítez, conocido como The Rumors 2.0, todavía, mire usted, protagonizó un pequeño escándalo en una marisquería donde se reatacó el condenado en una marisquería llamada Los Tiburones en la colonia Progreso allá en Acapulco, muy famoso por cierto, luego de que le cobraran obviamente los platillos que pidió tío Romers, tío Meo. Se negó y se negaba a pagar la cuenta, afirmando que él iba a hacer publicidad al lugar, así que no tenían por qué cobrarle. Y resulta que si no iba a pagar, pues le iban a hacer un... Bueno, aparte de que le iban a poner una madrina, le iban a quemar en las redes sociales. Porque también dijo, bueno, y si no, yo digo que nunca vengan aquí, ¿cómo que? ¿Qué estás diciendo? Y le van pegando dos derechazos, sí, pero en la mera chuta, no, hombre, derechazos. Después se vino más gente y le daban, y el pobre tío Meo andaba ya medio noqueado. Varios meseros se pusieron al brinco, dijo, bueno, vas a pagar o aquí te reventamos tu mandarina en gajos, tu progenitora. Así que terminó pagando porque ya algunos de los comensales también vieron que era algo injusto. Y pues, amigos meseros, también nosotros queremos darle también parte de la ración de trancazos que le corresponde por esta acción. Fíjese, tío Romeo había pedido, sí, no quería pagar el caldo de camarón. Ay, se me tocó. Tamales de pescado, tres tamales, ámales, campechanas y un chile relleno de mariscos, que horreno. Así que algo atacadito el muchacho. Salió tío Meo 2.0 y bien chiviado y con la cola entre las patas.

0: Claro que sí, ya le entendimos, por acá. Fíjense que tenemos por ahí llamadas, en WhatsApp, pero a la hora que le damos, no sé de dónde se están comunicando, pero a la hora que le damos contestar, se corta, es decir que los datos de quien se comunica con nosotros está un poco lento la señal. No se me vayan a molestar, no es cosa nuestra. 9 de la noche con 23 minutos. 9 con 23. Saludos a María del Carmen. Buenas noches, María del Carmen. Pónganse a bailar, a pachanguear en esta noche.
1: Escucha esto, primo. Es la autoridad de Durán.
0: La verde ya está remanchada de botana, ya no se mira bien. 9 con 24. ¿A poco no? 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
2: Salúdame, salúdame a Natasha. Buenas noches, Juan Ramón. Salúdame a Natasha de aquí de Comitán. Saludos de parte de el buen Elías. Ándele pues. Le encanta que sea empalagosa. No importa en qué lado, en qué momento, a qué hora, situación, motivo, razón o circunstancia, a él, nuestro buen Elías. Le encanta que es un Nati Natasha. Ah, mira, nombre de artista.
3: Hora de poner
2: de actriz.
3: Y demostrar que mi equipo es el mejor.
2: Pues la verdad, sí, ¿cómo lo prefiere? Pues ni modo que esté Amarguetix. La quieres agarrar, tomar de la mano y pues te avienta o te hace el feo, pone cara de fuchi. Es mejor que sea empalagosita. ¿Y usted qué opina? 9-63-159-88-88. Envíanos un WhatsApp en esta noche de jueves 11 de junio. Muy buenas noches a quienes nos acaban de sintonizar. Usted lleva en el portable, está en sintonía de Extremo 99.1, la UI, la radio de Comitán. Y es que nos pide una canción que la verdad también, que aquí, que allá, que más allá, allá, cuya. Y me ves aquí, me ves allá. Ay. Sí le queda la buena amiga Nati. Gerardo Ortiz.
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2: Ay, sí, no sé, me pidieron la canción.

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2: Seguimos activando las rolitas en esta noche. Gracias por estar en contacto con nosotros y en fiel sintonía. Dice por acá algo del conjunto Primavera. Dime, dime, dime. En la voz del señor Antoni Meléndez. Con lo mejor de la música en Extremo 99.1. ¿A poco no?

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2: Es imposible no reconocer la música de este señor.
3: ¡Epa! Me da ganas, si ahorita ando aquí, me viera cómo ando moviendo aquí mis canillas de allá para acá y de aquí para allá.
4: Quítate la máscara.
2: No, mejor no te la quites. Estás bien así, compadre.
4: Ven a bailar, quítate.
2: Es todo, güey.
4: Ven a cantar, quítate la máscara.
2: Mala onda. Sí, es el señor Rigo Tobar, para complacer por acá a la bandera grupera. Sí, señor. En esta noche, faltando únicamente 17 minutos. Y las 10 de la noche. Recordamos de esta manera al señor Rigo Tobar. ¡Oh! ¡Qué gusto de volver!
5: A ver.

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2: Para complacer a Carmelita en esta noche, algo del grupo Brindis. Ya la conoce, se llama Vas a Sufrir. 14 y las 10.
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0: De esta manera me despido, muchas gracias. Gracias por amplificar la señal de Extremo 99.1. De esta manera nos despedimos. Gracias también a quienes estuvieron escribiéndonos, echando la llamada buena onda en esta noche de jueves 11 de junio. Que se la sigan pasando súper bien, compañía de Extremo 99.1. Y ya se encuentra nuestros amigos para el programa desde el más allá.
1: A moverlo rico.
0: Por eso salgo volando el pelo. Buenas noches, únicamente 10 minutos nos separan para puntualizar las 10 de la noche. Con permiso, yo soy Juan Ramón Alcázar. Los dejo con Rolita Chipocluda.
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0: Se llama En coma inducido Los Recoditos. Buenas noches, Extremo FM 99.1.

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4: Revista del Consumidor Radio.
5: ¿A poco no se te antoja algo fresco, acidito, con mariscos? Hoy utilizaremos camarón mexicano para nuestro platillo sabio, un orgullo de nuestra producción local que nos permite tener calidad y sabor los 365 días del año. Acompáñanos a preparar un aguachile de camarón con puré de camote.
6: Además, tras una separación de pareja, reajustar las cuentas es clave para la tranquilidad familiar. Pero, ¿cómo lograrlo sin desgastar tus finanzas? En este mes de la paternidad, analizamos la realidad económica de los nuevos hogares y te compartimos cuatro claves fundamentales para reorganizar tu dinero y construir estabilidad futura.
5: ¡Comenzamos!
4: Revista del Consumidor.
6: El camarón es uno de los productos pesqueros favoritos de las y los mexicanos, ya que además de que es delicioso, está disponible en el mercado durante todo el año. Además, nuestro país es el segundo mejor productor pesquero y acuícola de camarón en Latinoamérica, según un reporte de la Organización de las Naciones Unidas para la Alimentación y la Agricultura.
5: Su consumo aporta vitamina B12, B9 y B3, las cuales apoyan al metabolismo, al sistema nervioso y al sistema inmune. Sin duda es el candidato perfecto para el platillo sabio Profeco de este mes. Un delicioso aguachile de camarón con puré de camote. Una preparación fresca y con equilibrio de cítricos y picantes.
6: Atrévete a probar esta combinación gastronómica. Para esta receta necesitaremos los siguientes ingredientes: 500 gramos de camarón mediano o grande, sal, pimienta blanca molida, 120 mililitros de pulpa de maracuyá fresca, 180 mililitros de jugo de limón, un limón amarillo, jugo y ralladura, un pepino pelado, un chile serrano, un chile habanero pequeño, medio manojo de cilantro, 40 mililitros de aceite de oliva, una cucharadita de miel y una cucharadita de salsa de soya.
5: Para la parte dulce del platillo, el puré de camote, ocuparemos 280 gramos de camote naranja, 2 cucharadas de mantequilla sin sal, 2 cucharadas de crema para batir, 1 cucharadita de miel de abeja, sal, pimienta negra molida, 1 pizca de canela en polvo, 1 cucharadita de aceite de oliva, 2 cucharadas de nuez, 2 cucharadas de queso de cabra.
6: Y para el emplatado necesitamos una taza de cebolla morada fileteada, una taza de pepino en láminas finas, un cuarto de mango petacón en cubos pequeños, medio manojo de cilantro criollo, 2 cucharadas de ajonjolí negro tostado, semillas de maracuyá y tostadas horneadas.
5: Ya con nuestros ingredientes listos, empezaremos con la preparación del aguachile. Comenzamos limpiando y abriendo los camarones con un cuchillo pequeño en corte mariposa para retirar la víscera. Una vez limpios, los colocamos en un bowl y les espolvoreamos sal y pimienta blanca. Después, los refrigeramos. Mientras tanto, licuamos la pulpa de maracuyá fresca, el jugo de los limones y la ralladura, el pepino pelado, el chile serrano y el habanero, el cilantro, el aceite de oliva, la miel, la salsa de soya y salpimentamos al gusto. Colamos la mezcla parcialmente para conservar un poco de textura. Luego, la agregamos al bowl de los camarones. Revolvemos y los dejamos de 5 a 7 minutos.
6: Para la preparación del puré de camote, comenzamos lavando y secando los camotes. Los llevamos al horno enteros con aceite y sal a 180 grados Celsius durante 50 o 60 minutos. El camote debe quedarnos muy suave para poderle retirar la cáscara sin dificultad. Lo machacamos y lo colocamos en un recipiente para reservarlo. a fuego bajo. En una olla, agregamos mantequilla y la crema para batir. Apagamos la mezcla antes de que hierva. Integramos esta mezcla al camote machacado con movimientos de abajo hacia arriba. Luego incorporamos la canela, la miel, el queso de cabra, la nuez y salpimentamos al gusto. Antes de servir es muy importante integrar a nuestro aguachile, el pepino, el mango y la cebolla.
5: Ahora sí, ya que tenemos ambas preparaciones listas, vamos al emplatado. En una tostada horneada, colocamos el puré de camote y el aguachile.
6: Terminamos con semillas de maracuyá, el cilantro, un poco de aceite de oliva y espolvoreamos el ajonjolí.
5: Ya tenemos listo nuestro aguachile de camarón. No olviden que el platillo Sabio Profeco es fácil de preparar, tiene buen sabor, aporta un balance nutricional y rinde para varias porciones.
6: En este caso, esta preparación tiene un costo de 290 pesos y 94 centavos y está pensada para 6 porciones. Anímense a prepararlo y cuéntenos en nuestras redes sociales cómo les quedó.
3: Revista del Consumidor.
5: En la familia hay temas que pocas veces nos atrevemos a tocar, pero es importante y útil hablar de ello. Uno de esos temas es ¿qué pasa con la paternidad y las finanzas tras una separación? Ya que reajustar las cuentas es clave para la tranquilidad familiar.
6: Y junio, mes en que se celebra la figura paterna, representa una oportunidad para reflexionar cómo ha ido transformándose este rol. Durante una separación de pareja se requiere reorganizar las finanzas para seguir cumpliendo con las responsabilidades y mantener el equilibrio personal.
5: Además, hay que tener en cuenta que este es un tema del presente, debido a que los cambios en la estructura familiar son cada vez más frecuentes. De acuerdo con el Instituto Nacional de Estadística y Geografía, en 2024 se registraron 161.932 divorcios en México, lo que equivale aproximadamente a 33 divorcios por cada 100 matrimonios.
6: Sin duda, este contexto refleja que las separaciones forman parte de la realidad actual y que cuando ocurre no solo implica una transformación emocional. Pasar de un sistema compartido a uno individual exige una administración consciente, ordenada y sobre todo alineada con la situación presente.
5: En otras palabras, se necesita mantener un equilibrio financiero que implica cubrir responsabilidades compartidas como el sustento de hijas e hijos mientras se solventan los gastos propios. Es común enfrentar pagos como renta, servicios individuales, traslados o el equipamiento de un nuevo hogar.
6: Muchas veces esto ocurre con el mismo nivel de ingresos o incluso uno menor, lo que hace indispensable replantear la administración del dinero para que la nueva realidad no genere desgaste o desequilibrios. Para que puedas organizar tus finanzas de la mejor manera en esta nueva etapa, aquí te dejamos cuatro claves fundamentales. Toma nota.
5: Clave número uno, redefinir el punto de partida. Antes de decidir, es fundamental tener claridad sobre la situación actual, ingresos, deudas y gastos. Este diagnóstico permite construir un presupuesto realista.
6: Clave número dos, priorizar con visión integral. Las obligaciones legales, como la pensión alimenticia, son pilares del presupuesto, pero deben analizarse junto con los gastos básicos personales y el ahorro. El objetivo es cumplir con los compromisos sin comprometer tus finanzas.
5: Clave número 3. Ajustar el estilo de vida. Intentar mantener el mismo nivel de gasto que se tenía antes de la separación quizá no sea posible. Adaptarse al ingreso disponible es clave para evitar presiones innecesarias.
6: Clave número 4. Organizar los pagos periódicos. Contar con un calendario de pagos y ubicar fechas clave permite tener mayor control. Esta práctica evita recargos y reduce el estrés financiero.
5: Todas estas claves, junto con tu interés por gestionar tus finanzas tras la separación, te permitirán sanar tu relación con el dinero. Porque en esta etapa, la prevención no solo trata de evitar problemas, sino también de establecer las bases de una estabilidad futura.
6: También puedes seguir estas otras recomendaciones. Formaliza acuerdos para tener claridad y certeza jurídica. Crea un fondo de emergencia para respaldar imprevistos.
5: Evalúa seguros que protejan tu patrimonio y capacidad de generar ingresos. Revisa periódicamente tu situación financiera para realizar ajustes oportunos.
6: Una nueva etapa familiar merece un nuevo plan financiero. En la revista del consumidor de junio, te llevamos de la mano para que logres esa tranquilidad que tu familia necesita.
4: Revista del Consumidor.
5: Para acceder a todos los contenidos que la Revista del Consumidor tiene para ti, suscríbete a través de nuestra página revistadelconsumidor.profeco.gob.mx.
6: 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En Facebook nos encuentras como Revista del Consumidor MX y Profeco Oficial. En Instagram estamos como arroba Revista del Consumidor MX y arroba Profeco Oficial. En X, las cuentas son arroba R del Consumidor y arroba Profeco. Y en TikTok, síguenos como arroba Profeco.
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2: El desabasto de gasolina que enfrenta actualmente la entidad refleja cómo los conflictos sociales pueden generar consecuencias que trascienden en las demandas originales de los manifestantes. El bloqueo de la terminal de almacenamiento y reparto de Pemex en Tuxtla Gutiérrez, derivado de las protestas magisteriales, ha provocado una afectación directa al suministro de combustible en diversas regiones del estado, generando ya preocupación entre la población y complicaciones para la movilidad cotidiana. Las compras se han de pánico. Incluso mediante el uso de garrafas para almacenar combustible, han contribuido a incrementar la presión sobre las gasolineras, creando un círculo de incertidumbre que agrava el problema. Este tipo de acciones ya presenta efectos colaterales. La interrupción de una infraestructura estratégica, como la terminal de almacenamiento y reparto de Pemex, demuestra la vulnerabilidad de los sistemas de distribución cuando quedan atrapados en medio de disputas sociales y políticas. Ante este escenario, resulta indispensable que las autoridades, los representantes magisteriales y Pemex encuentren mecanismos de diálogo que permitan resolver el conflicto sin seguir afectando a la población. Hasta el siguiente comentario.
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11: Las condiciones meteorológicas previstas en las últimas horas mantienen en alerta gran parte del territorio nacional debido al pronóstico de lluvias intensas, fuertes vientos y temperaturas extremas. La combinación de canales de baja presión, inestabilidad atmosférica, el ingreso de humedad de ambos litorales y una circulación ciclónica en altura favorecerá precipitaciones significativas en diversas regiones del país, especialmente en el sureste mexicano. Entre los estados con mayor riesgo por lluvias intensas se encuentra Chiapas, por lo que el Sistema Estatal de Protección Civil informó del ingreso para este jueves sobre El Salvador de la depresión tropical Cristina. La diversidad de fenómenos meteorológicos que actualmente impactan al país refleja la necesidad de fortalecer la cultura de prevención y la capacidad de respuesta ante eventos climáticos extremos. La coordinación entre autoridades y ciudadanía será fundamental para reducir riesgos y proteger vidas, especialmente en aquellas regiones donde las lluvias y las altas temperaturas podrían generar mayores afectaciones. Hasta el siguiente comentario.
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Bienvenidos, muy buenas noches. Una emisión desde el más allá. El miedo en tus sentidos, en tus oídos. Te saluda tu amigo y servidor Guato Valdizón a esta hora de la noche, ya las 10:33, 10:33. Estamos con ustedes para llevarles la programación de este día, en este jueves 11 de junio, invitándonos a quienes nos escuchan a través de esta su frecuencia. Así es la radio que todos escuchan, Extremo 99.1 FM, a que nos sigan escuchando, que disfruten la programación del día de hoy, a que sean partícipes

0: Esto. Muchísimas gracias a quienes también nos siguen a través de las redes sociales. Estamos transmitiendo en vivo, simultáneo, tanto en Desde el Más Allá, en Facebook, en Aguanta la Vara, y en TikTok, Desde el Más Allá LB, ahí nos pueden encontrar. Y por supuesto, a quienes nos siguen y nos escuchan fuera del estado, del país, a través de la plataforma digital www.radionucleo.com o a través de la aplicación, que ahí mismo puedes descargarla. Muchísimas gracias a quienes nos escuchan en su dispositivo Alexa. Simplemente le dice Alexa a escuchar Extremo 99.1. De inmediato comienzas a disfrutar de la programación. Así es que muchísimas gracias también a quienes hacen posible que estemos llegando a todos ustedes, a nuestros patrocinadores, que ahorita los vamos a saludar, pero como de costumbre, no me encuentro solo. Héctor, bienvenido, buenas noches.
1: Hola, hola amigos, ¿cómo están? Muy buenas noches, nochecita lluviosa de nueva cuenta en nuestro bello Comitán de las Flores, pero ya listos aquí en cabina para llevarles a ustedes esas historias de terror. Nos quedó pendiente una historia el día martes, ya estamos listos para platicarla el día de hoy. Así que me presento, soy tu amigo Héctor Bermúdez y ya estamos listos para una noche más de terror.
0: Así es, te recuerdo las líneas de comunicación al WhatsAppero 963-159-8888 y a cabina directamente al 963-63-20185. Y por supuesto, como les decía, saludar a nuestros patrocinadores que hacen posible que lleguemos a todos ustedes, Héctor.
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0: Así es, muchísimas gracias a ellos que hacen posible que estemos con todos ustedes. Saludos a quienes ya se conectan a esta hora de la noche: Mario Monjaraz, gracias, Jack Morales, Elena Castillo, Francisco Velázquez. Saludos a nuestra amiga Ami, ¿cómo estás? Como siempre. No había visto a Héctor, dice, bueno, aquí anda Héctor también. A nuestra amiga Gloria Soaznávar, gracias. De verdad que ahí es que hacen posible también que estemos con cada uno de ustedes, ¿verdad? Llevándoles lo mejor a través de esta plataforma digital. Así es que vamos a dar inicio formalmente al programa. Decías por ahí que nos quedó algo pendiente que platicar.
1: Sí, la estoy buscando, se me traspapeló, dijera aquel. Dame tantito chance y ahorita le damos duro y macizo. ¿Qué tal la lluviecita?
0: Así es que los invitamos a que nos envíen sus historias, nos platiquen todo. Somos todo oídos para ustedes en esta nochecita, en lo que vamos recordando las historias. Te recuerdo rápidamente, WhatsAppero 963-159-8888, o bien directamente a cabina, envíanos tus historias al WhatsApp, bueno, o márcanos.
1: Ya la tengo por aquí, y vamos a iniciarla otra vez. Dice así.
0: ¿La del gato?
1: Es la de los gatos, sí.
0: Ah, ok, sí, por ahí nos creía que había quedado inconclusa.
1: Hace unos años tuve unos gatos que recogí de la calle, justamente cerca del panteón. Estaban en una caja olvidados y se estaban muriendo, así que los llevé al doctor y después a mi casa. Los puse en adopción, pero al último terminé quedándomelos porque nadie quiso adoptarlos. Sin mentir, mandaron mensajes de adopción, unas 8 personas, pero ninguna fue por ellos, así que decidí quedarme con ellos. Pasaron los meses y de verdad, anteriormente ya había tenido gatos. Son mis animales preferidos, pero estos dos gatos no se comportaban como tal. Nunca hacían ruido, siempre estaban a la expectativa, como si alguien o algo los estuviera persiguiendo. En fin, durante los siguientes meses noté cosas muy raras. Por ejemplo, no iban al baño, o al menos no hacían en su arenero, no comían. Nunca los vi comer, a pesar de que siempre les cambiaba el alimento y las marcas pensando que era eso. El doctor me dijo que tenían una anatomía amorfa y tampoco tenían algún parásito o alguna enfermedad, aunque Notaba que en los estudios que les hicieron su corazón era muy

0: débil, pero de ahí en fuera, nada que llamara la atención. En los días siguientes me tuve que ausentar a trabajar y dejé a una señora que trabaja en casa junto a los dos gatos. Me fui un miércoles y de ahí yo pensaba regresar hasta el domingo. Como había viajado en la madrugada ese día, la señora me había marcado como 5 veces. Así que le regresé la llamada. Me contestó histérica, diciéndome llorando que los gatos estaban murmurando matarla. Yo, al escuchar esto, le dije que se fuera a su casa. Lloraba bastante, la verdad, y le pregunté que dónde estaban los gatos. Y me dijo que encerrados, no sabe cómo, estaban encerrados en el cuarto de visitas. Ese día, la verdad, no estuve a gusto. Le marqué a un amigo para que fuera a verlos. Y fue. Ya estaba por terminar el día cuando me marcó, diciéndome súper espantado, que los gatos estaban adentro del cuarto y que cuando entró, escuchó voces gruesas diciendo, aquí estamos. La verdad sí le creí, porque jamás hemos sido bromistas. Hablé con mi gerente y le dije que tenía que irme. No supe explicarle bien y por poco me corren por retirarme. Regresé a mi casa ya de madrugada. Afuera estaban apagadas las luces porque jamás las dejo apagadas. Entré a mi casa y apestaba muy feo. Les puedo decir que era como drenaje y sangre de rastro echada a perder. Quise encender los focos pero no había luz. Salí a ver la caja de fusibles y me di cuenta que estaba bien. Volví por unos fusibles nuevos que tengo arriba del refrigerador, y entonces me sucedió lo peor que jamás haya escuchado. Escuché unas voces gruesas diciendo, hoy es el día. Me quedé perplejo, saqué mi navaja y vi que ese ruido venía del cuarto de visitas. Por la rendija de abajo se notaba un resplandor como si estuvieran quemando algo. Quise abrir la puerta y el picaporte estaba hirviendo. Hasta rojo estaba, así que corrí a rodear la casa para ver por la ventana. Y cuando me asomé, había una lumbre enorme en medio del cuarto. Estaban los dos gatos parados alrededor de esa lumbre y movían sus colas como serpientes. Eso como que estaban hipnotizados porque no quería, estaba como hipnotizado porque no quería dejar de verlos. Mientras los gatos se movían arriba y abajo y gritando con voz gruesa, hoy es el día. Entonces de la lumbre vi salir unos brazos y me, con manos, con dedos larguísimos, negros, uñas largas, y los gatos empezaron a maullar como niños, como si estuvieran en celo. De esos brazos les dio un zarpazo y los metió a la lumbre. Y escuché lamentos de personas. Luego se extinguió la lumbre. Al momento de irse el fuego y toda la casa encendió. Las luces prendieron como si nada. Se oyó un llanto horrible de dentro. Corrí a mi carro, le marqué a mi amigo y llegó. Revisamos todo y él no quería entrar. Y nunca volví a ver a esos dos gatos.
1: Aprovechando que escuchamos a los gatos de fondo, qué buena historia.
0: Una raya más al tigre de que a veces tú crees que estás haciendo un bien apoyando a algún animalito y lo llevas a tu casa y no sabes si realmente es un animal lo que tú te estás permitiendo entrar a tu hogar.
1: Sí, creo que son varias historias que nos han descrito sobre. Regularmente son perritos.
0: Sí.
1: Porque los gatos realmente nos platican que son protectores, te ayudan a la limpieza energética, ¿no? En los hogares, hasta a ti cuando se te pasan y se te pegan.
0: Es para ayudarte.
1: Para ayudarte a limpiarte como tal, pero bueno, qué buena historia la que nos hicieron llegar y compartir. De verdad es que es sorprendente, ¿no? Cómo en algunos animalitos estas situaciones pueden escalar.
0: No, y que tú crees que son animales. Al final estas cosas no eran animales. Se los encontró cerca del panteón, en una caja, y pues algo había ahí, que fue por la situación de que pues se escuchaban esas voces y que no las escuchó antes, o tal vez estaban más queditas las voces, ¿no?
1: Sí, de verdad es que nos dice por acá, ahora menos me gustan los gatos. Es que no sabes que puedas
0: llevarte a tu casa,
1: encontrártelos como
0: tal. O sea, tú estás haciendo una obra buena, tú estás haciendo algo para ayudar, porque pues, te los encontraste a punto de que pues los desvivieran, o que se desvivieran ellos solitos por la situación del abandono, ¿no? Pero a lo mejor era totalmente una trampa para encontrarse a alguien que pudiera ser ese portal, o que pudiera tener el gancho, ¿no? Para poder estar en este plano.
1: Exacto. Pero bueno, vamos avanzando ya a las 10 de la noche con 46 minutos. 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
1: 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Hola, buenas noches, Guatito y Héctor, saluditos. Saludos a nuestra amiga Andrea Tundera, como siempre, ya.
0: Saludos,
1: al
0: saludos.
1: Pendiente, nuestro amigo, ahí está el Chalo, ¿cómo está Chalito? Gonzalo Ángeles Trujillo.
0: Alejandro Maldonado, buenas noches, amigos de Aguanta la Vara.
1: Dices que los gatos son seres muy especiales, no son para cualquiera. Sí, hay rasgos muy característicos de ellos. Se dice, ¿verdad? Platican que a los gatos a veces hay gente que no los quiere y los va a perder, y regresan a casa. Dice, eso me recuerda a un relato de una chica donde ella y su abuela oyeron a dos gallinas hablando despacio y hablando mal de la abuela. Ay, qué interesante, gracias ahí por el comentario, Francisco Velázquez. Saludos también. No por nada eran adorados en Egipto y ligados a las brujas.
0: También.
1: ¿No le dice hijo? No me parecía, pero bueno. Vámonos rápidamente al corte, ya a las 10:49, regresamos con historia. No le cambies, volvemos.

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0: 10 de la noche ya con 52 minutos. 10 con 52. De esta manera es como avanzamos rápidamente en este jueves 11 de junio. Y por supuesto saludando a los amigos del transporte público, de los taxis, que muchos de ellos a esta hora de la noche van escuchándonos, disfrutando el programa. Los invitamos a que nos platiquen, nos cuenten algunas historias que les hayan sucedido. Yo sé que son varias y muchas historias que han de tener ahí guardadas nuestros amigos de El Volante. ¿Se fue?
1: Se apagó.
0: Ok, ahorita regresamos tantito. ¿En TikTok?
1: Ajá.
0: ¿En el otro quedamos? ¿Facebook? ¿Está entrando normal?
1: Sí.
0: Muy bien. Así es que sigamos disfrutando de las historias. Dice: los gatos son guardianes del inframundo que acompañan a las almas al más allá. Ellos ven lo que el ojo humano no ve, por ejemplo, entidades del bajo astral, almas en pena, también a los espíritus de las personas que buscan luz. No es por nada, de esa manera muchas veces los gatitos cómo se erizan, ¿no? Feliz y lluviosa noche, saludos a todos y ya presente como siempre.
1: Normita.
0: Los gatos en la mayoría de ocasiones son guardianes, pero no todos están del lado de la luz. Hay gatos que vienen de la oscuridad. Muy bien. Una historia que tengas para nosotros. Muy bien. Vamos a seguir disfrutando de estos relatos que nos hacen llegar. Y como siempre, muy agradecidos y contentos con ustedes, ¿verdad? Porque pues son quienes le ponen sabor a la programación que llevamos para cada uno de ustedes. Buenas noches, muchachos. Esta historia como tal no es mía. Me la contó un chofer de camiones hace ya varios años. Yo estaba esperando un camión para regresar a mi ciudad cuando vi a un señor ya grande limpiando el parabrisas de una unidad. Nos pusimos a platicar y no sé cómo salió el tema de la Santa Muerte. Él se quedó callado por algunos segundos y me dijo: yo no le rezaba, ni siquiera creía en ella, pero una vez me salvó la vida. Obviamente pensé que me iba a contar alguna leyenda como tal, pero esta persona, el señor, hablaba de una manera tan seria que decidí escucharlo. Él me dijo que esto le ocurrió por allá de 1998, hace ya algunos años. En aquel entonces él cubría una ruta nocturna entre varios pueblos de la sierra. Me platican que era un viaje pesado porque había muchas curvas y casi no había señal de radio. Aquella noche llevaba cerca de 30 pasajeros. Todo iba normal hasta que empezó a percibir un olor bastante extraño. Él al principio creyó que era algún problema del motor, pero el olor se hizo más fuerte. Entonces vio humo salir debajo del tablero. Intentó mantener la calma para no asustar a la gente. Buscó un lugar para detenerse, pero la carretera era muy angosta. De pronto escuchó una explosión. Una llamarada salió del compartimiento del motor. El autobús comenzó a llenarse de humo y los pasajeros comenzaron a gritar. Muchos corrían hacia la puerta mientras otros lloraban porque no podían ver nada. Él intentó abrir la puerta principal, pero como tal no respondió. La palanca se había atorado. Intentó una segunda vez y nada. De nuevo volvió a intentar y no obtuvo resultado. Y ahí fue cuando comenzó a pensar que iba a morir. El humo ya no lo dejaba respirar. Dijo que sentía los pulmones quemándose. es ahí donde esta historia comienza a ponerse más importante y tenebrosa. Él comenta que vio algo imposible. Sentada en el primer asiento detrás de él había una mujer. Llevaba un vestido blanco. Las manos huesudas descansaban sobre su regazo. Y aunque el humo llenaba todo el autobús, él podía verla perfectamente. «Abre la ventana de emergencia», le dijo. El chofer aseguró que la voz sonó dentro de su cabeza y no por sus oídos. «Así es, dentro de su cabeza», recalcaba. Él respondió: «No puedo llegar». La mujer levantó lentamente una mano y señaló hacia atrás. Entonces ocurrió algo extraño. Entre todo el caos se abrió un pequeño espacio entre los pasajeros, como si alguien los hubiera empujado. El camino quedó libre y el chofer corrió, pateó la ventana de emergencia y logró sacarla. Uno por uno comenzaron a salir los pasajeros, algunos llorando, otros sangrando por los cristales, pero salieron todos. Cuando él fue el último en abandonar el autobús, una explosión mucho más fuerte hizo que las llamas envolvieran completamente la unidad. Si hubiera tardado unos segundos más, pues no habría sobrevivido. La ayuda llegó mucho después, y mientras observaba el autobús consumirse entre el fuego, una anciana se acercó. Le entregó una pequeña estampita quemada por las orillas. Era una imagen de la Santa Muerte. «Esto estaba en tu asiento. Pensé que era tuya». El hombre le dijo que no, que jamás había visto esa estampita. La anciana sonrió y le respondió algo que nunca olvidó: «Entonces alguien la dejó para cuidarte». Cuando terminó de contarme la historia, me mostró aquella misma estampita. La llevaba dentro de su cartera desde hacía ya casi 30 años. Y antes de subir a mi autobús me dijo algo que todavía recuerdo: «No sé quién era esa mujer, no sé qué vi esa noche, pero cuando un vehículo se incendia nadie sale tranquilo de ahí, y mucho menos 30 personas. Así que llámalo coincidencia si quieres, yo prefiero pensar que alguien decidió que todavía no era nuestro turno». Muchísimas gracias a la terminación 3589 por la historia que nos acaban de enviar. Bastante interesante lo que pudo haber pasado en ese camión y lo que vio como tal. Él dice que jamás había rezado a la Santa Muerte o algo por el estilo para que esto le haya sucedido en ese día, pero que al final de cuentas fue quien lo salvó. No solo a él, sino a los pasajeros.
1: Sí o no. Muy interesante las historias que nos llegan aquí al programa, que son situaciones reales, o sea, no es nada inventado. Y esta situación, pues, interesante, porque pues él no era devoto a la santa, y esta pues lo protegió.
0: Sí, él platica, ¿no?, cómo, pues al final de cuentas, cómo esta estampita quedó
1: intacta.
0: No, o sea, no era de él, y que ahí la encontró. Saludos a mi sobrino Osmar, que nos está viendo desde Jalisco, por aquellos rumbos. Gracias a los que también nos van escribiendo a través de las redes sociales. ¿Cómo vamos en TikTok? ¿Qué dice la banda por ahí? Saludos.
1: Saludos, saludos, saludos.
0: Muchísimas gracias.
1: A Ricardo Enrique Ruiz, a Elsie y a toda la gente que pues se conecta y nos sigue a través de las diferentes plataformas. Y recordarte también, si tienes una historia, si tienes una anécdota y la quieres compartir con nosotros, ya sea por medio de inbox en la página, al whatsappero aquí en la radio, por llamada estaría fenomenal. La cosa es que nos hagas llegar tu historia.
0: Así es, como decías Héctor, a quienes gusten hacerlo a través de las diferentes plataformas que tenemos, son bienvenidas para escuchar, ¿no? De viva voz tantas experiencias que hay por ahí guardadas y que por algún motivo, razón o circunstancia, algunos pues les da pena compartir, la verdad, les da esta situación de no es tan fácil para muchos abrirse de esta manera, pero lo que queremos es escucharlos, leerlos.
1: Les voy a leer otra anécdota que dice: buenas noches, Guato y Héctor. Les voy a platicar algo que le sucedió a mi abuelo. Fue algo muy raro cuando él estaba en el monte. Dice que tenía aproximadamente 20 años y estaba trabajando en un rancho, cuando una noche ya estaba por acostarse y dice que vio cerca de la presa que estaba ahí en el rancho una luz brillante que se hacía grande. Era una luz blanca y luego amarilla. Él se acercó a ver y vio que los animales estaban en el suelo sin moverse. Cuando se acercó más, vio una luz en medio y entrecerró los ojos y luego bajó la intensidad de esa luz. Era una mujer que estaba flotando. Le salía un rayo de luz morado del pecho. Traía un vestido blanco y un tipo de chal azul. Y le llamó con su mano diciéndole que se acercara. Cuando se acercó, a mi abuelo dice que le dio muchas náuseas y casi no podía respirar. Esa mujer seguía flotando y comenzó a acercarse a él. Posteriormente se dejó caer en el suelo y se convirtió como en una especie de animal grande que quería morderlo. Él corrió hasta la casa y se encerró. Afuera, ese animal estaba arañando todo y aventaba la puerta y con voz fea le decía que le abriera. Luego escuchó la voz de su mamá que le dijo que abriera y después de muchas voces diferentes le decían: abre, Gonzalo. Eran voces de sus familiares ya fallecidos. Entonces él, como no sabía rezar, empezó a gritar que Dios lo reprendiera. Y esa cosa horrible se burlaba y decía: yo soy Dios. Se reía y luego ese animal volvió a hacerse como una luz. Agarró la forma de nuevo de la mujer y se fue flotando casi al amanecer. Mi abuelo dice que se fue cantando y llorando. Mi abuelo pensó que era tal vez un tipo de virgen o alguien santo, pero vio que no. Les puedo jurar que esta historia es verídica.

Muy bien, vamos avanzando ya a las 11 de la noche con 5 minutos. Vamos al corte y regresamos. No le cambies.

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0: 11 de la noche ya con 8 minutos. Gracias a los que se siguen sumando a la transmisión en vivo en nuestras diferentes redes sociales, a quienes siguen pendientes de la frecuencia 99.1. Saludos a nuestro amigo Gabriel Castellanos, perdón. Ya está también al pendiente de la programación, como siempre, compartiendo y apoyando al programa. Muchísimas gracias, de verdad. Y antes de continuar a esta hora de la noche con la historia que les tengo, quiero saludar rápidamente Héctor a Bienes Raíces 3H.
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0: Muchísimas gracias ahí a los amigos de Bienes Raíces 3H. 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
0: 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Así que ya saben, nos envían por ahí un
1: una anécdota en el WhatsApp, en el grupo del WhatsApp.
0: A través del grupo de WhatsApp le voy a dar lectura. Muchísimas gracias por enviarla. Nos dice: hola, Guatito y Héctor, quiero contarte algo. Yo vivo muy cerca del sitio abandonado por la Cebollera, acá en Belisario Domínguez. ¿Dónde queda? ¿Conoces ese lugar?
1: Belisario Domínguez.
0: La Cebollera, primera vez que la escucho, acá en la Belisario Domínguez. Y bueno, me han pasado muchas...
1: acá en Belisario Domínguez, no sé si es aquí en Comitán o Belisario Domínguez, allá por Motocintla.
0: Ah, por ahí que...
1: si nos confirma, si es aquí en Comitán.
0: Pero bueno, dice la Cebollera, acá en Belisario Domínguez, y me han pasado muchas cosas... En mi hogar, una vez yo fui a cerrar mi puerta de mi casa con mi hija, y en eso ella vio a un niño que pasó corriendo en la calle con un trajecito negro y un gorrito azul. Y en otra ocasión, mi mamá fue al baño muy tarde de la noche. Ella vio a un niño muy pequeñito con su trajecito negro, con la cara arrugada. Pero esa cosa lo quedaba viendo feo, enojado, y se desapareció. Y en otra ocasión, mi hija de 4 años me dice que hay un niño que se pone en mi cuarto y le dice que van a jugar, pero yo le digo que no hay nada. Ella no le gusta quedarse sola. Hay noches que escucho risas de niños Y cuando estoy con mi hija durmiendo por las noches, siento que la jalan, le jalan los pies. Entonces prendo la luz y no hay nada. No sé si son duendes, porque acá dicen que en este sitio hay muchos, muchos duendes.
1: Órale.
0: Cielo Sánchez, ¿podrás enviar por ahí es el número de cabina? Bueno, me la están pidiendo aquí en el de extremo.
1: 963.
0: ¿Puedes continuar 3. Con la historia?
1: Pues muy interesante la historia de nuestra amiga. Nada más es de confirmar si es aquí en Comitán, aquí en el por la unidad deportiva, me imagino, o si es allá en Belisario Domínguez, adelantito de Motocintla.
0: Por acá nos ponían que sí es aquí en Comitán, pero bueno.
1: Creo que la cebollera, si no estoy mal, ahorita estoy haciendo memoria, está antecito de llegar al desvío que te baja a Zacatepec, o que te baja a La Primavera, ahí rumbo allá al Chibol. Entonces, si no estoy mal, creo que ahí hay unas bodegas, y me imagino que ahí es la cebollera. No sé si estoy
0: bueno,
1: bien.
0: Bueno, que ya nos confirmen, pero este
1: que es... ya comentaron ahí en el grupo de WhatsApp que sí es aquí en Comitán.
0: Ok, sí es Comitán, gracias. Oye, sí son duendes, dice que es así pequeñito, pero con la cara muy arrugada.
1: Nunca he tenido la oportunidad de verlo, pero sí me los imagino así. Hace tiempo, no sé si te tocó ver, todavía había una película de un duende, uno con una cara muy fea. No sé si te tocó verla, El Duende Maldito.
0: Sí, El Duende Maldito.
1: Era una peliculón, que desde ahí es donde siento yo que me gusta mucho el terror. Pero así exactamente como con esa carita me los imagino. No tan grandotes como el de la película.
0: No, son mucho más pequeños.
1: Pero con esa carita. Así me los imagino yo.
0: Cielo Sánchez, 963-6320185. El número a cabina. Y por supuesto, saludos, buenas noches. La cebollera está atrás de la agencia de autos ahí, Comitán, aquí en Comitán, atrás de...
1: ¿La NI?
0: Sí, la NI. Frente a lo que es el monumento a los niños héroes de la colonia central.
1: Okay.
0: ¿Por qué le dirán la cebollera? No había escuchado el nombre.
1: Como no, tal. Yo tampoco.
0: Pero
1: hay un lote baldío ahí, un terreno con unos pilares muy bonitos. Me imagino que tal vez fue algún rancho muy grande ahí en su tiempo, pero a lo mejor es por ahí. No sé si estoy bien o estoy mal, pero sí, así me imagino yo a los duendecitos.
0: Pero, pues imagínate, ya lo vio ella, vio su mamá, sobre todo
1: su hija,
0: que pues ya están, ya hicieron contacto con ella, es algo... Porque descargaban los trailers de cebolla. Ah, perfecto. Muchas gracias a la terminación 7918 por aclararnos la duda, ¿va? Es importantísimo. Es el área de donde platiqué el martes, donde vive mi familiar. Es de el súper.
1: Sí, una cuadra.
0: Para adentro. A la vuelta es el terreno feo que tiene barda de ladrillos grandísimo.
1: Y esos pilares.
0: Coincide con la historia del martes,
1: ¿sí?
0: Que nos decían de que este familiar se fue a vivir, porque se enfermó, se fue a vivir a la casa de quien los iban a apoyar y que se arrastró un duende. Okay. Ahora nos...
1: Cuando se conjugan, mira, se me paran los pelitos porque cuando se juntan dos historias...
0: Ahorita me están recalcando. Mira,
1: no sé si se conocen o no, pero... Imagínate que no tengan, ojalá que sea así, no tengan nada que ver y sí tenga esa situación, ¿no?
0: La cebollera está en la esquina, pero el terreno donde se ven los duendes es ese feo. Vamos a tener que ir a darnos, sí, una vuelta por esos rumbos. Buenísima. Eduardo Rafael dice, está en la entrada del súper, ya sabes, bulevar, una cuadra hacia adentro, hay una bodega de cebollas.
1: Ahí sí viene. Okay.
0: Enviamos el número a cabina, ojalá y pues se animen a platicarnos, a llamarnos, ¿verdad? Para que, es que tengo una historia, es que está bastante extensa.
1: Pero esto, lo que nos acaban de contar, me da... Tengo dos lugares a los que quiero ir así en calidad de urgencia. Ya creo que ahí vamos a ir a grabar el siguiente clip en el parquecito del 25.
0: Sí, me acaban de platicar de otra cuestión. Bueno, nos llegó otra historia.
1: A ver.
0: Pero voy rápidamente a... al corte. Para que avancemos y tengamos tiempo de contarla. Dice exactamente, Guato, mi familiar, su casa colinda con ese terreno. No, macho. Bueno, imagínate, mira, lo que nos platicaban el martes, ahora nos platican eso. Entonces, realmente sí.
1: Ya cuando...
0: hay duendes.
1: Obviamente yo le creo a la persona que nos habló el martes, pero ya cuando te lo reafirma otra persona, pues es algo que tenemos que checar.
0: Vámonos al corte y rezamos. Tenemos historia, gracias allá a Isabel García. Gracias por la historia, ahorita la platicamos.

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5: Muchísimas gracias, estamos de regreso ya a las 11 de la noche con 21 minutos, así de rápido se nos ha ido, pero se nos ha ido el tiempo en este lunesito, ay, jueves.
6: Qué bueno, perdón, que nos van a echar llamadita.
5: Tenemos llamada desde el más allá, buenas noches.
7: Hola Guato, ¿qué tal? ¿Cómo estás? Muy buenas noches.
5: Buenas noches, ¿con quién tenemos el gusto?
7: Con Stephanie Sánchez, a la orden.
5: Muchísimas gracias, Stephanie, gracias por marcarnos. Así es que vamos a escuchar tu historia, platícanos.
7: Claro que sí, mira, esto ocurrió en el estado de Querétaro. Sucedió aproximadamente hace como 5 años.
5: Ok.
7: Yo estaba en el centro de Querétaro, me fui pues por cuestiones laborales. Y resulta que me mandan a una hacienda muy, muy antigua, como con unos 20, 25 cuartos, recámaras. Pero resulta que como me fui como contratista, me dieron la habitación principal. Entonces yo estaba bien feliz, muy contenta de que me habían dado la habitación la principal, ¿no? Y pues en esa habitación yo no me había percatado de que había un closet súper grande. Y dentro del baño, del sanitario, había como una agarradera como para una persona de silla de ruedas.
5: Okay.
7: Para una persona, pues quizá no podía caminar o no sé, ¿no? Pero pues, pasó y todo, no, sí lo vi un poquito rarito, pero pues, pasé por desapercibida. Tenía una compañera, una roomie, dentro de la habitación, pero ella se iba los fines de semana a un lugarcito que está ahí que se llama Merco. Me dice, ¿sabes qué? Me voy a ir y te vas a quedar solita. Bueno, pues era fin de semana, todos los compañeros se iban de parranda y pues yo me quedaba solita.
5: Okay.
7: Entonces, resulta que, ¿sabes? Se fue y yo me quedé solita. Y pues todos se habían ido, ¿no? Y de repente que me meto al baño, me doy un bañito y salgo y cuelgo la toallita detrás de la puerta porque tenía un ganchito. Y me doy la vuelta cuando de repente cae la toalla al piso. Y pues me sorprendo, ¿no? Digo, a lo mejor no engancho bien la toalla, entonces me paro y la vuelvo a poner en el ganchito.
5: Okay.
7: En la camita habían dos lamparitas, como pues quería leer. Entonces encendí una de las lamparitas y me senté y pues me quedaba de frente la puerta donde yo había colgado la toalla. En eso que me agacho para ver el libro y de reojo veo que cae otra vez la toalla. Y digo, ay, no inventes. Entonces esto sí ya me dio un poquito de miedo. Dije, ay, a lo mejor otra vez se volvió a resbalar. Ya dije, ay, ya la tercera es la vencida, ¿no? Y me levanto y colgo la toalla, tomé el libro y quedé viendo. Dije, a ver qué pasa, ¿no? Porque pues como que ya me quedó esa espinita, ¿no? Y pues me recuesto, cuelgo la toalla y veo de reojo que la toalla se desliza del ganchito y flota como 2 segundos y ¡paz!, cae al piso. Y en eso como que digo, ay, no inventes, me quedé así en shock. Cuando en eso que me doy la vuelta y tenía una persona anciana del lado de mí, al lado de mí, en la misma cama. Y digo, ay, no inventes, o sea, me quedé así como en shock de que entre un ladrón, ¿no? O sea, mi pensamiento fue que entró un ladrón o quién sabe, ¿no? Pero una persona anciana. Y me abraza, o sea, cruza su brazo en mi cuello y me tiene abrazada así. Y en eso que yo quería gritar y no puedo, así como que me dio la parálisis del sueño que le dicen, ¿no? Como cuando te pesa el muerto, para ser un poquito más concisas. Y en eso que yo quería gritar, no podía ni moverme, dije, pues del pánico, ¿no? O sea, yo en ese momento yo no sabía que era como tipo parálisis del sueño. Y solo podía mover los ojos. Volteo los ojos a la derecha donde está esa persona, y esa persona tenía una risa horrible y tenía los ojos igual, horribles, rojos, así, muy, muy feo. Y entonces yo quiero tratar de hacer oración porque es lo primero que se me vino a la mente, ¿no? Que rezas y haces oración y todo eso. Entonces empiezo a hacer oración y no sé, y se empezaba a reír. Y pues ya traté de cerrar los ojos y dije, no, esto no está pasando, ¿no? Es un sueño. Y dije, ay, no, Dios mío, ahora sí ya. Que sea tu voluntad, no la mía, pero que pase ya esto, ¿no? Entonces, cuando en eso siento que me pellizca en el seno izquierdo, me pellizco así muy fuerte, y dije, ay, no, entonces sí es un ladrón, ¿no?
5: Ajá.
7: Me despierto, abro los ojos, y ya no había nada. Entonces me quedé con eso de que no inventes, y ya con mi cabeza empezó a tratar de ver qué onda, ¿no? ¿Qué estaba pasando? Porque en el baño, pues había en la taza del baño estaban las agarraderas como para una persona pues con discapacidad, ¿no? Ajá. Entonces, dije, pues entonces ya todo viene dando como tal, ¿no? Y pues ya pasó, dije, a lo mejor es un sueño, no me percaté de lo del seno, nada. O sea, solo sentí que me pellizcó, abrí mis ojos y ya no estaba. Entonces, como había un balcón, yo me quedé con ese de que tal vez sí era un ladrón, pero no escuché los pasos cuando se paró de la cama, o sea, y quizás se fue, ¿no? O sea, no escuché nada, o sea, literal, en momento de 2 segundos y mucho que volví a abrir los ojos, pues ya no estaba. Entonces, ya no pude dormir. Durante esa madrugada ya no pude dormir, me mantuve despierta. Y pues en eso llegó mi compañera, porque quedamos que íbamos a desayunar temprano, iba a llegar a la casita. Y en eso, como pues éramos chicas de confianza, pues muy amigas, yo me estaba vistiendo y me dice, oye, güey, ¿qué te pasó? Le digo, ¿qué? ¿Qué te pasó en el seno? Y luego te doy y no inventes, el morado que estaba en mi seno, o sea, literal, sí, había pasado, pues. Pero pues yo me quedé con eso de que, pues, tal vez era un ladrón. Pasó el tiempo, pasó no mucho, pasó como aproximadamente unos 13, 15 días. Y le conté esto a la persona que era la encargada de la hacienda. Y le empecé a contar y me dice, no, es que lo que pasa que aquí en Querétaro hay muchas sectas satánicas. Y aquí hacían rituales y todo eso. Y el líder de la secta es el que habitaba en esa habitación. Y pues no es solo eso, ya se empezaron pues mis compañeras, veían como monjes dentro del patio de la casa, en la habitación, o sea, le empezaban a pasar cosas similares. Y desde esa noche pues ya nos dormíamos 8 o 9 de la noche, ya estábamos todos encerrados, porque pues había pasado ese tipo de cosas y ya muchos miraban

0: pues personas que no estaban dentro del equipo de trabajo. Entonces pues es lo que pues pasa muchas veces, ¿no? De que el espíritu no lo vas a ver como humo quizá, ¿no? Como alguna sombra, pero realmente porque no es solo una experiencia que me ha pasado, pero créeme que en mi caso, que he visto muchas cosas de ese tipo, los seres de luz pues no aparecen como tal, como sombra o como tal cosa, ¿no? Como fuego o X.
1: Se materializan como tal.
0: Exacto, sino que sí son como personas, ¿no? Pero te das cuenta cuando ves los pies y literal está flotando. Porque en otra ocasión me pasó, bueno, esa es la historia de lo de Querétaro, dejando a un lado. Okay. Me pasó algo similar que entonces yo empecé a comprender que sí era un ser del más allá, ¿no? Porque yo estaba en Tulancingo y me dice un compañero, oye, mañana nos vamos a ir a México. Le digo, ok, te levantas a las 3 de la mañana y teníamos que salir para Pachuca. Entonces, para salir a Pachuca tenías que darle vuelta a un cerro completísimo, ¿no? Muy, muy grande. Entonces íbamos a medio cerro y había un carro estacionado. Pero se miraba así como chocado, como que si hubiera tenido algún accidente. Y lo vimos a lo lejos. Y mientras nos íbamos acercando, vimos a una persona de blanco que no hacía señas, o sea, solo estaba con la carita agachada y el cabello por delante. Y le dije, no inventes, esa muchacha se accidentó, hay que ayudarla. Me dijo, no, dice, porque a veces suele que las personas hacen ese tipo de cosas y luego resulta que es un asalto, ¿no? Exacto. Entonces me dijo, no, entonces nos tenemos que ser un poquito más cautelosos y nos acercando poquito a poquito. Mientras nos íbamos acercando detrás del coche, pues estábamos viendo que era una mujer, veíamos que era una mujer de blanco, y pasamos justamente frente a ella, pero no hacía ni las señas de ¿no? O sea, ella paradita, con la carita agachada y el cabello hacia adelante, llena de sangre, pero no miraba hacia el frente, o sea, no nos miraba a nosotros, solo estaba agachada, se mantuvo agachada todo el tiempo. Y cuando vimos los pies, la mujer estaba flotando, o sea, literal la veías como una persona, como una mujer real, pero los pies estaba flotando. Entonces ahí donde dijimos, no lo inventes, o sea, sí nos dio mucho miedo. De hecho, hasta el carro se quiso detener un momento, y ya después preguntó mi amigo qué había pasado, y una sobrina que vive cerca de ahí, pues nos había comentado que eso siempre pasa. Alrededor de las 3, 4 de la mañana aparece esa mujer, pero hasta que esa mujer fue violada y tiraron su coche en el voladero. Entonces nosotros vimos el coche y vimos a la mujer, pero sí, siempre se aparece. Entonces, sí existe.
1: Sí hay.
0: Sí, pues esas son mis historias que te he contado el día de hoy. Espero que les haya gustado.
1: No, muchísimas gracias por tu aportación. ¿Ya seguías el programa?
0: Sí, fíjate, me encanta mucho las cosas paranormales. Está muy bueno tu programa, muchas felicidades.
1: ¿Nos escuchas aquí en Comitán o dónde te encuentras?
0: No, estoy aquí en Comitán.
1: Ah, perfecto, muchísimas gracias por las historias y por supuesto muchísimas gracias por compartirlas. Y te invitamos a que sigas el programa como de costumbre.
0: Muchísimas gracias.
1: En otra ocasión
0: yo te contaré unas historias de Comitán, de Quijá, del barrio de Quijá, muy buena también.
1: Perfecto, con gusto las escucharemos.
0: Claro que sí, gracias, excelente.
2: Buenas noches.
1: Bendecida noche, muchísimas gracias por las historias, buenísimas, por supuesto. Así es que vamos a seguir disfrutando de lo que tenemos para ustedes a esta hora de la noche. Muchas gracias por la llamada y por los mensajes que nos siguen llegando. Tenemos una historia pendiente aquí que nos enviaron a través de la transmisión. Ya las 11:33, vámonos rápidamente al corte y regresamos, no le cambies.

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10: Muy bien, estamos de regreso rápidamente, las 11:35 y tenemos la historia pendiente. Saludos a mi amiga Isabel García, siempre al pendiente y participando. Dice: hola, buenas noches. Fíjate que yo, pues me pasa algo parecido, ya que siempre he visto cosas, bultos, me han hablado por mi nombre desde que estaba muy chamaca, me pasaba todo esto, pero a la edad de 27 años me empezaron a salir moretones en el cuerpo. Fui al doctor y ya me dijeron que tenía principios de leucemia. Cabe recalcar que yo no creía en la Santa Muerte. Sí, siempre le he tenido respeto, pero nunca le había pedido algo o ponerle una veladora. Y un día que dormíamos con mi hijita, ella llegó, pero siempre se presenta en mis sueños. Yo sentí que salí de mi cuerpo y ella se paró tapándome la entrada de la puerta. Ella era la santa negra, me agarró la mano y me dijo: ya te vine a traer. Y yo le dije que no. Forcejeamos y en una de tantas escuché un bulto que cayó al lado de mí. Ahí me desperté mal, llorando, porque no sabía qué pasaba. Era la primera vez que me pasaba eso. Desde esa fecha, yo, como te digo, no sabía nada de eso. Empecé a investigar e ir con curanderos y todos coincidían en que tengo mi luz y que pusiera mi altar. Y ya hago 14 años con mi altar. Después de que puse el altar, se me quitaron los moretones que me salían. Fui al doctor y de la nada los análisis estaban bien, pero sí sueño cosas que pasan. Gente que ya falleció me visita, leo las cartas y sí, hago limpias, pero no a todos, solo a las pocas personas que me buscan, ya que me debilito mucho cuando atiendo. Y te repito, yo no creía en ella, ahora ella me cuida a mí. Y como te he dicho, tengo infinidad de anécdotas paranormales que me siguen pasando. Qué interesante.
11: Muy interesante.
10: Gracias por obviamente compartirnos
11: y confiar
10: en esto, que pues cada uno tiene sus diferentes creencias, son respetables, ¿verdad? Digo, hasta que no lo vives o no te pasa, no sabes realmente lo que te puedes encontrar y lo que hay.
11: Claro, aquí hay de dos sopas. No te ha pasado y te pasará, o no te ha pasado y también no te pasará.
10: Es que no a todos, como lo mencionamos, no todos tienen la misma vibración energética, no todos tienen como lo dicen, el don para poder percibir este tipo de situaciones y circunstancias. Pero al final de cuentas, lo que vamos escuchando a través de cada programa muchas veces nos sorprende. Ahorita lo escuchaban de viva voz en la llamada, lo que esta persona vivió, lo que vio, y que dice que no ha sido la primera vez. Entonces ahí te vas dando cuenta que hay ciertas personas

0: están como que conectadas a ese canal y pueden percibir.
1: Y volvemos al tema, ¿no? Porque aquí nos comenta la amiga que pues tuvo que poner su mesa, su altar. Su
0: altar, lo he escuchado a muchas personas.
1: Que... Ajá. Al final he sabido de que cuando tienes el don, algo llega o hay una un ser, no sé, el destino, que hace que llegues a hacer esa encomienda.
0: Sí, de alguna manera encuentran el motivo, el momento ancho, como para poder abordarte y al final de cuentas puedas ayudar.
1: O hacer el mal también.
0: Sí, mucha gente pues también se decide, ¿no? Al final de cuentas ellos tienen la decisión para qué lado...
1: De qué lado
0: inclinarse, ¿no? Como tal, y es una parte, pues siento yo, muy, muy difícil de poder decidir.
1: Sobrellevar.
0: Exactamente. Pues así es. Muchísimas gracias a ustedes, a nuestros patrocinadores, a quienes se han conectado a lo largo del programa, a quienes participaron en el WhatsAppero. Y ya pues recibimos
1: la llamadita también.
0: La llamada del día de hoy, muy buenas historias de las vivencias, y nos dice que próximamente nos platicará qué tenés más historias vividas en carne propia.
1: Nos contó de Tulancingo.
0: Exacto.
1: Y de Querétaro. Y que tiene de Comitán. Entonces esperamos el martes o la próxima semana que nos cuentes esas historias de aquí de Comitán.
0: Sí, ya sea que nos marquen o nos envíen al WhatsAppero. Pues muchísimas gracias a todos ustedes, a los que nos escuchan a través de la frecuencia 99.1, a quienes nos siguen a través de Facebook y TikTok. Gracias por estar presentes. Si Dios y el Creador nos lo permite, estamos de regreso el próximo martes para seguir con todas estas buenas historias. 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
1: Así es, amigos, pues recordarles que las plataformas están abiertas para ustedes. Si el día de hoy te pasa algo, quieres platicarnos algo, no necesariamente tiene que ser el día del programa, el día que tú gustes. Pero bueno, me despido, soy tu amigo Héctor Bermúdez, nos vemos y escuchamos el día martes.
0: Que pasen una bendecida y maravillosa noche de jueves, ya casi viernes. Dios me los bendiga. Quédense con la programación que Extremo 99.1 tiene para ustedes. Bendecida noche.
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1: Las condiciones meteorológicas previstas en las últimas horas mantienen en alerta gran parte del territorio nacional debido al pronóstico de lluvias intensas, fuertes vientos y temperaturas extremas. La combinación de canales de baja presión, inestabilidad atmosférica, el ingreso de humedad de ambos litorales y una circulación ciclónica en altura favorecerá precipitaciones significativas en diversas regiones del país, especialmente en el sureste mexicano. Entre los estados con mayor riesgo por lluvias intensas se encuentra Chiapas, por lo que el Sistema Estatal de Protección Civil informó del ingreso para este jueves sobre El Salvador de la depresión tropical Cristina. La diversidad de fenómenos meteorológicos que actualmente impactan al país refleja la necesidad de fortalecer la cultura de prevención y la capacidad de respuesta ante eventos climáticos extremos. La coordinación entre autoridades y ciudadanía será fundamental para reducir riesgos y proteger vidas, especialmente en aquellas regiones donde las lluvias y las altas temperaturas podrían generar mayores afectaciones. Hasta el siguiente comentario.
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1: Son las 12
2: con un minuto.
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2: Son las 12 con 13 minutos.
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1: Son las 12 con 22 minutos.
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2: Son las 2:35.
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1: Son las 12:43.
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1: Son las 2:55 minutos.
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2: Es la una en 4 minutos.
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1: Es la 1:12.
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1: Es la 1:21.
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4: Es la 1:33.
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1: Es la 1:44
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1: Es la 1:52.
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2: Son las 2 con 3 minutos.
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1: Son las 2 con 12 minutos.
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1: Son las 2 con 16 minutos.
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3: Son las 2:30.
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1: Son las 2:38.
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1: Son las 2:50.
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2: Son las 3 en punto.
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1: Son las 3 con 12 minutos.
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1: Son las 3 con 22 minutos.
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0: Son las 3
1: con 36 minutos.
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1: Son las 3:41.
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1: Son las 3:53.
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1: Son las 4 con un minuto.
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2: Son las 4 con 11 minutos.
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1: Son las 4 con 21 minutos.
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4: Son las 4:32.
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1: Son las 4 con 40 minutos.
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1: Son las 4:54 minutos.
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buenos días. Hola, ¿qué tal? Buenos días. Ya en este inicio de fin de semana, viernes 12 de junio, ya estábamos listos y preparados para disfrutar juntos de lo mejor de la música campirana aquí en Los Palomazos Rancheros. ¿Cómo amanecieron? Espero que muy bien, todos contentos, alegres, felices, llenos de ánimo y buen humor, como debe ser, dándole gracias a ese ser supremo que nos da oportunidad de disfrutar de un nuevo día. Bienvenidos, bienvenidos a la programación de Extremo FM 99.1 y ya está a su completa disposición las líneas telefónicas, tanto WhatsApp como el teléfono aquí en cabina, 963-6320185 es el teléfono aquí directamente en cabina, 963-6320185 y también estamos en el WhatsApp, donde a través de un mensaje de texto, de voz, ustedes nos pueden también enviar el comentario, qué rola quieren escuchar, algún saludo que quieran enviar, con muchísimo gusto. Iniciamos con este día nublado, así es, día nublado. Algo de chipi chipi en esta mañana. Es la voz de Pedro Infante, precisamente con un día nublado.

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3: El reloj marca exactamente las 5:10, 5:10, y bueno, vamos con el reporte meteorológico que nos dicen hoy los expertos que están al pendiente de cómo van los cambios en el clima. Y bueno, pues en esta mañana hay una leve lluvia en diferentes puntos de la ciudad y de la región, así que mucha, mucha precaución los que van a manejar en carretera, en las calles y avenidas, por favor, con una velocidad moderada. La máxima temperatura que se tiene contemplada para el día de hoy es de 21 grados, así que no habrá mucho calor, estará algo fresco el día. Estamos ya en este amanecer con una sensación térmica de 16 grados centígrados, 16 grados centígrados, y como les decía, es un amanecer algo lluvioso, así estará hasta alrededor de las 7 de la mañana en ese lapso, y estará nublado. A partir de las 12 del día en adelante hasta las 6 de la tarde, puede que llueva. El índice más alto es que pueda caer la lluvia alrededor de las 15 horas 3 de la tarde. Por la noche igual, entre las 19 y 21 horas, puede que llueva. Es el pronóstico que se tiene hasta este momento. Hay un 65% de probabilidad de que llueva el día de hoy en Comitán y alrededores. Frontera Comalapa, buenos días. La cálida frontera Comalapa, están amaneciendo también con un leve chipi chipi. Será un amanecer nublado. Entre las 12 del día y 6 de la tarde también se esperan lluvias allá en la cálida Comalapa, siendo alrededor de las 4 de la tarde el índice más alto de que haya precipitaciones, y por la noche entre las 19 y 22 horas. En general hay un 62% de probabilidad de que llueva allá en Comalapa. Margaritas, muy buenos días a toda nuestra gente de Ciudad Margaritas. Están recibiendo este viernes con una temperatura de 16 grados centígrados, es la sensación térmica, se espera que la máxima sea de 23. Es un amanecer también con una leve lluvia, y también se espera que hayan precipitaciones entre las 12 del día y 6 de la tarde, siendo el índice más alto alrededor de las 4 de la tarde, y por la noche igual, entre las 19 y 22 horas también se espera que llueva. En lo general, un 70% de probabilidad de que llueva el día de hoy. Es la información que se tiene para Comitán, Comalapa y Las Margaritas el día de hoy. No se olvide del impermeable, del paraguas. Cinco con 13 minutos exactamente, 5:13 en la UI, la radio de Comitán.
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3: Ya las 5:15, las 5:15 es la hora exacta. Vámonos con la música. Aquí les presento nada más y nada menos que a los Recoditos. Aquí están los Recoditos con este, coma inducido. No se me duerman, ya amaneció.
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0: Continuamos 5:18, ya las 5:18 en esta mañana del viernes 12 de junio. Es viernes de adoloridos y adoloridas, así que si desean escuchar alguna rola en especial, solicítenla, ya sea vía telefónica 963-630185 o directamente al WhatsApp 963-159-8888. Ay, ay, ay, el rey del acordeón, don Ramón Ayala, con esta baraja de oro, sí, señor.
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3: De nuestro buen amigo, fiel radio escucha de Extremo FM y de los Palomazos Rancheros, don Roselio Ortiz Pérez, de San Antonio La Pinada, municipio de Siltepec, ¿verdad?
4: Sí, exactamente. Aquí estamos contentos porque vamos a celebrar el día, la fiesta patronal San Antonio de Padua.
3: Mañana.
4: Aquí, mañana, exactamente. Pero hoy se empieza, hoy viene el predicador de Tapachula a comentar el mensaje de San Antonio de Padua.
3: Excelente, muy bien. ¿Y cómo amanece por allá? Llega. ¿Está lloviendo? ¿Cómo? Cuénteme usted, ¿cómo está el clima?
4: Sí, amaneció lloviendo un poco, pero ahora ya se quitó. Siempre está lloviendo.
3: Sí, está lloviendo seguido.
4: Sí, ayer llovió un poquito, hoy en la mañana amaneció lloviznando, pero ya parece que está, se mire claro ahorita.
3: Qué bueno, qué bueno. Sí, ¿a mañana, quién saludamos, don Roselio?
4: Sí, mire, y mañana tenemos al párroco, viene a celebrar la misa mañana, fiesta patronal.
3: Sí.
4: Sí, mañana va a estar bien, viene mucha gente. Esperamos aquí con los brazos abiertos a los que vienen a visitarnos.
3: Así es, allá en San Antonio de la Pinada, municipio de Siltepec. Y bueno, pues
4: sí, exacto.
3: Por ahí a todos los que lleguen, pues que sí, vayan a disfrutar de la feria, ¿verdad?
4: Exactamente, y también un saludo para mañana a los que van con nombre de San Antonio,
3: a todos los toñitos y toñitas.
4: Exactamente, sí, profe.
3: ¿Cómo no, don Roselio?
4: Sí, mañana aquí voy a estar escuchando. A ver si me pasa una melodía, profe.
3: ¿Cuál quiere usted?
4: Renunciación.
3: ¿Cómo no? Me voy de tu vida. ¿Verdad?
4: Sí, ándale.
3: ¿Cómo no, don Roselio? Claro que sí, un momento más le vamos a complacer con la rola que nos pide.
4: Sale, profe. Deseo que pase un feliz día. Puede que Diosito lindo les bendiga.
3: Igualmente, un abrazo. También va de regreso con mucho afecto y en agradecimiento a que siempre nos escucha.
4: Sí, profe. Gracias por todo, profe.
3: Hasta luego. Adiós. Buenos días.
4: Venga, lo comitán.
3: Así es, muchas gracias. Don Roselio Ortiz Pérez, directamente de San Antonio de la Pinada, municipio de Siltepec. Muchas gracias por estar reportándose, así como él. También ustedes pueden llamarnos y decir de dónde nos llaman, qué andan haciendo, cómo amaneció por su rumbo. ¡Vámonos! ¡Ay, viernes de adoloridos y adoloridas! Aquí están los caminantes. ¡Ay, ay, ay! Supe perder. Pues sí, ¿verdad? Hay que aceptar la realidad y seguir para adelante. ¿O no, muchachos?

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1: El desabasto de gasolina que enfrenta actualmente la entidad refleja cómo los conflictos sociales pueden generar consecuencias que trascienden en las demandas originales de los manifestantes. El bloqueo de la terminal de almacenamiento y reparto de Pemex en Tuxtla Gutiérrez, derivado de las protestas magisteriales, ha provocado una afectación directa al suministro de combustible en diversas regiones del estado, generando ya preocupación entre la población y complicaciones para la movilidad cotidiana. Las compras de pánico, incluso mediante el uso de garrafas para almacenar combustible, han contribuido a incrementar la presión sobre las gasolineras, creando un círculo de incertidumbre que agrava el problema. Este tipo de acciones ya presenta efectos colaterales. La interrupción de una infraestructura estratégica como la terminal de almacenamiento y reparto de Pemex demuestra la vulnerabilidad de los sistemas de distribución cuando quedan atrapados en medio de disputas sociales y políticas. Ante este escenario, resulta indispensable que las autoridades, los representantes magisteriales y Pemex encuentren mecanismos de diálogo que permitan resolver el conflicto sin seguir afectando a la población. Hasta el siguiente comentario.
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Bueno, pues ya a las 5:35, y bueno, vamos con la reflexión de esta mañana. Vamos a compartir esta frase que sin duda alguna pues nos va a motivar, nos va a abrir los ojos, nos va a dar ese optimismo, desde luego. Escuchen esta frase. A veces el silencio también es una respuesta y la paciencia una gran victoria. Hoy no te desgastes explicando lo que el corazón ya sabe. Sigue caminando con calma, con fe y con la certeza de que todo lo que se hace con amor regresa multiplicado. Ahí está. A veces el silencio también es una respuesta y la paciencia una gran victoria. No te desgastes explicando lo que el corazón ya sabe. Sigue caminando con calma, con fe y con la certeza de que todo lo que se hace con amor regresa multiplicado. ¡Ánimo, mi gente! Bonita, bonita frase, bonita reflexión, y la compartimos con todos y cada uno de ustedes. Muchas gracias.

gracias a quienes ya se reportan en este amanecer allá en los Estados Unidos. Buenos días, dice por acá, terminación 7994 con clave en lada de Estados Unidos. Muy buenos días, ya te ando escuchando, mi gran amigo, desde Estados Unidos, acá en la ordeña de vacas, por favor, dice. Ahí si nos puedes complacer, pues ya viene amaneciendo, con mucho gusto. Más adelante vamos a complacerle, por supuesto. Hoy es viernes de adoloridas y adoloridas.

La música, ay, ay, cómo no, claro, cuando tienes un amigo, siempre hablas con él, te refugias en él, para, pues, obviamente, contarle tus penas, y a veces él te cuenta sus penas, se desahogan, encuentras en ese amigo el confidente de las cosas que te suceden. ¿A poco no? Todos hemos tenido un amigo así. Leo Dan y Ramón Ayala Jr. Hola, ¿qué tal, amigo mío? Nuevamente bienvenido. Te agradezco que conmigo te hayas venido a desahogar. Ay, ay, ay.

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0: Continuamos en las Palomas Rancheros, programando la música que nos solicitan. Recuerden que todos los viernes de 5 a 6 son las adoloridas, así es, las adoloridas de los Palomas Rancheros. ¿Quién ha estado adolorido? ¿Quién no ha pasado por esa situación? ¿Verdad? Y la música también le echa más limón a la herida, ¿verdad? Pero cuando estás pasando esa situación, nos gusta, ¿verdad? Nos gusta, somos masoquistas, nos gusta sentir esa tristeza a través de la música y órale, y escuchar más y más. Bueno, pues ya saben, todos los viernes de 5 a 6 de la mañana, las adoloridas. Tengo saludos, buenos días a mi buen Carlitos López, buenos días, ya por ahí se reporta en esta mañana, Carlitos López, saludos para él, para su familia, para su distinguida esposa, para todas quienes integran su familia, para sus hermanos, para sus tíos, en fin, para todos, a todos. Ya dice, ya casi está listo el atolito de granillo, no hombre, riquísimo. El atol de granillo, el jocoatol, no hombre. Cómo no, un abrazo ahí para Carlitos, que desde luego continúa con ese legado que dejó su mami, ¿verdad? Una gran amiga, su mami de Carlos López, cómo no, la recordamos con mucho afecto. Y él sigue esa tradición, ese legado de hacer el atol de granillo, el jocoatol, conjuntamente con su esposa. Así que saludos y abrazo para ustedes, excelente viernes allá en el barrio y al Chibol nos está sintonizando en esta mañana algo de Juan Gabriel. Venga de ahí. Ahí están estas que llegan, sí señor, inocente pobre amigo. En vivo Juan Gabriel en una de sus presentaciones en Bellas Artes.
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Solamente 3:06 en este viernes de Adoloridos y Adoloridas, la música del inolvidable Vicente Fernández con el brasileño Roberto Carlos. Aunque mal paguen ellas.

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1: Y bueno, estamos recordando el día de hoy, el Día Mundial contra el Trabajo Infantil, y la histórica condena a cadena perpetua de Nelson Mandela, así como el natalicio de Ana Frank. Más adelante vamos a conocer más a detalle de estos acontecimientos que ya son parte de nuestra historia.

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4: Que el Padre del Universo derrame dichas bendiciones, salud para los enfermos y libertad para los encarcelados injustamente. Son los mejores deseos de tus amigos, tus servidores, el abuelo Fermín y el tío Rogelio. Amables oyentes, una vez más, quiero manifestarle mi perenne gratitud al divino Dios Todopoderoso por haberlo brindado y conservado la vida, y por haberme brindado la oportunidad de llegar a cada uno de sus hogares a través de la onda de esta radiodifusora, y con nuestras amplias y orientadoras palabras convertidas en consejos, para llevarle a todos ustedes un mensaje de paz, de armonía y de felicidad, esperando que el sentido de este mensaje sea la brújula de tus inquietudes, sea la estrella que guíe tus pasos por el camino de la esperanza, y sea también como un espejo que extiende su luz hacia los cuatro puntos cardinales para arrojarte claridad en la oscuridad de tu camino. Amables oyentes, sea atento y comprensivo. Muchas veces los que vienen a conversar contigo traen problemas recónditos, ocultos en el fondo del alma. No pierda la calma, mantén el equilibrio. Cuando se presente alguien perturbado, sea atento y comprensivo, ya que en el mundo hay muchísimos enfermos y tú tienes salud moral. ¿Qué tal, hermanos y hermanas que me escuchan? Una vez más, presentándoles su ya conocido programa Luz y Vida, a cargo de tus servidores, el abuelo Fermín y el tío Rogelio. Pero si a usted le marcan mal los negocios, la mala suerte te acompaña, no tiene suerte en el amor, te atormentan los problemas, se propone un viaje y usted no tiene éxito en ese viaje, te lamenta del ser que ama porque no te corresponde, tu vida la vives de fracaso en fracaso. Te despiden del trabajo sin causa justa. La señorita que desea saber la fecha de su matrimonio y si la persona con la que lleva la relación de noviazgo será la persona idónea o adecuada que le ofrecerá comprensión y felicidad. Como también a usted, amigo agricultor, que todos los días de tu vida te ha levantado en la mañana a laborar, a trabajar la tierra en el campo, y por más que hoy te fuerza y te sacrifica, no levanta buena cosecha, y lo poquito que levanta no lo puede vender bien. Cuando logra ahorrar unos centavitos, al rato aparece un problema en el cual tiene que gastarlo. El caso es que te sientes cansado y tú no encuentras la salida a tus problemas. También a ti, amigo, que te dedicas a la crianza de animales y tú ves que ya no hay negocio en esto, ya tú ves que es pura pérdida lo tuyo, ya tú estás pensando dejar ese negocio porque ahorita ya no te luce, ya no te da para nada, solamente te está endeudando y endeudando, ya tú no ves la ganancia, solamente mucho trabajo, porque tus animales se te mueren, se te pierden, no adelantan, están ahí como cabibajo, pensativo. Entonces, hermano, estas son señas de inequívoca de que tu suerte está completamente cambiada. Salga de duda, salga usted de una preocupación, déle un alivio a su mente. 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Y nosotros le vamos a decir a usted que usted es una persona que se dedica a la crianza de animales y a la siembra, y lo que nosotros vemos es que su siembra y su cosecha no le rinden, no le progresan, y los animales se le están enfermando y se le están muriendo de forma extraña por causa de esto y lo otro. 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
6: Amables oyentes, vamos a entrar a la sesión de mensajes. Vamos a darle lectura y contestación a unos cuantos mensajes que tenemos aquí. Preste usted mucha atención, hermano, hermana, usted que escribió su mensaje, porque uno de estos mensajes puede ser el suyo. Este mensaje viene desde la Trinitaria, dice el mensaje. Abuelo Fermín, tío Rogelio, yo le escribo este mensaje ya que mi padre sufre de una enfermedad y por eso yo le escribo este mensaje para que me digan qué es lo que tiene mi padre, si la enfermedad que tiene es natural o sobrenatural, porque ya lo hemos llevado por todas partes. Nosotros somos 5 hermanos que luchamos por la salud de nuestro padre. Nosotros escribimos este mensaje y nos pusimos de acuerdo para enviárselo a ustedes para que nos digan si lo que tiene mi padre es enfermedad de brujería o es natural lo que tiene, para nosotros sacarnos de duda y ya llevarlo a otra parte para que así lo puedan curar. Por eso le preguntamos en este mensaje si lo que él tiene es natural o sobrenatural. Pues bien, mis queridos hermanos, ustedes que me escriben su mensaje, debo decirle que la enfermedad que tiene su padre no es natural, no es buena, no es de Dios. Si hubiese sido natural, hace tiempo que su padre estuviera curado, porque ya ustedes lo han llevado con especialistas por todas partes, ¿sí? Y no se ha podido curar. En el estudio que le realizamos, la enfermedad que él tiene es de brujería, es de daño que le hicieron de embrujamiento. Y los únicos que están preparados para curar este tipo de maldad, de brujería, del cual tu padre ha sido víctima, somos nosotros, el abuelo Fermín y el tío Rogelio. Tráigalo aquí en el día de hoy a nuestro centro espiritual y ustedes verán que su padre va a salir curado de nuestro centro espiritual. Y era todo lo que ustedes querían saber. Espero que hayan sido complacidos. Gracias por su mensaje. Que Dios le bendiga, hermano mío.
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6: Recuerden, amables oyentes, que nosotros hemos venido a brindarle nuestro conocimiento a todas las personas que hoy en día se encuentran atravesando por dificultades, que hoy en día no encuentran la solución a sus problemas, que hoy en día, por más que se han esforzado y se han sacrificado, no ven la suya, no ven los frutos obtenidos por tanto esfuerzo, por tanto sacrificio. Quizá, amigo, amiga, usted que me está escuchando en este momento. Usted, que era una señora, que estaba casada, una mujer muy feliz en su hogar, tranquila en su casa, pero quizá por consecuencia negativa del destino o alguna persona o una mujer que se metió en la vida de usted y en la vida de su marido y le destruyó su matrimonio. Ahorita usted está separada de su marido y quisiera usted encontrar una pareja que le ayude a usted a continuar su vida y a criar a sus hijos. También a usted, que hoy en día, por más que se ha cansado de luchar, de trabajar, de sacrificarse, y usted, por más que le echa ganas, usted ve que las cosas son completamente negativas, que todo va para atrás y para atrás como el cangrejo, como diría yo, como que se acabó el dinero, porque por más que le busca, no lo encuentra. Pero hay personas que sí le va muy bien. Entonces, esto quiere decir que también existe la posibilidad, que todavía hay la oportunidad de que usted pueda salir hacia adelante, únicamente dirigiendo su paso a nuestro centro espiritual, aquí con nosotros, con el abuelo Fermín y el tío Rogelio. 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
6: El siguiente mensaje viene desde Pueblo Nuevo. Viene firmado con el seudónimo Joven en Busca de la Felicidad. Dice el mensaje: estimado maestro, abuelo Fermín, tío Rogelio, yo nací el 14 de abril del año 1971. Todo el tiempo me la vivo enfermo. Por tiempo estoy bien, pero luego vuelvo y me enfermo. Díganme cuál es mi enfermedad y si tengo solución. Pues bien, mi querido amigo, mi querido hermano, después de haberle hecho un estudio muy profundo a su mensaje, debo decirle que su padre y su madre fueron víctimas de un daño supersticioso que le hicieron en su casa, y quien pisó ese mal fue usted. Es por eso que usted nunca encuentra la tranquilidad ni la solución a su enfermedad. Pero no se preocupe, que no hay enfermedad que dure 100 años, ni cuerpo que la resista. Ya usted dio con lo verdadero, con lo curandero, que curan de verdad de mal puesto. Visítenos y usted no se va a arrepentir de haber dado ese paso a nuestro centro espiritual. Si era todo lo que usted quería saber, espero que haya sido complacido. Gracias por su mensaje. Que Dios le bendiga, hermano mío.
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6: Más testimonios de personas que nosotros le pudimos curar, y todas esas personas tomaron el compuesto vegetal de la señora Müller. Hoy en día todas esas personas ya están curadas. Escuche este testimonio. testimonio. 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
7: Pues antes que yo venga acá, no podía yo dormir bien, me acostaba y no me daba sueño, solamente puras vueltas en la cama. Después que vine acá, como una semana que había yo venido por acá, ya me siento mejor, duermo tranquilo. Pues lo que le puedo decir a la gente que están enfermos, que vengan acá donde está el maestro, que sí, cura a la enfermedad que uno tiene, cura, y sí, es verdad, porque lo he sentido en carne propia. 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
8: Yo había ido con los médicos y algunos otros curanderos, pero no había tenido mejoría, y a través de la radio escuché el programa, ya eso me hizo encaminar a llegar ahí. 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No, es que porque es cierto, porque en menos de 8 días pues ya me siento bien.
9: Bien, hasta ahorita gracias a Dios bien ya.
6: Pues bien, mis queridos amigos, hemos llegado a la parte final de este programa.
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2: Con 22 minutos, 5:22 exactamente, vamos con el segmento del reporte meteorológico, el pronóstico del clima para el día de hoy. En Comitán ya estamos con una sensación térmica de 16 grados, una llovizna débil en diferentes puntos de la región. La máxima se espera que sea de 22 grados centígrados, hay un 67% de probabilidad de que llueva en el transcurso del día, se tiene contemplado que sea de la 1 de la tarde en adelante y por la noche a partir de las 19 horas a las 22 horas 10 de la noche, hay un 67% de que eso suceda, siendo el porcentaje más alto a las 15 horas 3 de la tarde y por la noche el porcentaje más alto a las 19 horas. Es la información. Quienes van a viajar a la cálida, a la capital del estado, Tuxtla Gutiérrez, a la cálida Tuxtla, se pronostican posibles tormentas eléctricas y están recibiendo este viernes con una temperatura ya de 22 grados, se espera que la máxima sea de 28. Y amanece lloviznando allá en Tuxtla Gutiérrez, así estará durante el día, lloviendo de manera frecuente, es la información que se tiene, 100% de que llueva allá en la capital del estado, el porcentaje más alto, alrededor de las 12 del mediodía. Así que si va a Tuxtla Gutiérrez, tome sus precauciones. Si se queda en San Cristóbal amanece con una temperatura de 13 grados, se espera que la máxima sea de 17. Está lloviznando ahí en el Valle de Jobel, está lloviznando y así se espera que esté durante el día y por la tarde y parte de la noche. Hay un 89% de que llueva allá o que ya esté lloviendo en los altos de Chiapas, allá en San Cristóbal de las Casas. Es el reporte, pues, en esta mañana.
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2: Pues muchas felicidades a quienes están celebrando su santo el día de hoy, están cumpliendo años o algún otro acontecimiento importante en este viernes ya 12 de junio.
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2: Hoy es día de San León, para quienes llevan el nombre de León, felicidades. Y también se celebra el Sagrado Corazón de Jesús. En la víspera ya de celebrar a San Antonio de Padua, mañana todos los toñitos y toñitas van a estar de fiesta. Y bueno, pues ya mañana estaremos saludando a los cumpleañeros. Por lo pronto, el día de hoy, a todos los leones, muchas felicidades hoy y siempre, que la pasen inolvidable. Y para quienes están cumpliendo años, aunque no se llamen león, están de manteles largos.

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Bueno, pues ante esta época de lluvias, dejen de darles un tips por ahí para evitar situaciones en las cuales puedan poner en riesgo su integridad. Ya lo han dicho las autoridades, pero también sus amigos de Extremo, de los Palomazos Rancheros, queremos retomar esas recomendaciones y que debe priorizarse la seguridad y prevención y desde luego evita inundaciones, encharcamientos, revisa y limpia techos, canaletas y coladeras. Por ahí las autoridades de Protección Civil, el secretario de Protección Civil Municipal hablaba al respecto de que una casa hace 2 días que llovió fuertísimo, se encharcó todo el agua en su patio, ya estaba por entrar a su vivienda, dentro de su cocina, sala, porque la basura que tenía en el patio pues no se levantó a tiempo y con la lluvia hizo un taponamiento y no tenía salida el agua. Entonces por ahí es importante mantener limpias las coladeras por donde se va el agua para evitar que se taponen, al igual también tener tu kit básico por cualquier situación: linterna, un radio, documentos importantes y un botiquín, así como agua embotellada también. Revisar techos, canaletas, coladeras y nunca tires basura o escombros en la calle para evitar que las alcantarillas se tapen. Eso también es importante, de no tener material de construcción en la vía pública, porque esto se va a los registros, a los drenes pluviales y hacen también taponamientos y afectan a terceros. Si vas a conducir durante la lluvia, disminuye la velocidad, enciende tus luces y mantén tu limpiaparabrisas en buen estado. Evita pasar por calles inundadas, cauces de ríos, ya sea caminando o en vehículo, no lo hagas.

Favor, eso es muy pero muy importante. Estas son algunas de las recomendaciones durante esta época de lluvia. Son ya las 6:38, 6:38. La señora Rocío Dúrcal. Esto que se llama tenías que ser tan cruel.

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1: Bueno, pues saludando en esta mañana a todos nuestros amigos colectiveros, ya están echándole la recia en esta mañana, así como también los que están manejando el microbús, que van a diferentes puntos de Comitán. Muy buenos días también a los amigos taxistas, ya echándole la recia en este amanecer. Vamos, fíjese que en nuestras efemérides, hoy es Día Mundial contra el Trabajo Infantil. Así también se recuerda el natalicio de Ana Frank, quien nació en 1929, y también se recuerda la histórica condena a cadena perpetua de Nelson Mandela. Son acontecimientos que han pues trascendido en la historia, que ocurrieron en su momento y que se recuerdan cada año en cada fecha. Día Mundial contra el Trabajo Infantil. Un tema muy delicado en el cual, pues, es importante, en el cual, pues, debe de evitarse el trabajo infantil. Por eso, cada 12 de junio se conmemora esta fecha, que fue instaurada por la Organización Internacional del Trabajo, que busca concientizar, visibilizar la magnitud de este problema y sus graves consecuencias físicas, mentales y educativas en los niños. Además, promover acciones que garanticen el acceso a una educación de calidad y erradicar la explotación laboral infantil en el mundo.

Y bueno, pues también dentro del séptimo arte, para todos los cinéfilos y sobre todo para todos aquellos seguidores y admiradores del personaje de Superman, hoy es el Superman Day, el día de Superman, así que muchos fanáticos obviamente, pues quizás van a aportar algún souvenir de este personaje y pues en hoy día de Superman. Ahí está pues este dato. Y en 1964, el activista político y líder sudafricano Nelson Mandela es condenado a cadena perpetua por un tribunal durante el régimen allá de el país sudafricano. Eso fue en 1964, pero años más adelante Nelson Mandela pues se recuperó su libertad y bueno, se le recuerda a este gran personaje que fue abogado y activista contra el apartheid y llegó a gobernar su país, así es, llegó a ser presidente de su país, el señor Nelson Mandela. Fue filántropo sudafricano, presidió el gobierno de su país de 1994 a 1999. Ahí está pues parte de la historia de este personaje, Nelson Mandela, y que tras una lucha de 27 años de cárcel, pues llegó a ser presidente de su país en 1994, como ya le decía, y pues se le recuerda a este gran líder allá de Sudáfrica. Las 6:47, 6:47, la música es de La Migra. Ah, con este amargo dolor, viernes de adoloridos, sí señor.

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Bueno, ya con este tema musical de la señora Ana Gabriel, que dice, qué manera de perder, me despido de todos ustedes. Estos fueron los Palomazos Rancheros, viernes de Adoloridos. Gracias, mañana sábado, nuevamente en punto de las 5, más Palomazos Rancheros. Al regresar, tengo en la línea telefónica a Antonio Toledo de Diabete y Flavo Arantle, que tiene información muy importante que darlos. Después de este tema musical, regresamos con él.

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3: Me da mucho gusto saludar vía telefónica a Antonio Toledo. Por ahí tengo el dato y me gustaría, por eso nos comunicamos con él, para que confirme de manera directa, de primera mano, que está en otros puntos ya de nuestra región, del estado de Chiapas. Antonio, buenos días, me da mucho gusto saludarlo. En concreto, ¿en qué lugares están en estos días?
4: Gracias, don Juanito. 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Así que, amigos de Comalapa, amigos de La Trinitaria, ya está Diabetes y Flaguarantle, hoy viernes en frontera de Comalapa, llegan al Hotel México, justamente atendiendo en el estacionamiento del Hotel México, para que la gente de Nueva Independencia, de los alrededores, puedan adquirir esta promoción del Flaguarantle y Diabetes. 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Me da muchísimo gusto dar esta invitación, por fin es la primera vez que nuestros amigos de Guatemala, de La Mesilla, de todos los municipios de Huehuetenango van a poder acudir al Hotel México en poder llevar sus tratamientos. 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Don Juanito, muchísimas gracias, que pasen un excelente fin de semana, hasta la próxima.
3: Muchas gracias, Antonio, por esta información tan importante y por ahí rápidamente mensajes, dice, todavía están manejando el kit de Flaguarantle con Diabetes al precio que se mencionaba anteriormente.
4: Exactamente, dos tratamientos por tan solo 600 pesos, es la promoción que vamos a ir a frontera con Comalapa, créeme que estoy contento porque estoy aquí, pues, visitando toda la gente que van a poder escuchar, pues, sobre todo esos beneficios, y que aprovechen porque dos lugares, Trinitaria, Hotel San Pedro, promoción 2x600, y frontera con Comalapa, promoción también 2x600 para que conozcan 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Pues don Juanito, nos vemos también en frontera de Comalapa, toda la gente de Motocintla de Mendoza, y en Trinitaria, Hotel San Pedro, frontera de Comalapa, Hotel México, ahí de 10 de la mañana a 5 de la tarde, y mañana sábado de 10 a 5, y domingo hasta las 12 del mediodía.
3: Muchas gracias por esta información tan importante, un abrazo a la distancia y muy buenos días.
4: Gracias.
5: Thank you.
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13: Sebastián es, por supuesto, esta gran banda con esto que se llama En Vida, con un gran mensaje para iniciar el día.

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0: Escuchamos a Elefante con eso que se llama La que se fue. Son ya las 7:16.
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2: ¿Y quién sigue aquí?
0: La música de los Jaguarú, esto se llama Alma de Acero.
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18: Margarita, la diosa de la cumbia, con esto que lleva por nombre Cuidado, que vengo yo, 7:25, ya en el sureste de México y Centroamérica. A continuación, Notinúcleo, primera emisión en red estatal.

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6: En asuntos nacionales, el arranque de la Copa del Mundo 2026 en la capital del país se vio empañado por la violencia. Sin ley y camuflados como los aficionados más fieles, así operan decenas de revendedores en las inmediaciones del Campo Marte en la Ciudad de México. En temas del mundo, alerta sanitaria global, se disparan las muertes por el ébola en África y la cifra ya alcanza los 127 decesos. El presidente de Estados Unidos, Donald Trump, asegura que su gobierno atacará muy duro a Irán si continúan las hostilidades. Y en los deportes, con un contundente 2-0 sobre Sudáfrica, la selección mexicana cumplió en el partido inaugural.

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0: ¿Qué tal? Muy buenos días, me da mucho gusto saludarlos ya en esta emisión del viernes 12 de junio de 2026. ¿Cómo amaneció con esta inusual lluvia aquí en estos momentos en la zona metropolitana, específicamente en Tuxtla Gutiérrez? Está lloviendo en algunos puntos fuerte, en otros nada más está esta ligera llovizna en lado poniente, por ejemplo. El lado oriente sí se presenta una fuerte lluvia. Maneje con precaución para nuestra audiencia que está circulando en las arterias de la capital. 163 días transcurridos, 202 por transcurrir. Domingo de Asís en los controles técnicos, Daniel Torres a cargo de las plataformas digitales, Elena Zúñiga en la jefatura de información, Daniela Grajales en la redacción, en la dirección de noticias, licenciado José Ovilla. Soy Alexander Pérez y si me permite le estaré acompañando a partir de estos momentos y hasta las 8:30 de la mañana con lo mejor de la información local, estatal, nacional e internacional. Como sabe, estamos transmitiendo para todo el mundo a través de nuestras plataformas digitales. Ahí nos encuentra en vivo en Facebook, X, Instagram y YouTube como Notinúcleo. Nuestras páginas, si así lo prefiere, www.notinucleo.com y a su vez www.radionucleo.com. Bueno, vamos de lleno con las noticias. Días de plantón, empresarios, microempresarios y comerciantes consideran pérdidas económicas a consecuencia del movimiento magisterial. Juan Jesús Toledo.
1: Las cámaras de comercio, empresarios y comerciantes de los mercados más importantes de la ciudad capital han entrado en alerta constante ante los movimientos magisteriales que han durado 11 días en Tuxtla Gutiérrez. Su situación económica está por llegar a un punto de quiebre. Los principales es por la falta de combustible, el cual es el principal producto para poder trasladarse a diferentes puntos y así comprar o vender sus productos, aunado a los bloqueos que están dejando que sus clientes ya no lleguen al centro de Tuxtla Gutiérrez. En los mercados tradicionales y el primer cuadro de Tuxtla Gutiérrez, los comerciantes reportan desplomes drásticos, debido a que los clientes no pueden acceder a las zonas y los proveedores tienen problemas para llegar. Los bloqueos e instalaciones estratégicas, como la distribución de gasolina, afectan severamente a sectores como el transporte público, la industria restaurantera y la producción de alimentos básicos.
2: También tenemos que velar porque esas manifestaciones sean pacíficas. El tomar realidades, propiedades de ya privadas, el afectar y le estar robando gasolina, evidentemente eso no está bien. Sí considero, porque también es una tristeza que esto lo vivamos año con año. O sea, todos los sexenios pasa lo mismo. Y realmente ahorita se está quejando que el salario le suben un poco y el próximo año los vamos a atender ahora por otra razón. También es importante saber realmente.

caseta de Chiapa de Corzo en un horario de 9 de la mañana a 2 de la tarde. Pues ahí está el comunicado que emite el magisterio. Y también en la otra cara de la moneda, en un comunicado conjunto, la Canaco, Canirac, Canacintra y la Coparmex manifestaron su enérgico rechazo a los bloqueos. Como bien sabe, ayer le daba a conocer que estaba bloqueado el aeropuerto Ángel Albino Corzo y en las instalaciones de Pemex por parte del magisterio. Las cámaras advirtieron que estas acciones paralizan la economía, ahuyentan el turismo y ponen en riesgo el abasto de combustible y mercancías en el estado. El derecho a la protesta no puede pisotear los derechos de los demás, sentenció el bloque empresarial. Por ello, hicieron un llamado urgente a los tres niveles de gobierno para restablecer el orden legal, garantizar el libre tránsito y proteger a los ciudadanos y trabajadores. Pérdidas económicas reportan agrupaciones del transporte pesado en Chiapas por los bloqueos y el desabasto de gasolina.

0: líderes del transporte pesado destinado a salir y entrar del estado de Chiapas empezaron a tener problemas económicos ante los bloqueos que mantiene la sección 7 en la capital chiapaneca, así como la situación del desabasto que se está registrando en estaciones gasolineras en Tuxtla Gutiérrez. Pide una pronta solución al problema magisterial, siendo que 11 días de estos movimientos están provocando pérdidas económicas considerables. Versaí Miranda, presidente de la Alianza de Autotransporte Organizado del estado de Chiapas, exigió a las autoridades federales una solución inmediata a los bloqueos de la sección 7. Advirtió que la toma de las instalaciones de Pemex y las vías de comunicación generan graves pérdidas económicas y desabasto de combustible para el gremio y la ciudadanía.
1: Traería repercusiones muy severas, por supuesto, no solo para el sector transporte, sino que yo creo que para toda la ciudadanía en general, por lo que entendemos las luchas, porque hay ocasiones en que cuando las justas demandas no son escuchadas, pues obviamente no queda de otra en la calidad de los dirigentes, porque también tenemos que entender que los dirigentes no se mandan solos.
0: El líder transportista señaló que esta movilización pone en riesgo la operatividad diaria de los choferes, quienes se enfrentan compras de pánico y largas filas para poder cargar combustible. Demanda una mesa de diálogo resolutiva por parte del gobierno federal para frenar las afectaciones a terceros, ya que el paro magisterial afecta la movilidad de miles de personas y paraliza la economía local. Informó para Notinúcleo Juan Jesús Toledo.
2: Gracias, Juan Jesús. Pues ahí tiene el tema del magisterio, y si usted acaba pues de prender su radio, le repito que va a haber movilizaciones por parte de los docentes para el día de hoy. Van a liberar la caseta de Chapa de Corzo a partir de las 9 de la mañana y hasta las 2 de la tarde. Esto forma parte pues de las actividades que están realizando ya desde hace varios días aquí en la capital chiapaneca. Y con esta información vamos a una pausa, ya a las 7:40 en la capital.

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1: Estamos de regreso a las 7:43 en esta primera emisión de Notinúcleo en cadena estatal. Recuerdo que estamos en vivo en redes sociales, ahí nos puede encontrar y seguir en Facebook y YouTube como Notinúcleo. Como bien le mencionaba al inicio de este espacio informativo, se están presentando fuertes lluvias desde los primeros minutos de este viernes en distintas regiones de la entidad. Tal es el ejemplo de la zona costa de Chiapas, que por ejemplo en Mapastepec, desde las 4 de la mañana ya presentan pues fuertes lluvias, al igual que en Tonalá, que también están presentando ya fuertes precipitaciones. Maneje con precaución, le repito, para toda nuestra audiencia que transita en la zona costa de Chiapas, y también aquí en el área metropolitana se está presentando una fuerte lluvia justo en estos momentos. Pero ¿qué dice Protección Civil con respecto al estado del tiempo para este día? Pues bueno, hay alerta amarilla por lluvias intensas de hasta 150 milímetros en la zona costa, Soconusco, de los Bosques, la Sierra Mariscal, Tulijá y la Selva Lacandona. Hay alerta verde por lluvias muy fuertes de hasta 75 milímetros en la zona Vallesoque, la Frailesca, la Sierra Mariscal, la Meseta Comiteca, la región Altos, Maya y Norte. Y por último, hay alerta azul por lluvias fuertes de hasta 50 milímetros en la zona de Mezcalapa, el área metropolitana y la zona de los Llanos. Es lo que da a conocer Protección Civil en estos momentos. Aparte que el centro de monitoreo, como bien le mencionaba, mantiene la vigilancia ante fuertes lluvias que se están presentando en la zona norte oriente de aquí de Tuxtla Gutiérrez. Por lo tanto, el exhorto que emite la dependencia a disminuir la velocidad y encender las luces del automóvil, no intentar cruzar calles o avenidas con corrientes de agua, y a su vez, en dado caso, pues desconectar los aparatos eléctricos si la actividad eléctrica es intensa. Recuerde que el 911 pues está a su servicio ante cualquier percance. Pues bueno, esto es lo que da a conocer hasta el momento Protección Civil con respecto a las lluvias en distintas regiones del estado de Chiapas. Y bueno, para este día, actualmente el termómetro en Tuxtla marca 22 grados, se prevé una máxima de 27.95% de potencial de lluvias. Vamos a Comitán, 18 grados y una máxima de 21.85% de probabilidad de lluvias. Villaflores, 23 grados y una máxima de 28.95% de potencial de precipitaciones. Tonalá, la zona costa de Chiapas, 25 grados, una máxima de 28 y fuertes lluvias a esta hora de la mañana en la zona costa. Arriaga, por lo consiguiente, 25 grados y una máxima de 27. Tapachula, la perla del Soconusco, 25 grados, una máxima de 27 para hoy, con 95% de potencial de lluvias. Vamos a Mapastepec, 24 grados, una máxima de 27 para hoy, con 95% de probabilidad de lluvias. Y la zona norte de Chiapas, en Pichucalco, actualmente 25 grados, una máxima de 30 para hoy, con 100% de potencial de lluvias. Y cerramos con la región de los Valles, en Cintalapa, 22 grados y una máxima de 26, con 95% de potencial de lluvias. Y bueno, de última hora también le doy a conocer que da el reporte más actualizado que emiten la dependencia de Protección Civil. Hay tráfico pesado debido a las lluvias en la colonia El Bosque, Libramiento Norte y Avenida Rosa del Poniente, esto a la altura de la Fiscalía del Estado, en sentido de oriente a poniente sobre el carril de baja, para que tome precauciones por si usted va a transitar en el lado norte de la capital. Le repito, tráfico pesado debido a estas lluvias que se están presentando en Tuxtla Gutiérrez, colonia El Bosque, Libramiento Norte y Avenida Rosa del Poniente, a la altura de la Fiscalía del Estado. Abren la navegación en Puerto Chiapas ante la mejoría de las condiciones meteorológicas. Vamos con Pamela Hernández.
2: La Capitanía Regional de Puerto Chiapas indicó que después de permanecer dos días cerrada la navegación ante las fuertes lluvias y el fenómeno de mar de fondo, la madrugada de este jueves, por mejoría en las condiciones meteorológicas, se aperturó nuevamente el puerto a todo tipo de navegación. Las autoridades confirmaron que nuevamente se puede este jueves continuar con las actividades pesqueras y portuarias. Sin embargo, Ante el pronóstico de lluvias que prevalece en la región para los próximos días, de acuerdo con los informes meteorológicos que indica la Comisión Nacional del Agua Conagua, las autoridades marítimas piden a la población no bajar la guardia. Cabe resaltar que en los últimos días, Puerto Chiapas registró la visita de representantes de una empresa tunera y de la Fonchun Pharmacy Fishery Company, una de las empresas comercializadoras de atún más importantes a nivel mundial, y otras operaciones estratégicas que abonan a la economía del estado, por lo que la apertura de las navegaciones es fundamental. Informó desde la región Soconusco para Notinúcleo Pamela Hernández.
1: Gracias, Pamela. A las 7:49, vamos con otros asuntos. Ganan en terreno en Chiapas las camisetas clonadas del Mundial. En el país decomisan más de 13,000 artículos de este tipo. Vamos con Víctor Pérez.
3: La fiebre del Mundial 2026 ya se vive en Chiapas, donde cientos de familias han comenzado a adquirir camisetas de la selección mexicana para apoyar al equipo durante la justa deportiva. Sin embargo, el alto costo de las versiones oficiales ha impulsado la venta de playeras clonadas en distintos puntos de la capital.
4: Empezamos desde el lunes, nos llegaron mucha gente, la gente se ha vuelto buscando las playeras blancas, las negras. Sí, hemos agotado las playeras ahorita por el momento. Nos van a seguir llegando, pero pues manejamos lo que es la calidad clon, que es la mejor calidad.
3: Mientras una camisa original puede superar los 1,000 pesos, las versiones no oficiales se comercializan entre 150 y 350 pesos, convirtiéndose en una alternativa más accesible para muchas personas. Ciudadanos señalaron que estas opciones les permiten vestir los colores de México sin afectar significativamente su economía, e incluso comprar camisetas para toda la familia.
5: En 120, 250, pero la que se están llevando más la de 120. Esperando eso, que gane nuestra selección.
6: Pues muy bien, porque ya empezaron ya por necesidades económicas. En 110.
7: La verdad está, para mí está económico, y por la tela está muy buena. Y la verdad sí, es muy buena tela. Sí, la verdad.
8: Pues hay buen ambiente futbolero y pues veo que hay mucho movimiento en cuanto al Mundial. Ahorita es para mi familia, es para toda la familia.
9: Claro que sí, está en buena calidad y viene muy bien.
10: La de adulto en 150, para niños en 79 pesos, de la 2 a la 16, ya son trajecitos. Pues las caras, las originales son más caras, y pues la economía está mal ahorita, entonces estos precios sí nos ayudan.
3: No obstante, el Instituto Mexicano de la Propiedad Industrial informó que previo al arranque del Mundial 2026, fueron asegurados más de 13,000 productos deportivos pirata, principalmente camisetas falsificadas. Entre la pasión futbolera y la realidad económica, las camisetas clonadas continúan ganando espacio entre los aficionados chiapanecos que buscan sumarse al ambiente mundialista sin gastar de más. Para Notinúcleo, Víctor Pérez.
1: Gracias, Víctor. Vamos a una pausa, pero al regresar haremos contacto con Pamela Hernández desde la Perla del Soconusco, ya que también allá se vivió una fiesta que reunió a tapachultecos y personas migrantes en distintos puntos de la ciudad con los partidos del Mundial. Con esta información vamos a una pausa, ya a las 7:52 en la capital.
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0: Hola, ¿qué tal? Muy buenos días. Esto es Notinúcleo Regional de Primera Emisión. Y bueno, déjeme darle a conocer información de lo que ha trascendido en las últimas horas. Las autoridades piden a la ciudadanía, a la población en general, tomar precauciones para evitar por ahí encharcamientos e inundaciones. Saque la basura que hay en las alcantarillas, en su hogar, en el patio. El día del pasado miércoles, la torrencial lluvia dejó un patio totalmente encharcado, donde las autoridades de Protección Civil tuvieron que llegar para desasolvar, ya que la acumulación de basura en el interior del domicilio hizo que se taponeara el ducto y con ello no tenía salida el agua, por lo cual las autoridades piden pues a la ciudadanía a tomar precauciones para evitar que hayan inundaciones y afecten por supuesto a su propiedad, a su patrimonio. En más información, el día de ayer un accidente donde dejó como saldo 2 personas lesionadas y miles de pesos en daños materiales. Es el saldo que dejó el choque entre un vehículo tipo sedán y una camioneta allá por el barrio de San Agustín, para ser precisos, en el cruce de la séptima calle Sur Oriente y cuarta avenida Oriente Sur, donde la presunta falta de precaución de el conductor de una Toyota provocó que al pasarse la preferencia vial se impactara contra un Chevy color gris. Tras el impacto, los tripulantes del Chevy resultaron lesionados. Llegaron paramédicos de Protección Civil, donde 2 de ellos tuvieron que ser llevados al hospital para valoración médica. De estos hechos tomaron parte elementos de tránsito y vialidad municipal, quienes exhortaron a los involucrados a llegar a un acuerdo armonioso. El presunto responsable dijo que se iba a hacer cargo de los daños que había ocasionado. Sin embargo, no se llegó a un acuerdo con el afectado, ya que, ¿sabe qué? El presunto afectado dijo que quería que le comprara su vehículo, que no se limitara a la reparación, sino que se lo comprara por la cantidad de 70,000 pesos. Así las cosas. Y bueno, en Comitán se espera que el día de hoy la temperatura oscile, la máxima de 23 grados, la mínima de 16. Estamos en una mañana nublada con 17 grados centígrados ya en este momento. Hay un 58% de probabilidad de que llueva. El pronóstico está que hayan precipitaciones entre las 2 de la tarde y 6 de la tarde y por la noche de las 19 a las 21 horas, teniendo el porcentaje más alto de lluvia. Se espera que sea alrededor de las 15 horas, 3 de la tarde. Hasta aquí la información de Notinúcleo Regional, primera emisión. Muy buenos días.
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3: fue arrastrado por la corriente en Cacahuatán. Te mando un saludo, muy buenos días.
4: Un fuerte abrazo a ti y a la audiencia, excelente fin de semana.
3: Ahí está Pamela Hernández desde la Perla del Soconusco, y con esta información vamos a la identificación oficial ya a las 8 de la mañana en punto.
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3: Estamos de regreso a las 8:01, tráfico intenso en la entrada oriente de Tuxtla Gutiérrez, Chiapa de Corzo. Inicia pues el arrastre de material hacia la carpeta asfáltica a la altura de la colonia industrial hasta el retorno de la ruta 1 sobre el carril de poniente a oriente. Le repito, hay arrastre de material pétreo en el lado oriente de la capital, en la entrada de Tuxtla Gutiérrez, Chiapa de Corzo, en la colonia industrial. Hasta el retorno de la ruta 1 se exhorta a la población tomar precauciones. Vamos a temas culturales. La cocina Soque se dará cita en Tuxtla Gutiérrez con el taller dedicado al lomo en relleno. Los detalles en la sección cultural con Daniel Torres.
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6: ¿Qué tal? Un gusto poder saludarlos. Vámonos con información cultural. Este viernes 12 de junio, el público está invitado a disfrutar de la puesta en escena titulada Donde Nunca Pasa Nada o El Fin del Mundo. Esta obra teatral promete sumergir a los espectadores a una propuesta escénica envolvente, donde la narrativa y la atmósfera prometen cautivar a los asistentes. La función se llevará a cabo en punto de las 4 de la tarde. Se hace una atenta invitación a la comunidad para asistir y formar parte de esta experiencia cultural. Del 12 al 14 de junio, Tuxtla Gutiérrez se convertirá en un epicentro de diversión y aprendizaje con la quinta edición del Festival Infantil Hugo Montaño. Este encuentro cultural y recreativo está diseñado para ofrecer a niñas, niños y sus familias una amplia gama de actividades. El festival contará con diversas sedes en la capital chiapaneca, incluyendo el Museo de la Ciudad, el Centro Deportivo Roma El Coloso y el Teatro al Aire Libre del Parque Bicentenario. Todas las actividades son de entrada libre. La gastronomía tradicional de la región tendrá un espacio de aprendizaje este próximo lunes 15 de junio con la realización de un taller dedicado a la preparación del lomo relleno, un platillo emblemático de la cocina Soque. El taller será impartido por la maestra Lucero Aguilar Paredes y se llevará a cabo en las instalaciones de la Casa de la Cultura Luisa Laminos Guerrero, ubicado en la primera poniente, esquina con segunda norte. Las actividades están programadas para desarrollarse en un horario de 9 de la mañana a 1 de la tarde. Informó para Notinúcleo, Daniel Torres.
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3: Oiga, si usted pues está checando sus redes sociales, tanto Facebook como Instagram, la mañana de este 12 de junio, usuarios pues presentaron fallas en su aplicación, sitio web y conexión. Y es que pues prácticamente tanto Instagram como Facebook reportaron la caída de sus servidores. También esto está dando a conocer de última hora que todavía se monitorea el funcionamiento de las plataformas, porque comenzaron a tener fallas alrededor de las 7:50 de la mañana y poco a poco pues se prevé el restablecimiento de estas aplicaciones. Les repito, tanto Facebook como Instagram a las primeras horas de este viernes pues presentan fallas en sus servidores, no es su internet, para que no se alarmen. Entonces pues van a continuar pues siguiendo de cerca este tema. Hasta el momento pues Facebook como Instagram pues permanecen fuera de línea. Con esta información vamos a una pausa, ya a las 8:04 en la capital.
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3: Al quedar prensado entre los fierros y junto a otras tres personas, donde fue llevado de inmediato al hospital en estado crítico, entre ellos un menor de edad, quien no resistió las lesiones y pues lamentablemente falleció mientras era atendido en el área de urgencias. Vamos con más temas a esta hora de la mañana, temas de carácter nacional. El Banco Mundial mantiene previsión de crecimiento para México a 1.3%. Los detalles en el panorama nacional con Elena Zúñiga.
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21: Las lluvias registradas en México entre enero y los primeros días de junio han sido 15% más intensas que el promedio observado durante los últimos 30 años, informó Jorge Zavala Hidalgo, investigador del Instituto de Ciencias de la Atmósfera y Cambio Climático de la UNAM. El especialista explicó que el comportamiento ha sido particularmente anómalo en la región centro del país, donde el acumulado de precipitaciones supera los niveles habituales para esta época del año. El académico señaló que aunque existen zonas con registros inferiores al promedio, la tendencia nacional muestra un incremento significativo de las lluvias derivado de diversos factores atmosféricos y oceánicos. Con el inicio de la Copa Mundial de Fútbol 2026, en México enfrenta un desafío sanitario al colocarse como el país con el mayor número de casos de sarampión en el continente americano. De acuerdo con reportes epidemiológicos y datos de la Organización Panamericana de la Salud, México concentra la mayor cantidad de contagios registrados en la región, superando a Canadá y Estados Unidos. La mayoría de los casos se ha presentado en personas que no contaban con esquemas completos de vacunación, lo que ha llevado a reforzar las campañas de inmunización. El aumento de los precios del jitomate y la papa presionó el costo mínimo que requieren los mexicanos para cubrir únicamente sus necesidades de alimentación, de acuerdo con datos del INEGI. En mayo, una persona necesitó poco más de 1,960 pesos mensuales en zonas rurales y más de 2,590 pesos en áreas urbanas para adquirir la canasta alimentaria básica. Estas cantidades, conocidas como líneas de pobreza extrema por ingresos, registraron incrementos anuales de 6.3% en el ámbito rural y de 6.9% en el urbano. El Banco Mundial mantuvo sin cambio su pronóstico de crecimiento económico para México en 1.3% durante 2026, pese al entorno internacional marcado por la incertidumbre comercial y las tensiones geopolíticas. El organismo consideró que la economía mexicana continuará avanzando de manera moderada, aunque por debajo del promedio registrado en años recientes. En su más reciente informe de perspectivas económicas globales, el organismo señaló que uno de los principales riesgos para el país es la revisión del tratado entre México, Estados Unidos y Canadá, debido a que la incertidumbre en torno a las reglas comerciales podría frenar las exportaciones y desalentar nuevas inversiones. Entre el 20 y 30 de junio será inaugurada la nueva planta de producción de moscas estériles en Chiapas para ayudar a controlar el problema de la plaga del gusano barrenador, afirmó la presidenta Claudia Sheinbaum Pardo. Señaló que la nueva instalación fue construida en tiempo récord gracias a una inversión conjunta entre los gobiernos de México y Estados Unidos. Esta planta, sostuvo la mandataria, se hizo en tiempo récord, va a iniciar con unos 60 millones de moscas para poder atender esto y después aumentará hasta 120 millones. Hasta aquí este recorrido a través del territorio nacional, informó para Notinúcleo, Elena Zúñiga.
3: 8:13, una cruda realidad que nos duele a todos, y es que más de 138 millones de niños y niñas en el mundo siguen atrapados en el trabajo infantil, y casi la mitad de ellos realiza labores de alto riesgo. Vamos con Daniela Grajales.
22: Hoy se conmemora el Día Internacional contra el Trabajo Infantil. Tras la sexta conferencia mundial celebrada en Marrakech, se dio a conocer que a nivel mundial 138 millones de niños y niñas siguen trabajando y casi 54 millones de ellas realizan labores de alto riesgo. Aunque desde el año 2000 la cifra se redujo casi a la mitad, el ritmo actual es demasiado lento. África vive la peor parte, concentra 87 millones de menores en esta situación. En contraste, Asia y el Pacífico lograron la mayor reducción, bajando del 6% al 3% en los últimos años, mientras que América Latina y el Caribe muestra un leve descenso, pasando de 8 a 7 millones de niños afectados. Los datos indican que la agricultura sigue concentrando el 61% de los casos de trabajo infantil, seguida por los servicios con el 27% y la industria con el 13%. momento. La OIT y UNICEF exigen a los gobiernos soluciones de raíz, invertir en protección social, garantizar educación de calidad y asegurar empleos dignos para los padres. Para Notinúcleo, Daniela Grajales.
3: Pues ahí tiene este dato que pone pues en la llaga que todavía sigue vigente el trabajo infantil en los menores de edad, siendo 38 millones de niñas y niños en todo el mundo. Pasamos a información ambiental y de seguridad en Tabasco. Expertos lanzan una seria advertencia, y es que la Laguna de las Ilusiones, este famoso lago que se encuentra dentro de la ciudad, alberga hasta 600 cocodrilos que hoy se encuentran en fase de anidación. Felipe Rosales.
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0: El profesor investigador de la Universidad Juárez Autónoma de Tabasco y especialista en cocodrilos Moreletti, Marco Antonio Luna López, señaló que son alrededor de 300 a 600 cocodrilos los que habitan en la Laguna de las Ilusiones y que en la actualidad las hembras se encuentran en etapa de anidación, por lo cual pide a la población no molestar a los saurios, ya que esto puede representar un peligro para la población, haciendo énfasis que se debe de pensar a futuro en razón de que los saurios que se encuentran en dicho cuerpo lagunar, pues llegará un momento en que existirá una sobrepoblación a raíz de la disminución de su hábitat, es decir, que esto se verá reflejado por la creciente urbanización que tiene la ciudad de Villahermosa, y esto podría representar en un futuro no mayor a 30 años una verdadera problemática, ya que estarán humanos y cocodrilos luchando por un espacio. Escuchemos.
1: Nosotros hemos estimado, dependiendo de la época del año, que hay entre 350, que sería como el número más bajo, eso sería por ahí de abril, mayo, por ejemplo, que ya la mayoría de las crías se murió, y los que quedan pues son más básicamente adultos, juveniles y las crías sobrevivientes, que pueden ser entre 300, 350 individuos más o menos, ¿no? Y en el número más alto, que puede ser en agosto, septiembre, que es cuando las crías nacen, puede haber entre 600 y 700, 550, 700 individuos, pero recordamos de que ese excedente de más de 200 cocodrilos de diferencia, pues se deben básicamente a las crías, ¿no?
4: Reportando desde diferentes latitudes de nuestra ciudad, Felipe Rosales.
3: Gracias, Felipe, y con esta información vamos a una pausa, ya a las 8:18 en la capital.
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0: Ya estamos de regreso a las 8:21 en esta primera emisión de Notinúcleo en cadena estatal. Recuerdo que continúan las lluvias en la zona metropolitana de Tuxtla Gutiérrez, también en la zona costa y la perla del Soconusco. Maneje con mucha precaución a esta hora de la mañana. Avanzamos con temas internacionales. En aumento las muertes por el ébola en África, suman 127 decesos. Los pormenores en una vuelta por el mundo con Daniel Torres.
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2: El Departamento de Estados Unidos dijo que proporcionaría 20 millones de dólares adicionales para ayudar a combatir el brote de ébola en África, lo que eleva su apoyo directo total a más de 220 millones de dólares. El dinero servirá para apoyar los esfuerzos de preparación en Burundi, Kenia, Ruanda y Sudán del Sur, incluidos los Centros Nacionales de Operaciones de Emergencia, así como la vigilancia, las pruebas, el control fronterizo y la prevención y el control de infecciones, según indicó el departamento en un comunicado. Bajo este mismo tema, las autoridades de la República Democrática del Congo elevaron a 635 los casos confirmados en la epidemia de ébola declarada en el este del país el pasado 15 de mayo, incluyendo 127 muertes. El Ministerio de Salud aseguró que la tasa de seguimiento de contactos ha mejorado y que los equipos sanitarios están desplegados en las provincias de Ituri, epicentro del brote, Kivu del Norte y Kivu del Sur. El gobierno canadiense presentó un nuevo proyecto de ley de seguridad digital que prohibirá a las redes sociales para niños menores de 16 años, con excepciones para las plataformas que cumplan con ciertos estándares de seguridad, meses después de que Australia promulgara la primera prohibición mundial de redes sociales para jóvenes. El proyecto de ley también pretende hacer que los chatbots de IA sean más seguros mediante la creación de un organismo regulador digital que establezca normas de seguridad, según declaró un funcionario del gobierno. Hombres armados mataron a 3 personas en un ataque a una escuela en el estado de Kogi, en el centro de Nigeria, dijo la policía, agregando que las fuerzas de seguridad conjuntas repelieron el ataque después de un tiroteo. El ataque pone de relieve los persistentes problemas de seguridad en algunas zonas de Nigeria, donde los grupos armados siguen atacando comunidades y escuelas, lo que suscita preocupación por la seguridad de los estudiantes y la capacidad de las autoridades para contener la violencia generalizada. Casi la mitad de las personas trabajadoras de la Unión Europea, 47,3%, han estado expuesta a o al menos un factor de riesgo de cáncer. En sectores como la minería, las actividades extractivas y la construcción, es frecuente la exposición de 2 o más factores, afectando a más del 60% de los empleados, según ha estimado el Instituto Nacional de Seguridad y Salud en el Trabajo. El 47,3% señalado hace referencia a 98,5 millones de personas trabajadoras de 6 estados miembros de la Unión Europea: España, Alemania, Francia, Finlandia, Hungría e Irlanda. Hasta aquí este recorrido por el mundo, informó para Notinúcleo, Tania Torres.

0: Estamos de regreso con más información en esta primera emisión de Notinúcleo. Antes de pasar a más temas, les recuerdo que estamos en vivo en redes sociales y también una fiesta total en Chiapas por el arranque del Mundial 2026. Esto tras el vibrante triunfo de la selección mexicana ante Sudáfrica en el partido inaugural. El gobernador Eduardo Ramírez Aguilar se unió a los festejos de cientos de familias chiapanecas en la capital del estado. El mandatario hizo un llamado a vivir esta pasión futbolera en completa unidad y a celebrar con orgullo el gran inicio de nuestra selección. El presidente municipal Ángel Torres dio inicio a los trabajos de pavimentación en la primera poniente y 17 norte en la colonia Penipac Norte como parte del programa Calles Felices. Esta vialidad de más de 140 metros lineales será una ruta clave para conectar directamente con el libramiento norte, lo que ayudará a desahogar el tráfico y mejorará la movilidad de más de 10 colonias de la zona. Hora de los deportes con Gerardo Gómez. Gerardo, muy buenos días.
1: Alexander Pérez, muy buenos días a todos los amigos y amigas de Notinúcleo Primera Emisión. Ya lo mencionas, ayer una algarabía en las calles de Tuxtla Gutiérrez tras el triunfo de nuestra selección, también en diferentes puntos de nuestra geografía estatal. 2-0 el marcador contra Sudáfrica, un marcador que en lo personal me queda el sabor de que pudo haber sido más holgado. Sin embargo, bueno, Javier Aguirre y sus muchachos así arrancaron con esta Copa Mundial. Y también señalar que la noche, por la noche, Corea del Sur derrotó 2-1 a República Checa dentro del mismo grupo A. Con esto, México y Corea lideran el grupo tras la primera jornada. 3 puntos para cada uno, 0 para el resto. Hoy habrá más partidos a la 1:00 p.m. A la 1:00 p.m. también se presenta en su casa el conjunto de Canadá en sede de Toronto. Enfrentará a Bosnia y Herzegovina. Este partido, repito, a la 1:00 p.m. En tanto, Estados Unidos hará lo propio en su casa a las 19:00, partido que tendremos en vivo desde Los Ángeles a través de el 100.1, la Qué Buena, y los 4096.1, para que estén atentos a la programación que tenemos en Corporativo Radio Núcleo. En el grupo A, México se coloca con 3 puntos, Corea del Sur con 3 puntos, República Checa con 0 puntos y Sudáfrica con 0 puntos. Escuchamos las palabras de los protagonistas del día de ayer en el debut mundialista de México. Vamos a continuación a escuchar a el técnico del Tri, Javier Aguirre.

0: tocó también Vela, Giovanni, chiquititos, Rafa Márquez también. Creo yo que no miro el pasaporte, ¿no? Son jugadores preparados, estuvieron en su día. Gil está preparado, no, esto no lo encontramos en donde nos hubiera gustado verlo, pero creo que para ser su primera vez en un escenario como este, no desentonó. Bueno, son dos, lo de Gil y las conclusiones. Entonces ya nos cerramos las otras preguntas. No jugamos bien la primera parte, aunque pudimos haber ganado 3-0 la primera parte, tranquilamente. Era para un 3-0 y nadie hubiera dicho nada. Un solo remate de ellos a 2 metros de la portería. Fuimos ampliamente superior en la primera parte, pero el marcador no reflejó esto que estoy diciendo. Era uno al poste, el portero sacó otra, le pegamos otra para afuera. Y entonces fuimos complicando paulatinamente. El segundo gol, más la expulsión de ellos, dio la sensación que nos relajó y no fuimos verticales. Pero bueno, pasó el primer partido, esto, empezar con victoria, yo creo que es una conclusión buena. Podemos mejorar, por supuesto, y debemos también.
1: Vamos a escuchar a continuación al muy criticado, favorable y desfavorablemente, al mexicano Álvaro Fidalgo.
2: Muy feliz, creo, como todo el mundo, ¿no? Como todo el país, supongo. Una victoria, iniciar el Mundial con una victoria en casa, en el Azteca, siempre ayuda a partir de ahora, con la victoria, pues a corregir, a mejorar las cosas que no hayamos hecho también durante el partido, que para eso Javier, Rafa, Toni, todos están siempre facilitándonos la vida. Así que nada, ahora mismo muy feliz, disfrutando de esto y ya seguir, que esto acaba de empezar. De repente si estás aquí, mañana no sabía exactamente si se iba a poder cumplir o no, pero para mí es un honor. Lo acabo de decir ahí. Al final crecí como futbolista aquí en México, y bueno, para mí es un honor defender a México, dejarme la vida. Eso nunca va a quedar, eso sabe que la gente como soy de comprometido con todas las cosas, y bueno, pues estoy muy feliz y muy agradecido por todas las personas que me ayudaron a llegar aquí, que confiaron en mí.
1: Recuerde, a la 1:00 p.m. Canadá contra Bosnia y Herzegovina, y a las 7:00 a través de Radio Núcleo, Estados Unidos contra Paraguay. Alexander, con los deportes, buenos días.
3: Gracias, Gerardo. Estamos atentos con el panorama deportivo en esta primera emisión. Gerardo Gómez con el tema, pues, del Mundial, que ayer dio inicio con este inaugural partido Sudáfrica contra México. Y antes de despedirnos, vamos a la cápsula de la justa mundialista.
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5: Con 22 años como profesional, Lionel Messi vivirá en Norteamérica el sexto mundial en su historia.
6: Tras 4 participaciones previas,
5: la Copa del Mundo de Qatar se convirtió en el torneo más importante para la Pulga, pues marcó 7 goles, 2 de ellos en la final, con lo que logró romper una sequía y poner su nombre en lo más alto del fútbol. Messi es uno de los pocos jugadores que lo ha ganado todo, pues en su palmarés encontramos, además del mundial pasado, 2 Copas América, 4 Champions League, 10 Ligas Españolas y 3 Mundiales de Clubes. En cuanto a premios individuales, Messi puede presumir 8 balones de oro, siendo el líder en solitario en ese rubro.
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3: Con esto nos pasamos a retirar de esta primera emisión de Notinúcleo en cadena estatal. Oiga, maneje con mucho cuidado, está el tráfico intenso desde la Fiscalía del Estado en Libramiento Norte hasta la altura de la Unicach. Le repito, fue por estas fuertes lluvias que, pues, como usted ve a través de redes sociales, fue, pues, bastante intenso la precipitación que se presentó a las primeras horas de este viernes en la capital. Les repito, está el tráfico intenso desde la Fiscalía del Estado hasta la Unicach, todo lo que es el Libramiento Norte. Maneje con precaución y tome rutas alternas. Y con esto nos pasamos a retirar de esta primera emisión de Notinúcleo en cadena estatal. Muchas gracias a usted por el favor de su sintonía a lo largo de estos 60 minutos con lo mejor de la información local, estatal, nacional e internacional. Domingo de Asís en los controles técnicos, Daniel Torres a cargo de las plataformas digitales, en la Jefatura de Información Elena Zúñiga, en la redacción Daniela Grajales y en la dirección de noticias, licenciado José Ovilla. Soy Alexander Pérez y mañana sábado usted tiene una cita a partir de las 7:30 de la mañana en la primera emisión, hoy a las 2:30 la segunda y a las 8 de la noche la tercera emisión de Notinúcleo. Con estas imágenes que estamos proyectando en redes sociales, con esto nos pasamos a retirar. Que tenga usted un excelente viernes.
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0: Catorce minutos antes de las 9. Buenos días, buenos días, buenos días.
10: Buenos días.
0: Buenos días.
10: Ya, ya, ya. Vos te quedaste emocionado de gritando gol, ¿verdad?
11: No, compa.
10: ¿Qué fue?
11: Es para que mires que yo también tengo...
10: buen pulmón.
11: ¿Con qué? Y este medidito. Que el Vaca, que el Martinolic.
0: 100 bar.
10: Buenos días, Jaime, buenos días.
0: ¿Cómo estás, Alex?
10: ¿Por qué venís tan agresivo, Jaime?
0: No, no, no, pero sí nos quedamos con el tema del fútbol.
10: Bonito. Buenos días a todo el auditorio. ¿Qué nos platican? ¿Qué nos dicen? Recuerden que nuestra línea de comunicación es 963-159-8888.
0: Déjenme decirle, amigos, amigas, que hoy Alex Guillén viene elegantemente vestido. Te asienta muy bien ese color.
10: Ah, muchas gracias.
0: La camisa se te ve muy bien.
10: Muchas gracias, Jaime.
0: Color rosa.
10: No sé si me lo estás diciendo de corazón.
0: No, o... se te ve muy bien.
10: Muchas gracias.
0: Hasta tus ojos se ven más bonitos.
10: Un semblante bonito. Sí. Es que
0: tus labios se ven más carnosos.
10: Es que me pinté.
0: Se te ve muy bien. Fíjate que no todos tienen la se atreven.
10: Ajá.
0: A cambiar los colores que normalmente, según la gente, son solamente para mujeres.
10: Ajá.
0: Pero los colores morados, rosas, lilas, celestes, pastel, los colores pastel, verde, también a los hombres nos asientan. Y cuando tienes el valor de hacerlo y ponértelo, no tienen que decir que te gusta otra cosa, ¿va? Oh,
10: claro.
0: Y se te ve muy bien.
10: Muchas gracias.
0: Yo también, me gusta mucho ese color.
10: Yo siempre les he dicho que una ropa no te va a distinguir el género.
0: Claro.
10: Entonces... muy bien, contentos que, pues, contentos y no bueno, sé, con algo inconforme.
0: Te estoy chuleando, ¿no? Y me mandas a volar.
10: No, pues no,
0: bueno,
10: pues.
0: Ya no te voy a decir nada.
10: Es que no
0: ya,
10: sé si me lo estás diciendo de corazón.
0: Te lo estoy diciendo en serio. De verdad, bueno, te ves muy bien.
10: Ahora déjenme decirle entonces que Jaime viene.
0: Yo vengo muy sport.
10: Deportivo, sí, así, sí. ¿Entraste temprano? ¿Empezaste desde temprano?
0: Desde las 4 de la mañana estoy acá.
10: No, en serio.
0: No, a las 8.
10: Hoy sí, a las 8.
0: A las 8 entro.
10: Pero sí viene. Bueno, se veía la mañanita, pues lluviosa, brisneando tantito. Y pues, yo te digo, en mi camioneta dejé mi chalequito de extremo. porque por cualquier cosa, porque sí tomen sus precauciones, porque las lluvias van a continuar. Jaime viene con una sudadera muy padre, así.
11: De los Cowboys, de los Vaqueros de Dallas.
10: Y una playera así también donde se ve medio mamadolores.
11: Ah, bueno, entonces es que uno así está, ¿qué te puedo decir?
10: Bueno. Pero todo muy bien, qué bueno, qué rico, qué hermoso que recibamos la mañana así bonito, ¿va?
11: Vamos a irnos con música.
10: Bonita para levantar la actitud.
11: Sí, vamos al corte y regresamos para empezar a platicar de la decepción mexicana.
10: ¿Por qué decepción?
11: Bueno, porque así es. Bueno, cada quien tiene su punto de vista,
10: ¿eh? Vamos a ese tema lo tocamos de regreso.
11: 11 antes de las 9 es el grupo Límite y la guapísima Alicia Villarreal, Sentimientos.
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5: Cinco antes de las nueve. Bueno, ya estamos de regreso.
6: Ya estamos de regreso, pero necesitamos que se reporten ahí. Vamos a reportarnos todos los que faltan, porque ya se reportaron como 15, 20, pero estamos esperando los demás. 963-159-8888.
7: Mucho que hablar el día de hoy. Hay muchos temas de los cuales platicar, pero también decirles que ayer estuvieron muy ausentes. Y yo quisiera saber si están, repórtense, mensajero 963-159-8888, para que se pongan en contacto y nos digan qué pensaron sobre el partido de ayer, reportarse. Tenemos regalos el día de hoy, si no se reportan, nada.
6: Te voy a decir, Jaime, que si ayer no se reportaron es porque estaban pendientes del que iba a jugar nuestra selección, y si el día de hoy...
8: ¡No creo!
6: Si el día de hoy no se reportan, es porque quizás, oíme, si no se reportan el día de hoy, ¿sabes por qué?
7: ¿Por qué?
6: Porque ya todos están en sus labores, bien, bien frescos. Todos andan chambeando, ya bien contentos. Vieron su partido y ahorita ya están en su chamba.
8: No creo.
7: No creo tampoco ya.
6: ¿Cómo están? ¿Cómo se levantaron? ¿Tomaron sus aguas amargas? ¿Sus aguas cristalinas? ¿O cómo les fue en el partido? ¿Cómo les fue en la tormenta?
7: Ah, sí, también. Sí. ¿El resultado que se presentó, creen que ustedes fue el que ustedes querían?
8: No creo.
6: No creo. No, no, pues ni yo. ¿Cómo ese partido era para haberlo ganado un mínimo? Yo sí estoy bien. Un mínimo de 4-0. Para mí era un mínimo de 4-0. Dejamos ir, bueno, dejaron ir muchas oportunidades. Si analizamos el partido,
7: ¿mínimo
6: yo...
7: ¿Mínimo de cuánto?
6: Un mínimo, un 4.
8: No creo.
6: Porque mira, Jaime, yo no sé analizar mucho los partidos, pero lo que observé de esa selección no saben salir jugando. Dos o tres veces perdieron el balón en su propia área, pues no saben.
8: No creo.
6: Y nosotros no sabemos definir porque lo quitamos la pelota y no la metemos.
5: Sí creo.
6: No sabemos definir.
5: Sí, ahí sí creo.
6: Dos o tres veces pierde la pelota la selección rival y no podemos concretar.
5: Mira, no te voy a decir una cosa. Me da mucha pena ajena. Me da pena como mexicano.
6: Ajá.
5: Me da vergüenza futbolística, deportiva, ver que la selección mexicana de fútbol, que llegó invicta en los partidos de preparación a el partido inaugural ayer. ¿Sale? Invicta. No fue bueno en la eliminatoria. Y Sudáfrica fue el peor equipo de su eliminatoria, llegó en sus partidos de preparación perdiendo todo, y resulta que el partido inaugural no puede México más que hacerle dos goles, y ¿con qué trabajo le metió esos dos goles? Sí, fueron dos muy buenos goles trabajados, pero había mucho más que hacer. Yo entiendo que los cambios en un partido como el de ayer, cuando vas a hacer un cambio, es para meter más goles, no para contener un equipo que no te daba, no ponía resistencia, no te ponía en peligro, no te ponía nervioso.
6: Llegaban a la media cancha y regresábamos otra vez para su...
5: O sea, que estábamos viendo, pues, mi hermano, ¿no? O sea, no.
6: Y los goles, a la larga, te van a hacer falta.
5: Y los goles en algún momento pueden ser definitorios. Para los...
6: En algún empate de tercer lugar o no sé, ¿verdad?
5: Claro, te voy a decir una cosa. La selección o la decepción mexicana, otra vez más, aunque haya ganado, no le van a hacer falta los goles, porque los goles no creo que les vaya a complicar el siguiente partido, los partidos contra Corea, contra Chequia, no le van a hacer falta, no se le van a complicar los partidos. Eso quiero pensar. Pero si el rival más débil, que fue ayer Sudáfrica, solo le pudo hacer dos, y todavía se va con un jugador expulsado, que cómo le van a hacer para recuperar esa posición tan importante de Montes, ay, hermano.
6: Mal, ¿verdad?
5: Por eso te digo, en mi muy particular forma de ver el fútbol, de analizar el fútbol de una manera objetiva, ¿viste?
6: Sí.
5: Bueno, yo lo estoy viendo de una manera objetiva. A veces me dicen... ¿Y cómo viste el partido del América? Bueno, y hago mi crítica de la selección de la América, aún siendo americanista, y me dicen, es que vos no decir las cosas nada más para que no te diga nada. No, es que hay que analizar todo objetivamente.
6: Ajá.
5: Y yo considero que el partido de ayer nos quedó mucho a deber.
6: Dice aquí la Tesorito, buenos días, ayer no nos reportamos porque perdimos la señal, pero el partido estuvo más o menos, casi no le echaron ganas, dice. Hay un audio, pero no lo quiero poner.
5: Ahorita vamos a ver. ¿Salió más cara la botana que el fútbol?
6: La verdad sí.
5: Pues sí, te preparaste tanto para mirar.
6: Ay, me puso, salió más cara la botana.
5: Sí, no. Las cosas no son así.
6: Yo voy a decir, Jaime, que pues yo llené mi refri de...
5: Y sigue lleno.
6: Las espantosas.
5: Ni ganas.
6: Cuando metieron el primer gol, sí, porque fue en la primera, empezando la primera llegada de nuestra selección, yo sí dije, ay, pero ahí quedó toda la chela.
5: Bueno, ahora vamos a seguir platicando de esto. Coméntenos, ¿qué piensan? ¿Qué opinan?
6: ¿Vamos al corte?
5: Ustedes son así, mediocres.
6: Conformistas.
5: ¿Y creen ustedes que así debemos de jugar? ¿Que ese es el fútbol que la selección mexicana tiene?
6: Oye, yo te pregunto, si juegan con una selección más fuerte a ese ritmo.
5: Por eso es lo que te estoy diciendo. Acuérdate los partidos de preparación. ¿No jugaron así?
6: No.
5: ¿Cómo lo jugaron? ¡Pues!
6: Pero no te enojé.
5: Vamos a cortarte mejor. Déjeme. ¿Por qué jugaron así, pues?
6: Ya vamos al corte, producción, porque va a ser loco Jaime aquí.
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15: Son las 9 de la mañana.
16: 9 de la mañana.
17: 9 de la mañana.
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5: Y vamos a bailar. 6 pasan después de las 9. Bueno, ya me calmé.
6: Alguien que conozco ayer vio el partido y dijo que no iba a hacer mucha botana ni iba a preparar carne porque el día de hoy va a haber una carniza.
26: No creo.
6: ¿Será que va a haber carnita asada?
26: No creo.
6: ¿Será que lo autorizaron?
26: No creo.
6: ¿Qué dice la audiencia? ¿Qué dicen mis amigos? Tenemos aquí algunos mensajitos que vamos a darle.
5: ¡Malo!
6: Vamos a ver. Dice aquí, vamos a escuchar un audio. Dice:
27: buenos días, aquí los tesoros presente.
6: Gracias, tesoritos, ya están presentes con nosotros, échenle muchas ganas allá a la chamba. Dice, hola, buenos días, ya estamos presentes desde Kansas, Missouri. Gracias, Juan Carlos, gracias. Dice que allá toda la plebe están sorprendidos, sorprendidos por la selección. Gracias, Juan Carlos, gracias por estar con nosotros siempre desde los Estados Unidos, siempre en sintonía. ¿Quién crees que se reportó ya con nosotros, Jaime?
5: No entendí ese mensaje, ¿ya lo leíste ese? Que lo sorprendió.
6: ¿Puedo leer así como está?
5: Que lo sorprendió.
6: Tal como dice.
5: A ver.
6: Es de Juan Carlos. Dice, hola, muy buenos días. Ya estamos presentes desde Kansas, Missouri, Estados Unidos. Un fuerte abrazo a todos. Aquí los gringos, ajá, están sorprendidos por la selección. Sorprendidos quizás porque jugó mal y ellos están acostumbrados a vernos bien. Vieron los partidos de preparación muy bien a nuestra selección y se sorprenden viendo que ya en los partidos oficiales.
5: No los quisieras decir y explicar, Juan Carlos, ¿a qué se refiere tu comentario?
6: ¿Por qué se sorprendieron?
5: Sí, es que no lo entiendo. O sea, sorprendido de que jugaron mal.
6: Ah.
5: Yo sí, a mí me sorprendió ver un desempeño del equipo así.
6: ¿Quién crees que se reportó?
5: ¿Quién?
6: Ah, ¿le ponemos su audio?
5: Vamos al corte, ¿te parece el corte musical?
6: Regresando, y le voy a pedir un favor, que cuando yo ponga ese audio, ay, me desbloqueaste, ayer le quise marcar y caso pude, pues. Está bloqueado.
5: Que todos estamos bien animados hoy para la carne asada.
26: No creo.
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5: Pasa 9 después de las 9.

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3: Falleció la señora Berta Ermila Luna Figueroa, lo participan sus padres, hermanos y demás familia. El duelo y las condolencias se están recibiendo en Avenida Las Acacias, Manzana 4, Lote 31, sin número, barrio San Juan, aquí en Comitán. La celebración de la palabra se llevará el día sábado a las 10 horas en la capilla San Juan y a continuación al sepelio. Descanse en paz la señora Berta Ermila Luna Figueroa. Respetuosamente, Funerales Figueroa, ubicado en Novena Calle Sur Oriente, número 8, servicio a las 24 horas, teléfono 963-109-2845.
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3: 918. Ahora sí que tenemos.
4: Tenemos audios. Ahí va el audio.
14: Buenos días. ¿Será que me van a voltear a ver?
3: Abuelita.
4: Soy tu nieta.
3: Dependiendo cómo vaya usted vestida.
4: Sí, sí, no.
3: Ah, porque si no se viste con vestido así flojo.
4: Sí.
3: Ah, la abuelita, cuidado.
4: Tiene. Tiene de dónde agarrar, de dónde mascar.
3: Su pantalón, porque estoy en plano. Bueno, si ustedes están esperando el estado del tiempo, estamos en espera del reporte de la abuelita Chonita con su estado del tiempo y algún dato que más quiera dar.
4: El dato informativo. Claro. Correctísimo. Nos hace la aclaración aquí Juan Carlos. Dice que los gringos apuestan aquí.
3: Los norteamericanos.
4: A contra de México.
3: Ajá.
4: ¿Ya me entendiste?
3: Sí.
4: Y dicen que México está jugando muy bien.
3: Ah, se sorprendieron porque apostaron.
4: Ahora con Quiñones y con Raúl vamos a ver, estamos viendo que juegan muy bien.
3: No, qué inglés tan bonito tenés vos, ¿verdad?
4: Mi no dominar el español, puro inglés.
3: No se burro, ay, Dios mío.
4: ¿Qué? ¿Qué dice el Arael? Ay, vos Arael, no lo vais a leer aquí al aire, vos, Oscar.
3: Buenos días, inglés.
4: Ya te vas a ir acostumbrando, vos, Arael.
3: Ay, no.
4: Dice, muy buenos días, bendiciones, bendecido viernes para presentes, terminación 42, gracias. Hay mucho mensaje donde nos están saludando. La terminación 48, la terminación 45, terminación 13, la terminación 40, 18, mensaje.
15: No creo.
4: No, sí creo, hay bastante mensaje que nos están saludando. ¿En serio?
3: Eso, son muchos.
4: Pues 85 mensajes. ¿Querés más? Vos también ya no te conformás.
3: Bueno, ahí va. Vamos a un corte.
4: En un ratito, yo creo que vamos a tener el estado de tiempo.
3: Vamos a un corte comercial y vamos a regalar, señoras y señores, recarga de 100 pesos.
4: Nada más que necesitamos que nos ponga el auditorio ahorita. 963-159-8888, que nos pongan sí, nada más que sí quieren.
3: Sí, sí, sí, sí.
4: Si nos ponen sí, regresando damos 100 pesos de recarga.
3: Sale, va.
4: Vámonos pues.
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4: Muchos mensajes, muchos saludos desde Obregón. Nos mandaron un video, saludos, nos van a
3: sintonizar. ¿Obregón o Oregón?
4: Oregón. Ajá. Aquí está, lo pongo, esta no está muy...
26: Ah, no, ¿para qué lo querés, huevos, hijo? Un saludo de aquí desde Portland, Oregón, de Estados Unidos, para mi bello frontera Comalapa. Y aquí traigo un cosití aquí conmigo, mi hijo.
4: Órale.
26: Que nació para ir en Comitán. Saludos, saludos.
3: Eso, muy bien.
4: Oye, en un subochito va.
3: Sí, felicidades, muchísimas gracias por estar sintonizándonos. Que, compadrito, buenos días. Qué bueno, ya vimos tu video. Nos da mucho gusto que andas. Que andas en la United States.
4: Vamos a poner ahorita rápidamente este audio donde nos van a dar el estado del tiempo.
3: Ahí va.
27: ¿Sí? Hola,
14: ¿qué tal? Les saluda la abuelita Chonita de Altagracia. Saludar a todo el público hermoso del 99.1. ¿A poco no? El día de hoy en el clima, fíjense que vamos a estar una máxima de 22 grados, una mínima de 17 grados centígrados en la región. Y pues tener un poquito de precaución porque hay un 35 hasta un 45% de probabilidades de lluvia el día de hoy. Cuídense mucho, protéjanse, que va a estar fresca la temperatura. Que Dios me los bendiga mucho, la abuelita Chonita.
3: Ah, ya es, ¿cómo se llama? Es la señora del clima.
0: La señora del clima.
3: Sí, yo creo que la lluvia ya está puesta.
4: Va a llover,
3: Alex. O sea, ya está puesta de aquí. Empezó a llover y ya no se va a quitar.
4: Pero muchos decían, no, es que las lluvias van a ser hasta octubre.
3: No,
4: ni más.
3: Yo recuerdo, yo sí tengo muy claro que en junio llueve en la feria de Trinitaria, ya pasó.
4: Yo tengo claro que el primer aguacero, bueno, que yo me recuerde, es el 3 de mayo, cae un soberano aguacero. Y de ahí ya se quedan las lluvias. Pero pues ahorita, ya se quedó. Así va a estar ya, vas a ver que de repente va a amanecer lloviendo.
3: Sí, sí, sí. Pues
4: hoy amaneció brisneando bien sabroso.
3: Y el clima cambiante, porque a pesar de que está la lluvia puesta,
4: hay calor.
3: Está la humedad, no se termina de quitar el calor. Y sabes, ¿tú sabes qué es? Yo creo que el calentamiento global. Todo lo que la tierra, el sol tan fuerte que hemos tenido y tanta cosa.
4: Vos te hubieras casado con... Te hubieras casado con aquella. Están los dos muy...
3: 928, esta canción nos la piden a través del mensajero, es Eder Muñoz. Y con Don Cosme Tadeo, La Nena, 928.
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18: 9:35. Qué calurosa mañana.
19: Rica, sabrosa.
18: ¿Verdad? No, sí. Es fresca, pero. ¿O será que mi sudadera está muy gruesa?
19: También, ya debería estar ahorita encamisetado, enchorado.
18: No creo. No creo.
19: Tenemos audio.
18: A ver, ¿qué nos dicen?
20: Chiquitín, buenos días. Comadrita, buenos días.
21: Chiquito.
20: ¿Será que me pueden pasar una canción de Chicapalá, La Solterona?
19: Guapo,
20: o no.
19: Ah, Solterona quedó la tía Tenchi. Hay otro audio que no. Vamos a ver, no hemos puesto. Ahí te va. Dice.
0: Entonces estoy con, de acuerdo conmigo y Cone, pero con equipos chicos o debajo del rendimiento deportivo juegan mal o donde pueden golear no pueden golear, pero cuando se enfrenta con un equipo grande ahí se quieren lucir, quieren jugar bien porque saben que lo están observando por equipos a nivel mundial para irse al otro lado del charco. Pero eso sí, de repente la selección debe jugar igual sea con un equipo chico o con equipo grande.
18: Muy bien, o sea, muy, pues sí, está bien, o sea que no les interesa lucirse con un equipo chico. Es que no existen los equipos chicos, y la demostración es esa.
19: No debes menospreciar a nadie.
18: Pero no hay equipos chicos. El fútbol, la pelota está rodando en la cancha, y los goles es un binomio entre un acierto y un error.
19: Es correcto.
18: ¿Vale? Entonces no hay equipos chicos, simplemente que no supieron jugar el partido ayer. Y donde le pudieron haber sacado raja ese partido.
19: Mira, y la presión de muchísima gente, ¿verdad? Mucha gente. Yo vi un ratito, el portero, vi un ratito de nerviosismo, de que no está acostumbrado a esos, a esas alturas, ¿verdad? A esos partidos. Y la presión de la gente. No sé, no sé si yo
18: esté mal. ¿El portero de Sudáfrica?
19: No, el nuestro.
18: Ah, el Tala, yo te lo dije ayer, yo veo muchas dudas en nuestro portero.
19: Mucho nerviosismo.
18: Con nervio, lo veo con dudas, y ante un equipo, ahora sí.
19: Ese que salió a manotear así muy...
18: Ante un equipo grande, vamos a ver el chavo qué hace.
19: A ver qué pasa.
18: Y no tengo nada en contra de las Chivas, pues que es el portero titular de las Chivas.
19: Ajá.
18: Nada. Es simplemente el portero nacional, pero creo que tiene mucho más tablas, mucho más recorrido y más experiencia Acevedo y por supuesto Guillermo Ochoa. Pero bueno, algo le ve el técnico y así.
19: O sea, para ti va Acevedo de titular, Ochoa de suplente y de tercer.
18: No, para mí Ochoa debería de jugar.
19: Bueno.
18: Para mí Ochoa debería seguir jugando. Aún tiene con qué.
19: Cada quien, con su cada quien.
18: Sí. Pero el tal así. Dale, vamos a ver. Esperemos que eso no sea un factor para que nos vayan,
19: esperemos a, que nos te vayan de, a pegar una. Que te dé sorpresa.
18: Esperemos que yo me equivoque.
19: Eso mero.
18: No. 9:38, vámonos con música. Música.
19: ¿Con qué nos vamos, producción? ¿Algo bonito? ¿Algo alegre, guapachoso?
18: Cosas sencillas, 9:38.
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14: 13 antes de las 10. ¿13? Ah, sí, 13.
15: ¿Soy yo o...? No sé qué está pasando, pero siento un calor.
14: Hay calor.
15: Está bochornoso, está húmedo.
14: Esta no estaba abierta, no estaba bien abierta.
15: Por eso
14: y yo que... en la sudadera está caliente.
15: Correcto. Jaime, bueno, entonces estamos en ¿qué canción tú le dedicaras a tu ex?
14: Ah,
15: ¿qué
14: ahorita,
15: canción?
14: Ahorita ya no. Para lunes.
15: Para lunes, pero.
14: Pero sí le dedicaría una canción.
15: ¿Qué canción le dedicaras a tu ex? A ver cómo está.
14: Rata de dos veces.
15: Sí. ¿No? Pues yo digo, yo le. Bueno, depende qué tanto odio haya en tu corazón.
14: No, creo que los odios no van.
15: Yo le dedicara Vuelve Pronto, no sé, algo así, ¿verdad? O Donde Hubo Fuego, Cenizas Quedan. No sé, algo para tal vez algún reencuentro, ¿verdad? No sé, el auditorio.
14: No, que... pero cuando. Si es ex, bueno, dependiendo qué tipo de ex, es que hay que ver también, ¿va?
15: Ajá.
14: O sea, si terminaste bien, terminaste mal. Yo creo que no debería haber rencor, pues, pero...
15: Pero depende quién fue el hijo de la chilindrina que tuvo la culpa, pues, también. Que siempre le echamos la culpa, pues, a las mujercitas.
14: Lo quisimos hacer en estos días, pero como estaban metidos en su partido,
15: ajá,
14: no se hizo.
15: Entonces el lunes lo
14: vamos... vamos a dar chance de que lo piensen todo el fin de semana.
15: Pero no vayan a poner, pues, tan jodida, ¿verdad? Como esa de cucaracha de ¿cómo se llama?
14: Ah,
15: no, está muy duro. Que te dediques a tu ex. No, yo voy a llorar. Yo voy a llorar.
14: Bueno, mira, escúchenlo hasta con una su.
15: Y va para ti con todo mi amor.
14: Porque eso afloja, güey.
15: ¿Será?
14: Sí, claro, afloja.
15: Es una afloja todo.
14: Sí, entonces ya lo pensás. ¿Qué canción voy a dedicar el lunes?
15: Sí, hay que pensarlo bien, ¿va?
14: Y no necesitan poner nombre, ¿no?
15: Nada más les digo una cosa. A lo mejor con esa canción que le van a dedicar a su ex, a lo mejor quien quite quieren regresar. ¿Regres? Y lo logran, ¿verdad? Que lo van a convencer otra vez. De repente te hablan, pues, llamadas que no estás esperando, ¿verdad? Y de repente te sorprenden.
14: ¿Ahora es con música?
15: Vamos, ¿con qué nos vamos, producción?
14: Esta canción está muy buena, gracias, producción, por presentarnos esta canción. Esta canción, regularmente, para los amigos de los Estados Unidos, que están en Estados Unidos y que ya quieren regresar, siempre la piden.
15: Vamos a ver cuál es.
14: Es la banda Pequeños Musical y nos cantan Regresando. Buena canción, ¿eh? Buena canción.
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4: ¿Qué decían? Que decían ahorita que si no hay equipos chicos es porque no es chico, porque está en el...
5: O sea, no vas a encontrar en un nivel de estos, no vas a encontrar un equipo chico, porque pues están ahí representando pues a su selección,
4: a su país, ¿sí? Entonces, no hay equipos chicos.
5: No hay, nunca debes menospreciar a nadie, no. Todos son del mismo nivel, y se supone que si tú estás ahí es porque puedes competir.
4: Y es lo que decíamos, porque decía este señor que no hay equipo chico. Yo también considero que no hay equipo chico, y que la pelota está rodando, son 11 y 11.
5: En lo que no estoy de acuerdo yo es que dicen que cuando juegas con un equipo más bajo, no te puedes lucir tanto como cuando juegas con un equipo más grande. Podemos decir, si yo estoy jugando en un equipo débil, no hay equipo
4: chico. Y hablan de lucimiento porque le ponen más ganas. Que por qué, para que sean
5: visores.
4: Como es una vitrina, es un escaparate para que te vayas a cualquier parte. Ajá. Pues entonces eso hace que te esfuerces un poco más, pero creo que debe de ser tanto con un equipo que no te ofrece tanto como uno que te puede ofrecer mucho más.
5: Pues que yo pienso, Jaime, que son 20 y no sé cuántos jugadores se van en tu selección.
4: 26.
5: Se supone de que aquí ya te visorearon y todo, y si vas ya representando tu selección, pues ya quien te va a ver allí va a decir, pues es un jugador grande, jugador bueno, por eso lo traen. Entonces ahí te vas a topar con niveles, no vas a comparar jugadores de...
4: Sí, no, yo me refiero a los partidos, a cómo encaras el partido, a cómo el técnico hace los cambios. Afortunados, bien, mal, lo que tenga que hacer el técnico. Yo ayer, Aguirre me quedó a deber los cambios, o más bien, la gente que entró, no entró a hacer lo que tenía que hacer, que era anotar más goles. Porque tú me dijiste, la mañana ese partido era para 3-4 goles.
5: Entró un jugador de las Chivas, el güerillo,
4: La Hormiga.
5: Sí, se puede decir más, sí. Se entró la Hormiga, nomás entró a caer. Dos o tres veces que le llegaba el balón y pongom, se caía.
4: Entró Morita, que se pensaba que, ¿viste cómo lo recibieron? Que pensaba, sí, que iba a hacer algo más. Y sí, jugó muy bien. Hace la diferencia, chavo, en la cancha. Pero
5: tiene futuro.
4: Sí, es muy bueno, muy bueno. Y por ahí en las redes decían que por qué menosprecia sus raíces chiapanecas. No las menosprecia. Gilberto Mora, su papá, jugó en Jaguares. Y cuando él estaba en Jaguares, el niño nace aquí en Chiapas, pero han vivido toda su vida en Tijuana, así que no hay una menos... O sea, él nació aquí, pero ha vivido toda la vida ya.
5: Es chiapaneco, pero radica, así sí, radica.
4: En... Para que no digan, pues, que no sé qué, que por qué, que no. Sí, nacido en, pero toda su vida ha vivido ya.
5: Eso es lo que pasa conmigo, pues yo nací en Washington y toda mi vida he vivido aquí,
4: no,
5: ¿verdad?
4: No. Yo creo que no te podría decir que hasta tenés facha de europeo.
5: ¿Cómo es tu vida?
4: Nos vamos, Alex, nos vamos.
5: Nos vamos, recuerden, sí. Soy su amigo Alejandro Guillén, el paisito chiquitín, y los quiero ver bien.
4: ¿Y el abrazo?
5: Sí, de los pies hasta el copete. Ah, okay. Es como no tengo copete, por eso siempre lo menciono.
4: Yo soy el Conejo, pásenla bien, que tengan excelente mañana, feliz viernes, actitud de viernes, no se olviden, actitud de viernes.
5: Y ellos son Banda El Recodo, La Cama de Piedra. 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

0: Falleció la señora Berta Ermila Luna Figueroa. 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Descansen para la señora Berta Ermila Luna Figueroa. Respetuosamente, Funerales Figueroa, ubicado en Novena Calle Suroriente, número 8, servicio a las 24 horas con teléfono 963-109-2845.
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11: Yo he visto que a Consuelo la bajan de un carro, la bajan de otro, y así descubrieron que va a tener que...

Buenos días, público conocedor de la radio. Buenos días. Hay que alegrarse como el Sisim. Gracias a Dios, es viernes y es la quincena es del lunes. Buenos días, me da mucho gusto. Con la buena alegría y el optimismo. ¡Viva México! Ahorita. Buenos días. ¿Cómo nos irá IPEC con Corea del Sur? ¡Ay, Padre Santo! Te saluda el pez más terrorífico, jujaja, del océano, el charal. Y así estamos arrancando como todas las mañanas. Esta es nuestra frase mitotera. Si tienes alguna reflexión, algún pensamiento, compártelo conmigo todas las mañanas, porque todos los días tenemos nuestra frase mitotera.

momentos en los que insistir deja ser amor y comienza a convertirse en desgaste. Cuando has entregado tiempo, comprensión, paciencia y buenas intenciones, llega un punto en el que debes reconocer si tus esfuerzos están siendo valorados. No todo depende de dar más. A veces, la respuesta no está en seguir intentando, sino en aceptar que algunas puertas no desean abrirse. Un sabio dijo: si todo lo que ofreciste no alcanzó, ofrece tu ausencia. A veces, retirarse es el mayor acto de dignidad y respeto hacia uno mismo. No estés ahí de necio. Si no te quieren, ya no te quieren. Y punto.

¡La vida es un escándalo! Margarita, la diosa de la cumbia, 10:12, ¡feliz viernes!

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0: 10:20 de la mañana, 10:20, nublada la situación nuevamente. ¿Qué creen? Ya estamos guapos porque estamos en vivo en las plataformas digitales del corporativo Tenam, tanto en TikTok como en Facebook. Y señoras, señores, damas y caballeros, como siempre es un placer saludar al buen amigo que lleva pues este gran barco a flote.
1: Que lleva a barco este gran flote.
0: Y por supuesto, se mantiene el gusto de la gente. Estamos en TikTok y en su personal de Francisco Pulido, licenciado Francisco Pulido Mayorga, buenos días.
2: ¿Qué tal? Muy buenos días a todos. Qué barbaridad, qué alegría tenemos el día de hoy. Ya te escuché hace rato que estabas con todo gritando ¡Viva México! ¡México!
0: Yo soy el licenciado Francisco Pulido y él es el charal. Bueno, para que la gente no se confunda, ¿quién es el charal? ¿Quién es el licenciado?
2: ¿Quién tiene más porte? ¿Quién tiene más porte? No, pues el charal, obviamente. Está más jovencito. Está más bonito.
0: Nada que ver con las camisas elegantes que trae el licenciado Francisco. Los dos de azul.
2: Las de a 10,000.
0: Una de 10,000, una de paca. Bueno, licenciado Francisco, pues llegó el viernes.
2: Pero tiene de paca también, es eso que dice Calvin Klein.
0: Tal vez. No, nada que ver.
2: Es increíble la alegría que tenemos desde ayer. Vamos a tener alegría desde el 11 hasta el 19 de julio. Recuerden los partidos del Mundial. Va a estar increíble esto. El día de ayer ganamos 2-0. Y como viste también el de Corea, como que por ahí pinta que vamos a tener un buen rival.
0: Pues hasta ahorita estamos felices, contentos, lo festejamos, salimos a echarle el despapalle, pero falta ver cómo nos va en el segundo partido. Y ayer yo tuve la oportunidad de ver lo de Corea, no está tan mal, ¿eh? No va a dar batalla, va a estar complicado, pero qué tal con suerte y ganamos.
2: Pues no es suerte, la cuestión es que es la tenacidad.
0: Yo sí, con suerte, chance,
2: tengamos fe,
0: ya no hay fe, licenciado.
2: Así como la fe, como la fe de tener un viaje increíble y unas buenas vacaciones solamente con la mejor gente, no es cuestión de suerte, es cuestión de que vengas, que te prepares con tiempo. Y hace rato me preguntaban, ¿cómo planear un viaje? Pues es muy sencillo, tienes primero que agarrar... O si tú vas solo, pues decir, ¿a dónde quiero ir? ¿Y cuándo me quiero ir? Y nos vamos y venir a agencia de viajes también. Pero bueno, vamos a llevar a la familia. Ok, somos dos adultos, la esposa y el señor. Y vamos a tener dos hijos chiquitines de menos de 12 años. Uh-huh. Ok, entonces vamos a planear y nos vamos a ir, pues obviamente, a un hotel. Y vienes con nosotros y te vamos a ayudar. Pero tú nos tienes que decir más o menos qué destino quieres, uh-huh, qué es lo que los niños quieren y qué está dentro de las posibilidades, porque hay que ser sinceros, la posibilidad económica que tenemos y nuestras fechas de viaje. Pero por ejemplo vamos a decir, ok, papá trabaja y papá y mamá tienen vacaciones hasta diciembre, coincide con los niños las vacaciones de la escuela, entonces pues nos vamos a ir en diciembre, ok, esa es la planeación. Ahora, ¿qué destino quieren? Pues todo el mundo queremos conocer Cancún. Ok, nos vamos a ir a Cancún, aunque tenemos cerquita Huatulquito, tenemos también de este lado Acapulco, Nayarit, Los Cabos, pero nada como la blanca arenita que está en Cancún.
0: También Los Cabos es blanca, ¿no?
2: No, es un poquito más morenita. Sí, ya le pega más el sol por allá.
0: Como portalista.
2: Sí, como portalista, ¿te acuerdas de los viajes a portalista?
0: Sí, chulada.
2: Sí. Sí, la arenita de Cancún es arenita blanca, finita, bonita, sabrosita, así un descanso, un masajito para los pies. Oh, qué
0: igual arena. Que Huatulco, la arena.
2: No, la arena de Huatulquito es más granuladita, es más cafecita. La arena que está en Puerto Arista viene siendo ya más granuladita, más morenita. La que está ya en Puerto Madero, allá por Tapachula, es más granuladita. O sea, va cambiando, pero la que es en Cancún parece... a su kitter, así es riquísimo. Pero bueno, ya estamos con la planeación, estamos ya en Cancún, vamos a elegir qué hotel queremos. Queremos un hotel, pues medio, que más o menos cumpla con las especificaciones y con los sentimientos de los niños, o sea, las necesidades. Queremos un hotel que tenga, pues, algunos juegos, que tenga alberca de olas, que tenga algunas cositas, ¿no? Entonces tenemos diferentes opciones, dentro de ellas, muy recomendable, Moon Palace, familiar, el Sundes, también tenemos el Hard Rock, tenemos también el Breathless, tenemos, pero para familiar, tenemos también el Moon Palace, hay muchísima, el Crown Paradise también, tenemos muchísimas opciones y diferentes precios.
0: Me das oportunidad de irme un corte muy cortito y nos quedamos en TikTok y en Facebook y regresamos dos minutitos a la estación de Extremo. Regresamos 10:26.
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6: Bueno, 10:34, se alargó la plática, aquí ya nos picamos, dijera aquel, en el buen sentido de la palabra, con la charla, con todas las preguntas. Licenciado, de las cosas buenas que sacamos de ahorita en esta charla, en redes sociales, ¿hay algo rescatable? Como por ejemplo, ¿cuánto anticipación hay que viajar para agarrar tu vuelo? ¿Cuánto va a quedar la
7: México
6: selección?
7: México va a quedar 1-1.
6: No, lo dijiste así, su pronóstico licenciado es 1-1 el próximo partido.
7: Ok, y el otro vamos a ganar.

0: Así es, nada sí, más y nada.
1: Y vamos
0: más.
1: A llegar bueno, a la semifinal.
0: Recuerden, estamos en temporada de fiesta, los aeropuertos están llenísimos de gente, la afluencia es inmensamente el doble, el triple de gente que se está moviendo, mucha gente se está moviendo a las sedes mundialistas, que son Ciudad de México, Monterrey, Guadalajara, y aparte, las personas que van, por favor, a Estados Unidos, pues, o a Canadá, pues tienen que ponerse ahí las pilas, porque por favor lleguen con tiempo y revisen bien sus documentos, todo en original, sus visas, que todo esté bien, bien, bien.
1: Correcto, tenemos algunos precios destinos para este mes de junio, estamos casi quincena. ¿De qué más hablamos, licenciado Pulido?
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0: 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Para que tu estrés se minimice, para que todo lo puedas planear bien bonito, para que puedas tener una fiesta increíble, y sobre todo, no pensemos que a 3 meses la fecha está muy lejos. Una fiesta, para que salga bien, hay que planearla mínimo, mi querido Charal, con 6 meses de anticipación. Si le das más tiempo, un año, año y medio, wow, te felicito, eres de los pocos que lo puede hacer, pero la verdad, con eso vas a tener una fiesta increíble, porque puedes ir viendo todas las pequeñas variables, agregarle, quitarle, ponerle, y hacer un evento totalmente increíble, esa boda, esos 15 años fantásticos.
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1: Correcto, muy bien. Pues, licenciado Francisco, llegó el momento de despedir este espacio. ¿Tienes algún comentario final de Agencia de Viajes TENAM?
0: No, ¡vamos México! ¡Vamos México! ¡Vamos a ganar!
1: Y quedó 1-1 su pronóstico. Vamos a ver qué pasa.
0: Es ganar, eso es ganar.
1: Y de aquí a 8 días te voy a hacer la misma pregunta, a ver si estás con ese mismo optimismo, porque ya jugó México de aquí a 8 días y nos
0: vemos. Vamos a ganar, razones.
1: Les ha ponido un gusto saludarte.
0: Igualmente, mi querido Charal, como siempre, mi amistad para ti.
1: Igualmente, Paola, gracias,
0: a
1: saludos.
0: A todos ustedes en redes sociales, muchísimas gracias. Recuerden, hay que apoyar a México el próximo jueves. Pónganse la camiseta, porque vamos con todo a ganar. 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
1: Gracias, licenciado Pulido. Vámonos al corte musical. Regresamos 20 minutos y las 11. Adiós.

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4: Al regresar, hoy tenemos sección del confesionario después del corte de las 11. Porque ya falta 4 minutos. Oigan, y le voy a hacer una pregunta. Bueno, me escuece fue mi trompa por decirlo. ¿Ustedes creen que ayer, a las 11 de la mañana, que fue la inauguración de este encuentro que se da 4 años, fue la Shakira o no fue la Shakira? ¿Qué dicen? Yo. Neta, ya, pero ya en serio, ¿por qué creen que no fue la Shakira? ¿Fue la Shakira o fue una impostora? Bueno, yo he estado con Shakira. Yo he estado cuando fue esto lo del Waka Waka, ¿se acuerdan? ¿Fue la Shakira o no fue la Shakira? A regresar del corte, ustedes... me dicen, ¿por qué? Yo tengo mi motivo, yo sé por qué fue o por qué no fue. Ahorita les voy a decir, ¿fue la Shakira o no?
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11: Son las 11 de la mañana.
12: 11 de la mañana.
13: Son las 11 de la mañana.
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17: Dejó de existir la señora Berta Ermila Luna Figueroa. Lo participan sus señores padres, hermanos y demás familia. El duelo y las condolencias se reciben Avenida Las Acacias, Manzana 4, Lote 31, Barrio de San Juan, en esta ciudad. La celebración de la palabra se va a llevar a cabo el día de mañana a las 10 de la mañana en la capilla de San Juan y a continuación al sepelio. Descansa en paz la señora Berta Ermila Luna Figueroa. Respetuosamente, Funerales Figueroa, novena calle Suroriente, número 8, servicio a las 24 horas, con teléfono 963-109-2845, respetuosamente.
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17: 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Ahí está mi futuro compadre, el Conta Damián. Buenos días, compadrito. Se llama Que se maten las penas, Pancho Barraza.

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10: Así es como estamos iniciando nuestra sección, nada más y nada menos. Recuerda esta sección que se llama El Confesionario. ¿De qué se trata esta sección, producción?
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10: Vamos a esperar mensajes para que la gente se desahogue. Tienes algo, una pena que te invade todo tu cuerpo. Tienes algo que no sabes qué hacer. Andas con dolor de cabeza, estresado, estresada. Desahógate en el confesionario 963-159-8888. No mandes, no vamos a mencionar números telefónicos, terminaciones. Solamente queremos que te desahogues, ¿viste?

0: Ya. Arrancamos con la sección que se llama El Confesionario.
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0: Saludos para mi amigo Lalito. ¿Cómo estás, Eduardo? Buen día, allá por Candelaria. Un gusto saludarte. Yo quiero confesar hoy, charal, hoy viernes. De tanta la emoción que ganó México, ya no llegué a mi casa. Lo peor es que hoy temprano encontré mis cosas fuera de mi casa. Estoy soltero. Estoy soltero por tercera vez, charal.
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0: No voy a decir terminaciones, se llama El Confesionario. ¿Qué te preocupa? ¿Qué te estresa? Charal, yo quiero confesar hoy, viernes, de que quedó mi carrito descompuesto. Le entró mucha agua, charal. Tuve que irme a bicicleta, en bicicleta hoy a mi trabajo. Pues es mejor, ¿no? Total, hoy no va a llover. Charal, buenos días. Buenos días, doña Mari Cruz. Allá, bueno, ¿es todavía Comitán? Pues la ranchería acá. Doña Mari Cruz, ¿qué le acongoja? ¿Qué le preocupa? Buenos días, todavía no me cabe en mi pecho la emoción que ayer ganamos, charal. Estoy muy contento hoy, llegué muy optimista en mi trabajo. Se llama El Confesionario, 963-159-8888. Quiero confesar que todavía no ha vuelto del festejo de nuestra selección mi esposo. Anda perdido, desaparecido. Y seguramente el desgraciado anda, pero asqueroso de vuelo todavía. ¿Será? Señora, es cada 4 años.
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0: Quiero confesar hoy, en este viernes, charal, que ya va a llover. Aquí por los riegos ya está norteando. No manches, tan temprano. Buenos días, yo quiero confesar que estoy vendiendo a 500 pesos la caldera de... No seas así. 500 pesos la caldera de Sisim.
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0: Eso ya no es confesión, ese ya es abusivez. Pues sí, ya está mucho.
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0: Charalito, buen día, buenos días. Yo quiero confesar que no van a salir los muebles porque está lloviendo mucho. Si llama el cliente, no le voy a contestar. Y lo malo es que ya pedí paga adelantada. Invéntale, como es un mera maña ustedes, invéntale algo. Dile que sale para el otro mes de julio.
1: Horario.
0: Yo quiero confesar que no me llama la atención lo del fútbol. No tiene magia como los anteriores. ¿Eres Grinch? ¿Cómo no va a tener magia?
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0: Buenos días, yo quiero confesar que me rompí. ¿Qué cosa te rompiste, amigo, amiga?
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0: ¿La dieta? Quiero confesar que hoy agarré Sisim. Y no quiero decir, y no le quiero decir a mi hermana, porque no le quiero compartir. Hasta el video me mandaste. Oye, ¿no vendés un puñito? ¡Qué sabroso se ve! ¿Dónde salió? Buenos días, charal. La señora o el señor que está vendiendo 500, se sienten 200. Que no te engañen, que no te mientan. Vamos al corte de las 11:20, regresamos. ¿Qué más te acongoja? ¿Qué más te preocupa? Esto se llama El Confesionario.
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0: La señora que está vendiendo Sisim, ¿no es Sisim Premium?
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10: Continuamos con esta sección que se llama El Confesionario. 11:35. Saludos para don Norberto Aguilar. Ahí siempre me escucha, ahí en su ferretería. Saludos, mi buen amigo. Hace poquito estuvo de manteles largos, estuvo cumpliendo años. Y ahí estuvimos conviviendo. ¡Ah! El otro año ya ahí lo vas a ver, si Dios quiere. Felicidades, don Roberto, por escucharme. Y un abrazo para su esposa también. Para usted, que siempre me escucha, don Norberto, buenos días, que pase bonito día. Ahí nos vemos, si Dios quiere, el domingo, que aclare. Esto se llama El Confesionario. Ah, un saludo muy especial para también doña Lupita, no se ponga usted celosa, doña Lupita, allá en Margaritas, en el mero, ahí donde está la gasolinera, antecito. Siempre me escucha mi paisana, doña Lupita. Buen día, un abrazo. Ahí voy a pasar a verla. ¿Tienes alguna confesión que hacer el día de hoy? En estos momentos al 963-159-8888. Charal, quiero confesar que me he enamorado de una persona muy, muy, muy bonita, de buen corazón, de buenos sentimientos y físicamente también. Lo malo que es casada. ¿Por qué son así? Quiero confesar que hoy voy a jugar fútbol, Charal. ¿Será que va a llover, burro? Dijo yo, adivino. Yo digo que sí. ¿Qué horas vas a jugar? Mi queridísimo Cesarín. Buenos días, Cesarín. Mi amigo Cesarín, no sabía que jugabas fútbol, César. Charalito, buen día. A ver, a petición de la terminación 9, nos vamos nada más y nada menos, damas y caballeros, con un tema de Banda El Recodo. Regresamos. Se llama Te Quiero a Morir, 11:37.

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1: Y un paso derecho.
0: Buena rola, te voy a presentar el Yerbero Moderno, la Sonora Santanera y Lila Downs. 11:47.

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12: Así es, 11:54, solamente nos separan 6 minutos para el mediodía. Es el momento de saludar a todos los cuatitos y cuatitas. A todos los amigos que siempre nos escuchan. Saludos, mi amigo San José, de San José Obrero, mi amigo Joseito. ¡Joseito! Buenos días, padrecito. Saludos para mi amigo Manuelito Chicharronero. Saludos para mi abuelita Toñita, aquí muy cerca de la radio. También a doña Mari, aquí muy cerca. ¡Doña Mari! ¿Estás brava o estás contenta?
13: Paso de la metralla.
12: aquí de las colchas, doña Mari.
13: La metralleta. Te traigo para ti. La metralleta.
12: Saludos para mi amigo el profe Roberto Durán. ¿Qué estará haciendo mi padrecito? Mis amigos carpinteros de Efraín, ¿no me están escuchando hoy? Charal, ¿no sabes cómo quedó la selección de Corea del Sur? Ganó 2-1. Contra Chequia. Te escuchamos, sí, ahí están. Te escuchamos aquí en Efraín a Gutiérrez en la carpintería. La carpintería, el... Saludos para Normita. Buenos días, Normita chula preciosa también. Ahorita va tu canción, te lo prometo que con esa nos vamos a despedir. Vale, con el grupo Indio Que Descanse, su vocalista, la de línea telefónica, va. Hola, Charalito, buenos días a todos los que van en el colectivo, en el taxi, un abrazo. Ya que casi viene don Juanito Méndez, yo regreso a la una de la tarde en los duelos extremos en esta hora del viernes. Y ahí complaciendo a mi amiga, la línea telefónica. Gracias, buen día, que es en nuestra ciudad.

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2: Son las 12
3: con un minuto.
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0: Falleció la señora Berta Ermila Luna Figueroa. Lo participan con profundo dolor sus señores padres, hermanos y demás familia. El duelo y las condolencias están recibiendo en Avenida Las Acacias, Manzana 4, lote número 31, sin número, barrio San Juan de esta ciudad de Comitán. La celebración de la palabra se llevará a cabo mañana sábado a las 10 horas en la capilla de San Juan y a continuación al sepelio. Descanse en paz la señora Berta Ermila Luna Figueroa. Respetuosamente, Funerales Figueroa, de Novena Calle Sur Oriente número 8, letra A, con servicio las 24 horas, teléfono 963-109-2845.
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0: Como siempre, un gusto saludarlos en este mediodía. Ya 12 de junio en este espacio de nuestra ciudad, el programa de participación ciudadana donde usted tiene la palabra para dar a conocer las inconformidades, denuncias, solicitudes que aún no han tenido respuesta por parte de la autoridad responsable de darle seguimiento y solución a lo que usted nos ha dado a conocer aquí en este mismo programa. A través de las dos vías de comunicación usted se puede hacer escuchar. El WhatsApp, donde a través de un mensaje de voz, de texto, imágenes, videos que nos quiera enviar, 963-159-8888. 963-159-8888. También la línea telefónica aquí en el estudio directamente para que usted se dé a conocer con la problemática que está pasando ahí en el lugar donde vive, no solo en Comitán, sino en otros municipios. Puede hacer uso del teléfono 963-6320185. Esto es nuestra ciudad. Bienvenidos.
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0: Recibiendo ya mensajes al WhatsApp en este mediodía, donde piden el apoyo de las autoridades correspondientes para que vayan a exhortar a algunas personas que tienen material de construcción en la vía pública y que eso no está permitido, al menos que le pongan ahí algunos ladrillos, algunas piedras alrededor para evitar que todo este, en este caso, es escombro. El escombro es arrastrado por la corriente de agua durante la lluvia y va a parar a las alcantarillas, a los registros, y esto afecta el libre tránsito del agua y provoca taponamientos y hace que haya encharcamientos, inundaciones, afectando a transeúntes, automovilistas y, por supuesto, a algunas viviendas. Entonces, evitemos tener material de construcción en la vía pública. Y por acá me están enviando unas imágenes. Me voy a contactar con el director de Desarrollo Urbano, así como del secretario municipal de Protección Civil, porque de acuerdo a la información, al pronóstico, las lluvias continuarán durante estos días por esta depresión tropical Cristina.
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0: Vamos con información del municipio de Comitán. Iniciando el día de hoy viernes con la visita del alcalde Mario Antonio Guillén Domínguez a los vecinos de Cumpatá, de la prolongación de la novena Poniente Sur, donde pronto van a iniciar la mejora de sus vialidades. Barrio Cumpatá, de la prolongación de la novena Poniente Sur de esta ciudad, por supuesto. En más información, también el alcalde Mario Antonio Guillén Domínguez recorrió las calles del fraccionamiento Tikal, donde próximamente iniciará los trabajos para la mejora de dichas vialidades.
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0: Dieciocho minutos después de el mediodía en esta emisión de Nuestra Ciudad correspondiente a este viernes ya 12 de junio, y continuamos. Recuerde que estamos a través del WhatsApp 963-159-8888, al igual que estamos en el teléfono directamente aquí en el estudio, que es el 963-63-201-85, para que usted participe y se haga escuchar y las autoridades actúen en consecuencia en el asunto que usted le pues tiene, en el asunto que le afecta no solo a usted, sino también a sus colonos, a sus vecinos. Y bueno, se está dando a conocer, de acuerdo a las autoridades de seguridad, y es que este asunto de que hay una persona allá en frontera con Comalapa que pues fue detenida por las autoridades, una orden de aprehensión en contra de Denilson N. como presunto responsable del delito de pederastia por hechos ocurridos el 21 de agosto del año pasado allá en Comalapa. El inculpado ya fue puesto a disposición del órgano jurisdiccional, quien determinará su situación jurídica. Y bueno, también por ahí está otra información por parte de las autoridades de seguridad que fue vinculado a proceso Carlos N. como presunto responsable del delito de abuso de confianza cometido en agravio de Francisco N., hechos ocurridos en febrero de este año 2026 en este municipio de Comitán. El juez de control del Distrito Judicial de esta ciudad dictó auto de vinculación a proceso, otorgando la suspensión condicional y 30 días de plazo para la investigación complementaria. Así las cosas.
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1: Las protestas magisteriales en Chiapas han escalado a un nivel que comienza a generar serias afectaciones a la población y a sectores estratégicos de la entidad. Basta ver la toma de los accesos al Aeropuerto Internacional Ángel Albino Corzo, que representó un nuevo capítulo en un conflicto que ha dejado de limitarse a las mesas de negociación para trasladarse a puntos neurálgicos de la vida económica y social del estado. La interrupción de las actividades en la principal terminal aérea de Chiapas no solo afectó a pasajeros y aerolíneas, sino que envió una señal preocupante sobre la capacidad de operación de servicios considerados esenciales. De viva voz de los pasajeros de un vuelo procedente de la Ciudad de México, expusieron que pudieron abandonar las instalaciones únicamente después de recibir autorización temporal bajo restricciones como el uso del celular. Este escenario se suma a las acciones realizadas previamente en instalaciones de Pemex, cuyos bloqueos han provocado problemas en la distribución de combustibles y generado compras de pánico en distintas regiones del estado. El cierre de vías de comunicación, la afectación al suministro de las gasolinas y la paralización de instalaciones clave incrementan la presión social y económica en una entidad que enfrenta importantes desafíos de desarrollo. Hasta el siguiente comentario.
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0: estamos de regreso en nuestra ciudad en esta emisión del viernes ya 12 de junio y las autoridades exhortan a la población a que sigamos las indicaciones, resguardarse, no pasar arroyos o ríos crecidos, cuidado con deslaves en carretera, al igual que no aventurarse en cruzar vados en lugares donde se encharque el agua, después los vehículos quedan varados exponiendo la integridad de los ocupantes. Eso es muy, pero muy importante que tomemos conciencia. En muchas ocasiones decimos, ah, sí, mi carrito va a pasar, y a la hora se queda a medio vado y ni para adelante ni para atrás, y mientras tanto el nivel del agua va subiendo. Por eso las autoridades piden que se tome muy en serio esta recomendación, al igual desasolvar sus alcantarillas. Es muy importante esto de tener en cuenta estas recomendaciones. Ya en un momento estaré con el secretario municipal de Protección Civil porque las lluvias van a continuar. Las 12:30, 12:30, vamos con información de Ciudad Margaritas. Déjeme informarle que gracias al compromiso de la profesora Reina Gómez Cruz, presidenta del Sistema DIF Municipal de Las Margaritas, y al trabajo coordinado con la Delegación 15, Meseta Comiteca Tojolabal y el DIF Chiapas, niñas y niños del municipio participaron en una importante jornada de convivencia, integración y fortalecimiento de valores. Destacó el entusiasmo, disciplina y el compañerismo de las y los participantes, así como el invaluable acompañamiento de madres y padres de familia, quienes fueron parte fundamental de esta experiencia que promovió la sana convivencia, el deporte y el desarrollo integral de la niñez. La tarde de ayer, el alcalde de Margaritas, el médico Vladimir Hernández Álvarez, le dio mucho gusto acompañar a los y los habitantes del barrio Zaxalum en la inauguración de la rehabilitación de calles con material mejorado, así como el banderazo de inicio de la pavimentación de calles con concreto hidráulico. Una obra que contribuirá a mejorar la movilidad, la seguridad y la calidad de vida de las familias de ese importante barrio. Al hacer uso de la palabra, Vladimir Hernández dijo: me da mucho gusto convivir, saludar y escuchar de cerca a las y los vecinos, quienes con su confianza y participación hacen posible que sigamos construyendo un mejor municipio. Agradeció cada muestra de cariño, respaldo y afecto que siempre recibe. Eso nos motiva a seguir trabajando con compromiso, cercanía y resultados para nuestra gente. Seguiremos llevando obras y bienestar a cada rincón de las Margaritas, porque cuando se gobierna con el pueblo y para el pueblo, el desarrollo llega a todos, concluyó Hernández Álvarez. Con mucha alegría y en compañía de las y los habitantes del barrio de San Sebastián, sector Pozo Blanco, se llevó a cabo el corte del listón inaugural de la rehabilitación de calles con material mejorado. Además, se hizo entrega de luminarias solares que hoy iluminan todas sus calles. Lo anterior lo dio a conocer Vladimir Hernández Álvarez, presidente municipal de Las Margaritas, quien dijo que estas acciones son muestras de que cuando se trabaja en conjunto, los resultados llegan a las comunidades y barrios, mejorando la seguridad, el acceso y la calidad de vida de las familias. Dijo sentirse profundamente agradecido por el cariño, la confianza y el respaldo que siempre le brindan. Finalmente, Vladimir Hernández dijo que seguirá trabajando con el mismo compromiso, porque su objetivo es claro: transformar Las Margaritas y llevar bienestar a cada rincón del municipio, porque lo que es del pueblo es para el pueblo. También le informo que la reforestación es una de las acciones más significativas para la conservación del medio ambiente y la mitigación del cambio climático. A través de la plantación de árboles se recuperan ecosistemas, se protege la biodiversidad y se contribuye a mejorar la calidad del aire para las presentes y futuras generaciones. Por ello, el Ayuntamiento Municipal que preside Vladimir Hernández Álvarez, a través de la Dirección de Agropecuario y en el marco del Mes del Medio Ambiente, continúa impulsando actividades de reforestación en distintas comunidades del municipio. En esta ocasión, la jornada se llevó a cabo en la localidad San Mateo, perteneciente a la microrregión Valle Norte, contando con la valiosa participación de autoridades locales, ejidatarios y habitantes comprometidos con el cuidado de los recursos naturales. Con estas acciones se refrenda el compromiso con la protección del medio ambiente y la construcción de un municipio más verde, sustentable y también responsable, dijo el alcalde de Las Margaritas.
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0: el barrio Belisario Domínguez. Aquí me da todos los datos, la ubicación, y se lo estoy haciendo llegar al responsable de control canino y de salud municipal. Y es que, de acuerdo con lo que menciona esta persona, hay unos perros en la vía pública y son muy agresivos, ya han mordido a personas, incluso a una compañera, dice acá. E incluso mi compañera y yo nos quiso atacar, pero por fortuna actuamos a tiempo. Por favor, queremos que la perrera haga rondines, bueno, para que se lleven esos perros a un lugar seguro y resguardar la integridad de las personas y también de los animales que son agresivos. Deben estar en un lugar donde no causen algún problema. Es lo que pide esta persona con terminación de teléfono 9564.
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4: 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Oye, amiga, ¿ya fuiste a Plaza Paseo Comitán?
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4: La creciente suplantación de identidad de instituciones financieras en México se ha convertido en una amenaza que pone en riesgo el patrimonio de miles de personas que buscan acceder a un crédito. Y es que durante el pasado mes de mayo, la Comisión Nacional para la Protección y Defensa de los Usuarios de Servicios Financieros, CONDUSEF, recibió 9 reportes de entidades legalmente constituidas que denunciaron el uso indebido de su nombre, logotipo y datos corporativos por parte de presuntos estafadores. Este fenómeno evidencia la sofisticación con la que operan grupos dedicados al fraude financiero, utilizando plataformas digitales, redes sociales, sitios web apócrifos e incluso documentación falsa, con lo que buscan generar confianza entre potenciales clientes para obtener información personal, pagos anticipados o depósitos con la promesa de créditos rápidos y con pocos requisitos. Las instituciones afectadas pertenecen principalmente al sector de las sociedades financieras de objeto múltiple, SOFOM, y aunque en su mayoría operan de manera legal, su imagen ha sido utilizada sin autorización para engañar a usuarios que desconocen la existencia de estas prácticas fraudulentas. La labor de vigilancia de la CONDUSEF resulta fundamental para alertar a la población sobre estos esquemas de fraude. Hasta el siguiente comentario.
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0: Bueno, también en el fraccionamiento Primero de Mayo me dicen que hay el mismo problema de perros agresivos en la vía pública. Y es que muchos ciudadanos de manera irresponsable sacan sus animales y hay que Dios los bendiga. Y me dicen por acá, cuando pasa la perrera... hacer redadas. Ahí sí todo mundo se opone a que se lleven los animales a resguardo. Pero apenas se van, nuevamente el problema de los perros callejeros, donde los disquedueños no se hacen responsables. Pero cuando llega la autoridad, ponen el grito en el cielo. En el fraccionamiento Primero de Mayo, nos dicen allá, dice, son como seis. Y cuando va pasando la gente, empiezan a ladrar y a querer morder. Una persona de la tercera edad ya fue agredida por esos perros. Y no es la única persona que llevó ese susto. Dice, afortunadamente no pasó a mayores, pero si puede control canino, también darse una vuelta a fraccionamiento Primero de Mayo, avenida 12 de Octubre, así como parte del bulevar del mismo fraccionamiento, ahí por donde está el juzgado, todo por ahí, es lo que piden los colonos de esta parte de la ciudad. Hay un accidente allá en el bulevar sur, muy cerca de la entrada a la colonia Miguel Alemán, para ser precisos, ahí frente a la técnica, en la esquina de una tienda de conveniencia, ahí el taxi 0599 fue impactado por una camioneta, ya están las autoridades en el lugar. Maneje con precaución, que usted va circulando por el Boulevard Sur, doctor Belisario Domínguez, o busque vías alternas.
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0: Me da mucho gusto saludar al secretario municipal de Protección Civil de esta ciudad de Comitán, el teniente David Jacobo Pérez Domínguez. ¿Qué pronóstico hay, teniente? Han habido lluvias en las últimas horas, en los últimos días en Comitán. ¿Cuáles son las recomendaciones? Porque sí se tienen contemplado que continúen las precipitaciones. Me gustaría que nos diera la información oficial al respecto. Buenas tardes.
15: Manito, buen día a todo tu público. Y como bien lo mencionas, ayer la onda tropical nos arrojó lluvias intensas durante la tarde, tarde-noche, lo que ocasionó encharcamientos en varias partes de la ciudad. Sí. Gracias a Dios no tuvimos afectaciones en domicilios, sin embargo sí seguimos teniendo bastante presencia de basura en las calles, lo que ha ocasionado los taponamientos, encharcamientos. Los caudales han estado monitoreando, se encuentran entre 60 y 40% de su cauce natural. No hemos tenido ninguna contingencia en cuanto a los caudales que cruzan la ciudad de Comitán y los alrededores. Sin embargo, pues seguimos monitoreando, seguimos trabajando, se siguen haciendo trabajos de prevención con maquinaria, con personal, con las brigadas que tenemos habilitadas. Y sí, pedirle a la ciudadanía no sacar su basura a la calle en estos días de lluvia hasta que llegue el camión de basura. A las personas que tienen su arena de construcción en las calles, ponerles una lona, ponerles un dique contra, meterle a su domicilio, ya que esta arena la hemos encontrado en varias rejillas que han ocasionado colapso en las rejillas, taponamiento y por consecuencia inundaciones o encharcamientos en algunos domicilios. Entonces sí, la indicación, Juanito, por favor, que la ciudadanía coopere. En los próximos días vamos a tener lluvias con presencia de rachas de viento, para que la ciudadanía tenga en cuenta eso, las personas que sus techos es de lámina, pues asegurarlos, fijarse que todas sus láminas estén bien sujetadas, que los tornillos no estén oxidados, si es necesario cambiarlos, y no tener nada sobre los techos que puedan ocasionar algún daño porque sirvan como proyectil con las fuertes rachas de viento. Sería por el momento, Juanito.
0: Los puntos críticos dentro de la ciudad, indiscutiblemente los de siempre, donde... ¿Cómo se puede manifestar, cómo se puede decir que hay personas que quieren cruzar con su vehículo en los vados donde hay unas señaléticas que claramente mencionan que en caso de lluvia o de encharcamiento no pasar, sin embargo lo hacen y allí es donde ponen en riesgo su integridad y ustedes tienen que atender estos auxilios saturando por supuesto también los servicios de urgencias en determinado momento?
15: Estamos ubicados con una señalética color roja, que indica que en temporada de lluvias el cauce de ese lugar suele marcarse superior a los 40 centímetros de altura, lo cual puede ya ocasionar un arrastre de una persona o de un vehículo. Sí. Por eso es que lo tenemos señalados como Yachibol, en la feria. Tenemos aquí en la ciudad 12 puntos en la ciudad señalados, con una señalética roja, una lámina en la entrada y en la salida de cada uno de los lugares peligrosos o que representan un riesgo, y hacerle un llamado a la ciudadanía. Muchas veces incluso la ciudadanía les informa que no pueden cruzar, pero aún así deciden hacerlo y pues se acaban varados. Y no es que no queramos hacerlo, sino que es por seguridad de cada una de las personas.
0: Así es.
15: Ya una vez, hace un año, tuvimos que sacar un vehículo que no hizo atención al indicamiento de que no se podía cruzar y el carro fue a caer en un canal. Gracias a Dios no tuvimos pérdidas humanas, solo materiales, pero pues las indicaciones son para eso, para evitar desastres.
0: Le agradezco mucho, secretario municipal de Protección Civil, toda la información y desde luego las recomendaciones que seguiremos dando a conocer en los espacios informativos a toda la ciudadanía y estaremos en contacto permanente por cualquier situación que prevalezca.
15: Gracias, Juanito, gracias a todo tu público, muy buen día.
0: Igualmente, buenas tardes, y buenas tardes a usted, amable audiencia. Esto fue Nuestra Ciudad, que tenga un excelente fin de semana. Recuerde, si va a salir a divertirse, hágalo con mucha responsabilidad, porque al igual que usted, los demás también lo esperan en casa. Soy Juan Méndez, y si el creador lo permite, próximo lunes al mediodía, más de nuestra ciudad.
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0: Esta canción se llama Coma Inducido de los Recoditos. Es momento de iniciar los duelos extremos.
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0: Arrancamos, damas y caballeros. Bienvenidos en esta tarde de Los Duelos Extremos. De bote en bote, la gente loca de emoción.
5: En el ring luchaban los cuatro duros.
0: Muy bien, vamos a darle la bienvenida a todos los que pertenecen a este grupo de fanáticos de los duelos extremos a través de la frecuencia 99.1 en este viernes. Hoy traigo un duelo estelar entre los famosos capibaras que están echando pleito entre Julio Preciado y el capibara mayor, el Coyote. Muchos peleaban si el Coyote se queda con el Chuy o que si el Julio se queda como capibara con el Chuy. Bueno, a regresar, se va a poner muy bueno este duelo. ¿En qué consiste? Tú escuchas la canción y eliges cuál es tu tema preferido. Vamos al primer corte, regresamos, estás en...
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4: Falleció la señora Berta Ermila Luna Figueroa. Lo participan sus señores padres, hermanos y demás familia. El duelo y las condolencias se reciben Avenida Las Acacias, Manzana 4, Lote 31, Barrio de San Juan, de esta ciudad de Comitán. La celebración de la palabra se va a llevar a cabo el día de mañana a las 10 de la mañana en la Capilla San Juan y a continuación al sepelio. Descanse en paz la señora Berta Ermila Luna Figueroa. Respetuosamente, Funerales Figueroa, novena calle Sur Oriente, número 8, las 24 horas, con teléfono 963-109-2845.
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4: Esta ciudad de Comitán, la celebración de la palabra se va a llevar a cabo el día de mañana a las 10 de la mañana en la Capilla San Juan y a continuación al sepelio. Descanse en paz la señora Berta Ermila Luna Figueroa. Respetuosamente, Funerales Figueroa, novena calle Sur Oriente, número 8, las 24 horas, con teléfono 963-109-2845.
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Iniciar, damas y caballeros, con el primer duelo de este viernes. Es viernes. Y las Kawasakis lo saben. Iniciar, damas y caballeros, con el primer duelo de este viernes. Es viernes. Y las Kawasakis lo saben.

0: público. Lucharán a dos de tres caídas sin límite de tiempo.
1: Esto se va a descontrolar, damas y caballeros, porque viene dos temazos. El Coyote y su banda Tierra Santa. Carta Abierta y el Julio Preciado con Dos Hojas Sin Rumbo. Y los duelos comienzan ahora. ¿Quién es tu favorito para escuchar? ¿Dos Hojas Sin Rumbo o Carta Abierta y los duelos comienzan ahora? Charar, buenas tardes, Chichimá, a todo volumen. Saludos a Chichimá. Se va por Carta Abierta, Angelito. Terminación 88, Carta Abierta. Charal, salúdame, estoy con los duelos extremos. Nos vamos por el Coyote, saludos. Se lo está llevando el Coyote con Carta Abierta. Terminación 85, Julio Preciado, Dos Hojas Sin Rumbo. Esto no se termina hasta que se termina, damas y caballeros. Estamos en los duelos extremos. Terminación 12, vámonos por Julio. Julio Preciado. Mensaje para el Coyote. Está muy pareja, pero lleva la delantera todavía, Carta Abierta. Muy bien, la 1:19. Está.

0: 30 segundos más. Está por muy poquito carta abierta del Coyote, pero no se termina hasta que se termina. Voto más para el Coyote. Esto ya está casi definido. La 1:19. Te recordamos que estás en
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0: Alto la música, producción, porque esto, este arroz ya se coció. Últimos mensajes, Charal. Vámonos por dos hojas sin rumbo. ¿Y qué dicen los audios a través de Extremo 99.1?
2: Coyote y su banda, Tierra Santa.
0: La dos canción. Hojas sin rumbo. No, no, ¿cuál quieres? No, esto ya está definido, producción. Y el ganador de los duelos Extremo es para...
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0: Aunque usted no lo crea, le dieron vuelta al Coyote. El ganador es Julio Preciado.

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4: Estamos de regreso a la 1:26. 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Regresamos con Javi Locapea en los duelos extremos y al regresar, duelo estelar.

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Esta canción seguramente te va a sonar. A ver, ¿quién fue el primero que lo interpretó? 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Esta canción seguramente te va a sonar. A ver, ¿quién fue el primero que lo interpretó?

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2: Respetable público, lucharán a dos de tres caídas sin límite de tiempo. En esta esquina,

0: Vamos a tres mensajes y límite de tiempo.
1: La arena estaba.
0: Estamos listos para iniciar.
1: La emoción.
0: El duelo estelar entre los rudos y los técnicos. Arrancamos.
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0: Un duelo que seguramente te va a gustar porque nunca de los nunca se habían enfrentado dos grandes
1: ídolos
0: de la música que

1:48, estamos listos. En la esquina ruda viene uno de los grandes de la música que dejó su grupo y desde que falleció ya no le siguieron. Era el líder, era el grande.

señor Ariel Camacho, que en paz descanse. ¿Se acuerdan de esta canción? Bueno, los plebes siguieron con la gran trayectoria, pero vale ochetos. Llegaron a Margaritas hace 4 o 5 años y desapareció los plebes, pero nos dejó este tema, qué caro estoy pagando. Y en la esquina técnica te presento...

Se presenta, nunca en un duelo ha perdido el gran. Es que la verdad esta rola sí está buena. Ya no necesita presentación el gallo de oro.

¡Cómo me duele! ¡Cómo me duele, señor! Estamos listos para iniciar este gran encuentro. ¿Quién ganará? ¿Ariel Camacho? ¿Qué cara estoy pagando? ¿Será que irá a perder el Valentín? Y los duelos comienzan ahora. 963-59-88-88. Arrancamos. Primer voto para Ariel Camacho. ¿Qué cara estoy pagando? Terminación 02. Ariel Camacho. Difícil que gane o que pierda Ariel o Valentín. Terminación 48, Ariel Camacho. Charal, la canción de Ariel. No lleva ni un voto el gallo de oro, como me duele. Terminación 85, Ariel Camacho. Bueno, yo quería escuchar Valentín. Terminación 14, qué caro estoy pagando. Esto ya está casi definido. Lo decía, que no iba a perder Valentín, pero el que decide son los rudos.

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5: 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Gracias, con su permiso, dijera Don Monchito, que en paz descanse. Soy tu amigo Charal, si Dios quiere. Mañana es sábado, el mundo de los cuatitos, a las 10, de 10 a 12. Adiós.

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0: Falleció la señora Berta Ermila Luna Figueroa, lo participa sus señores padres, hermanos y demás familia. El duelo y las condolencias se están recibiendo en Avenida Acacias, Manzana 4, Lote 31, sin número, Barrio San Juan, en esta ciudad de Comitán. Celebración de la palabra se llevará a cabo el día de mañana sábado a las 10 horas en la capilla San Juan y a continuación al sepelio. Descanse en paz la señora Berta Ermila Luna Figueroa.
1: Como quisiera.
0: Respetuosamente, Funerales Figueroa, ubicada en Novena Calle Sur Oriente, número 8A, con servicio las 24 horas, con teléfono 963-109-2845.

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8: 14 horas, 2 de la tarde con 9 minutos. Muy buenas tardes. Los saluda Juan Ramón Alcázar. A esta hora en Extremo 99.1. ¿A poco no? Los hijos de Barrón y Marco Flores nos cantan Los Gatos.

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10: La estación que suena los éxitos. Grupo Frontera nos canta Bye 2:16.

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1: Que no se le haga tarde. 2:19. Más de la música a través de Extremo 99.1. La radio de Comitán. ¿A poco no? Moderato nos canta Mil Demonios.

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1: Extremo FM le da la hora 2:27.
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8: Hola, ¿qué tal? Buenas tardes, muy buenas tardes. Me da muchísimo gusto saludarlos una vez más en este viernes 12 de junio del 2026. El tiempo continúa su marcha inexorablemente. Saludo a mi compañero Fabián Samayoa, que se encuentra en los controles técnicos. Daniela Grajales en la redacción. Rosemary Villa Martínez en la dirección de noticias. Soy Francisco Javier Figueroa Niño. Como siempre, el abrazo a la distancia acompañado de mis mejores deseos para mis compañeros que están en turno en cada una de las estaciones que conforman la gran cadena Radio Núcleo. Estamos transmitiendo para todo el mundo a través de nuestras plataformas digitales Facebook, X, Instagram y YouTube, donde nos encontrará como Notinúcleo. Nuestras páginas web www.notinucleo.com y www.radionucleo.com para escucharnos en vivo y encontrar la información que a usted le interesa. Pasamos rápidamente a las noticias. Protección Civil emite alerta por intensas lluvias y recomendaciones en la capital tuxtleca. Vamos con el reporte de Juan Jesús Toledo.
9: La Secretaría de Protección Civil Municipal dio a conocer la situación que está generando en próximos días las lluvias torrenciales que están registrando en la capital chapaneca, que en las primeras horas se reportó el arrastre de material pétreo, 4 vehículos arrastrados y 2 domicilios con inundación en la colonia Gabriel Gutiérrez Cepeda. Eder Mancilla, titular de la dependencia estatal, aseguró que las lluvias continuarán con precipitaciones de fuertes a muy fuertes, así que emitió diferentes recomendaciones para evitar situaciones de riesgo para los automovilistas y personas que tengan que dirigirse a diferentes puntos de la capital.
10: De acuerdo al pronóstico que nos emite con agua, las lluvias estarán durante toda la mañana y tarde de este día de manera intermitente en intensidades desde lluvia ligeras a fuertes, por eso es importante que se mantengan informados de cómo va la evolución de este fenómeno. Ya tenemos algunas vialidades encharcadas, algunas afectaciones en viviendas, y esto por las lluvias que se han presentado desde las 5:40 de la mañana y no han cesado. El río Sabinal se mantiene en un nivel bajo, no hay hasta el momento una posibilidad de desbordamiento, sin embargo pedimos a la población que esté atenta.
9: Extremar precauciones, se evitan cerca de laderas, cerros o zonas con riesgo de encharcamientos severos. Reducir la velocidad, encender las luces intermitentes y mantener distancia ante posibles bancos de niebla y asfalto resbaladizo. Informa para Antinúcleo, Juan Jesús Toledo.
8: A través de un comunicado, la Comisión Nacional del Agua emitió el reporte de lluvias acumuladas en las últimas 24 horas, confirmando que la región Soconusco de Chiapas registró los más altos de precipitación en todo el sur sureste del país. De acuerdo con el monitoreo oficial, el municipio de Unión Juárez encabezó la lista nacional con un acumulado histórico de 157.7 milímetros de lluvia. Le sigue Cacahuatán con 106.2 milímetros y Tuxtla Chico, que alcanzó los 103.4 milímetros de agua acumulada. Ante este panorama, mantienen vigilancia permanente de las condiciones hidrometeorológicas en la zona para prevenir riesgos. Y continúan las condiciones inestables en la costa de Chiapas debido a la onda tropical número 6. Vamos en este momento a la región costa con nuestra corresponsal, Laura de la O.
11: Las condiciones meteorológicas en la región costa y Soconusco continúan siendo inestables debido a la presencia de la onda tropical número 6, la cual interactúa con canales de baja presión y el ingreso de humedad proveniente del Océano Pacífico, generando lluvias de fuertes a intensas en gran parte del estado. De acuerdo con los pronósticos meteorológicos, las precipitaciones podrían alcanzar acumulados importantes durante las próximas horas, principalmente en municipios costeros, por lo que las autoridades mantienen vigilancia permanente en zonas vulnerables a inundaciones, deslaves y crecimiento de ríos y arroyos. Protección Civil exhortó a la población a mantenerse informada a través de los canales oficiales, evitar cruzar corrientes de agua, asegurar objetos que puedan ser arrastrados por el viento y reportar cualquier situación de emergencia a las autoridades correspondientes. Asimismo, se recomienda a pescadores y prestadores de servicios turísticos y habitantes de comunidades cercanas a la costa extremar precauciones ante posibles tormentas eléctricas, rachas de viento, oleaje elevado asociado a condiciones atmosféricas actuales. Las autoridades reiteraron que el monitoreo del fenómeno continuará de manera permanente, ya que durante este fin de semana podría persistir las lluvias en diversas regiones del estado de Chiapas. Para Notinúcleo, Laura de la O.
8: Ante las lluvias que se registran en la entidad, el gobernador Eduardo Ramírez Aguilar informó que se trabaja de forma coordinada con las Fuerzas Armadas, el Gabinete de Seguridad y personal de Protección Civil. Desde sus redes sociales, subrayó que es fundamental mantenernos atentos e informados únicamente a través de los canales oficiales. Exhortó a la población a tomar precauciones, evitar zonas de riesgo y priorizar en todo momento su seguridad. Finalmente dijo que se continúa con el monitoreo permanente y la atención inmediata ante cualquier eventualidad. Autoridades en el Soconusco localizan el cuerpo de una persona que fue arrastrada por un río en Cacahuatán. Familiares y cuerpos de emergencia confirman el hallazgo del cuerpo en Tuxtla Chico. El reporte de nuestra corresponsal, Pamela Hernández.
12: La Dirección de Protección Civil de Tuxtla Chico informó que en coordinación con la Secretaría de Seguridad Pública y la Guardia Estatal Preventiva, fue localizado el cuerpo sin vida de Sir N, quien había sido arrastrado por la fuerte corriente del río Ixtal, ejido Santa Lucía, municipio de Cacahuatán, el pasado 8 de junio. El hallazgo se realizó a orillas del margen del río Suchiate, del lado mexicano, en la segunda sección de Guillén, municipio de Tuxtla Chico, en una zona conocida como Las Piedronas, donde los cuerpos de emergencia desplegaron un operativo para la recuperación de los restos. De acuerdo con las autoridades, tras el reporte de la desaparición de la persona, se activaron de inmediato los protocolos de búsqueda y rescate, manteniendo labores permanentes durante varios días hasta lograr la localización del cuerpo, mismo que fue puesto a disposición de las autoridades ministeriales para los procedimientos correspondientes. Ante este lamentable antecedente, el director de Protección Civil de Tuxtla Chico, Julio César Cueto Tirado, Alvarado exhortó a la población a extremar las precauciones durante la presente temporada de lluvias.
13: Tras estos 4 días de intensa búsqueda que realizaron autoridades de los 3 niveles de gobierno, tanto la Fiscalía General del Estado, Grupo Pacal, las autoridades ministeriales, el Ejército Mexicano, Protección Civil de estos municipios, pues afortunadamente y lamentablemente ayer se encontró el cuerpo en la noche de esta persona ya en este lugar. Ya se hizo el rescate por la noche en este municipio y pues bueno, entregado a las autoridades ministeriales y periciales para la identificación del cuerpo por medio de los familiares.
12: Por lo que destacó que la prevención es fundamental para salvaguardar la vida y evitar futuras tragedias derivadas de las condiciones meteorológicas que prevalecen en la región. Informó desde el Soconusco para Notinúcleo, Pamela Hernández.
8: Bueno, y las condiciones climatológicas afectan a repartidores de aplicación e independientes. Alejandro Orozco nos informa.
14: Para quienes se dedican a los repartos, este viernes tuvieron que parar labores o incluso incrementar sus precios, ya que andar sobre 2 ruedas es más riesgoso e incluso en algunos casos imposible. Robert González se dedica a este giro y señala que gran parte de sus clientes son trabajadores de dependencias y oficinas al oriente de la capital, por lo que esta mañana no pudo circular ante la baja demanda y el riesgo que esto implica.
15: Nos vemos afectados económicamente cuando hay épocas de lluvia porque aparte de que se cierran muchas vialidades, hay muchos hoyos, hay alcantarillas abiertas, hay corrientes fuertes, hay muchos riesgos que corremos nosotros cuando están los días lluviosos. Tenemos que buscar otras alternativas. En mi caso, pues yo tengo un puesto de comida, entonces aprovecho para estar ahí, organizarme bien y a ver mi moto y ver que todo mi negocio salga bien. Esas son alternativas que yo busco. Para mis demás compañeros, pues desgraciadamente el trabajo de Didi es lo único que tienen para poder generar ingresos.
14: Por eso muchos compañeros deciden arriesgarse y por ello aumentan sus costos. En su caso, prefiere resguardarse. Además de que la calidad de los alimentos entregados suele verse afectada cuando se mojan o dañan los empaques.
15: Nos vemos afectados económicamente cuando hay épocas de lluvia porque aparte de que se cierran muchas vialidades, hay muchos hoyos, hay alcantarillas abiertas, hay corrientes fuertes, hay muchos riesgos que corremos nosotros cuando están los días lluviosos. Tenemos que buscar otras alternativas. En mi caso, pues yo tengo un puesto de comida, entonces aprovecho para estar ahí, organizarme bien y a ver mi moto y ver que todo mi negocio salga bien. Esas son alternativas que yo busco. Para mis demás compañeros, pues desgraciadamente el

0: Niños y niñas siguen trabajando en todo el mundo, y casi 54 millones de ellos lo hacen en trabajos de riesgo. Es por ello que cada 12 de junio se conmemora el Día Mundial contra el Trabajo Infantil. Soy Javier Figueroa, hacemos una pausa, volvemos.
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10: Y pedían asilo y los asilos pues no cumplían todas estas necesidades que necesita la persona mayor, y entonces también se hablaba de un abandono. Ahora es distinto, ¿sí?
11: Finalmente recomendó que el adulto mayor esté activo lo más que se pueda para que se mantengan funcionales, crear una buena red de apoyo que inicia con la familia, seguida de iglesias, clubes de personas mayores, amigos y finalmente

0: existe instituciones como el DIF o no gubernamentales, o en última instancia, los centros geriátricos. Para Notinúcleo, Alejandra Rosguardines.
1: Y tras 4 días de bloqueo en las instalaciones de Pemex y 12 días de movilizaciones, la sección 7 de la CENTE se redesplegó hacia el primer cuadro de la capital chiapaneca para continuar con sus demandas. El movimiento deja un duro golpe financiero en la ciudad. El desabasto de gasolina es continuo. Los mercados públicos reportan una caída del 35% en sus ventas y el sector comercial estima pérdidas de hasta el 60% de sus ganancias, algo que les tomará entre 4 y 6 meses recuperar. Y en varias escuelas de la entidad incrementa el registro de casos del virus manos, pies y boca. Especialistas advierten sobre los síntomas. Vamos con Alejandro Orozco.
0: Grupos enteros, sobre todo en escuelas de nivel preescolar, están registrando casos del virus manos, pies y boca, un cuadro infeccioso viral que afecta sobre todo a niños menores de 10 años, señaló Raquel Cuello Gutiérrez, médico general.
2: En este caso vemos que los niños presentan lesiones precisamente en estas 3 zonas, las bocas, la boca, las manos y los pies. Vemos que esta se caracteriza por presencia de ampollas o aftas a nivel de la boca que dificulta mucho que nuestros pacientitos puedan comer. Los síntomas generales son fiebre, dolor de garganta, mal estado general y falta del apetito.
0: El periodo de incubación es de 3 a 7 días, en los que el paciente se puede ver normal antes de que empiecen los primeros síntomas. También puede acompañarse de secreción o escurrimiento nasal como un cuadro gripal, pero aparecen las lesiones, que son diferentes a las de la varicela u otros padecimientos y no dan comezón. Sin embargo, es importante evitar contagios.
2: La forma en que este virus se propaga comúnmente es por secreción nasales, al toser, al hablar, al estornudar. El contacto con el líquido que dan las ampollas también nos puede contaminar, y la vía fecal oral, en donde vemos que comúnmente al limpiar a los bebés o a los niños y no hacer una buena higiene de las manitas, puede ser también un modo de contagio.
0: La enfermedad dura de 7 a 10 días y solo se pueden tratar los síntomas. No hay un tratamiento como tal para el virus, más que controlar el dolor, la fiebre, mantenerlos muy hidratados y darles una alimentación suave. Además, recomendó hacer lavado de manos, desinfección y el aislamiento, porque es un padecimiento de muy alto contagio. Para Notinúcleo, Alejandra Rosguardini.
1: Wixtan impulsa el rap en lengua originaria con taller de cultura urbana. Los detalles en la sección cultural con Daniel Torres.
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4: ¿Qué tal? Un gusto poder saludarlos. Vámonos con la información cultural. La Casa de la Cultura de Chamula se convertirá en el epicentro de la expresión visual con la inauguración de la exposición de artes plásticas colectiva titulada Sebetik Sunum, Hijas del Colibrí. Este evento artístico abrirá sus puertas al público el próximo lunes 15 de junio a las 5 de la tarde. Tras la ceremonia de apertura, la muestra permanecerá abierta para todos los interesados desde el 15 de junio hasta el 15 de julio. Los asistentes podrán visitar la exposición de lunes a viernes en un horario de 10 de la mañana a 5 de la tarde con entrada libre. El próximo lunes 15 de junio a las 5 de la tarde se llevará a cabo la inauguración de la exposición pictórica titulada Chulel Guxlejal. Este encuentro artístico promete ofrecer una visión única a través de la obra de 10 creadores, quienes presentan sus propuestas en un ambiente diseñado para celebrar la expresión creativa y la diversidad visual en el corazón de San Cristóbal de las Casas. La muestra abrirá sus puertas en la calle Escuadrón 201, número 6, en el tradicional barrio del Cerrillo, en San Cristóbal de las Casas. También el próximo lunes 15 de junio, la Casa de la Cultura de Huistán será sede de una jornada dedicada a la expresión musical urbana a través del taller de rap y hip hop en lengua originaria. Este evento de encuentro y creación artística comenzará a las 10 de la mañana, brindando un espacio donde la tradición lingüística y los ritmos contemporáneos se fusionan para fomentar nuevas formas de comunicación y creatividad entre los participantes. La actividad se llevará a cabo en las instalaciones ubicadas en la Segunda Avenida Poniente Sur, en la zona centro del municipio de Huixtán, informó para Notinúcleo Daniel Torres.

0: 1935, en un día como hoy, el Ayuntamiento de la Ciudad de México se pronuncia por el cambio del sistema de gobierno. Una pausa, volvemos.
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0: son las 14 horas, 2 de la tarde, las 2 de la tarde con 55 minutos. Un accidente de motocicletas deja personas lesionadas en Villacorso. El responsable se dio a la fuga. Vamos en ese momento con nuestro corresponsal Miguel Ángel Castro. Buenas tardes, Frailesca.
1: Gracias, una persona resulta lesionada al ser arrollado por una motocicleta que se dio a la fuga. Esto sucedió como eso en las 8:40 de la noche, según el reporte que realizaban algunos curiosos que mencionaban que en el tramo carretero de lo que es el bulevar de San Isidro, ahí por el tope, se encontraba un hombre tirado que presentaba golpes en diferentes partes del cuerpo. Paramédicos de Cruz Verde y del grupo Eresh acudieron al lugar y sí, efectivamente, ahí encontraron tirado a Alberto Chávez Simuta, originario de Villaflores, que presentaba lesiones. De inmediato también se les brindó el primero auxilios y la ambulancia de Protección Civil lo trasladó al hospital regional de Villaflores. La persona que lo atropelló, pues no se sabe nada, era una motocicleta que se dio a la fuga. Desde la Frailesca para Notinúcleo, Miguel Ángel Castro Martínez.
0: Se accidenta camioneta en la costera, tramo Álvaro Obregón Tapachula, dos lesionados y cuantiosos daños materiales, el saldo. El reporte de Pedro Monzón.

0: Un aparatoso accidente vehicular se registró la mañana del viernes sobre la carretera costera del tramo Álvaro Obregón-Tapachula, como referencia, cerca del centro de reinserción social, dejando como saldo una persona adulta y otra menor de edad lesionadas. Fueron automovilistas que circulaban por el lugar que solicitaron a los números de emergencias el auxilio, indicando que un vehículo particular tipo camioneta se accidentó saliéndose de la carretera y terminando dentro de un predio, reportando que dos personas se encontraban lesionadas. Al lugar acudieron equipos de rescate, así como autoridades policíacas, entre ellas municipales, policía de caminos y elementos de la Guardia Nacional División Caminos, quienes realizaron las diligencias correspondientes para el esclarecimiento de los hechos. Las víctimas fueron trasladadas a un hospital, dando inicio a las investigaciones para deslindar responsabilidades. Para Notinúcleo informó Pedro Monzón.
1: Ante las recientes protestas que

0: pagaron con paralizar la conectividad del país, la presidenta Claudia Sheinbaum descartó el uso de la fuerza pública para disolver las movilizaciones, asegurando que su administración no caerá en confrontaciones. La mandataria puntualizó que las acciones de seguridad se limitarán exclusivamente a la contención estratégica para salvaguardar las instalaciones estratégicas del país, como los aeropuertos, sin que esto signifique un acto de represión.
1: No vamos a reprimir, no vamos a reprimir. Eso es lo que ellos quieren, una provocación. O sea, es una provocación para que haya represión, pero no va a haber represión. Una cosa es una contención para evitar que se tome el aeropuerto, pero es distinto a golpear a alguien, a que haya represión por parte de la policía de la ciudad, que lo ha hecho muy bien, por cierto.
0: Reportan derrame de hidrocarburos de gran magnitud en la zona limítrofe entre Tamaulipas y Veracruz. Los detalles en el panorama nacional con Elena Zúñiga.
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3: El primer partido del Mundial generó una derrama preliminar superior a 1.200 millones de pesos en el área metropolitana de la capital del país por consumo en restaurantes, hoteles, bares y activaciones locales, señaló la Confederación de Cámaras Nacionales de Comercio, Servicios y Turismo con Canaco Servitur. El organismo del sector privado indicó que a nivel nacional el torneo puede representar hasta 65 mil millones de pesos para el sector, siempre que las oportunidades alcancen también a las micro, pequeñas y medianas empresas y no se concentren en grandes cadenas. Tras días consecutivos con intensas lluvias, el fenómeno de mar de fondo paralizó la actividad marítima en gran parte del territorio nacional. De acuerdo con la Secretaría de Marina, por lo menos en 4 estados se vieron obligados a ordenar el cierre de puertos para embarcaciones menores en el litoral del Pacífico, afectando puntos clave como Puerto Escondido, Oaxaca. En el Caribe y el Golfo de México, la restricción fue mayor, pues cerraron terminales en Quintana Roo, que incluyó Cozumel, Playa del Carmen e Islas Mujeres, así como en Yucatán y Campeche, debido a los intensos vientos, turbonadas y el potencial de tormentas. Un derrame de hidrocarburos de gran magnitud fue reportado en el río Pánuco a la altura de la refinería Francisco y Madero en la zona limítrofe entre Tamaulipas y Veracruz. Pescadores de la región alertaron sobre una extensa mancha negra que se desplaza por el afluente rumbo al Golfo de México, afectando ya embarcaciones y generando preocupación por el impacto ambiental que podría provocar en ecosistemas costeros. De acuerdo con denuncias de trabajadores del sector pesquero y ambientalistas, el derrame tendría su origen en la terminal marítima ubicada sobre el mismo río. Ante ello, pidieron que Petróleos Mexicanos asuma su responsabilidad y active los mecanismos de remediación correspondientes. El reportero Luis Ángel López fue asesinado durante un ataque armado en el municipio de Poza Rica, al norte de Veracruz. Vecinos de la zona alertaron a las autoridades luego de escuchar varias detonaciones de arma de fuego. Al sitio arribaron elementos de distintas corporaciones de seguridad, quienes acordonaron el área para revisar la escena del crimen. Minutos después, agentes ministeriales iniciaron las primeras diligencias para esclarecer el móvil del homicidio y ubicar a los responsables. Un tigre de Bengala y otras especies en peligro de extinción fueron aseguradas en una finca del fraccionamiento Valle Real en el municipio de Zapopan, Jalisco, informó la Fiscalía General de la República en esa entidad. La dependencia señaló que el cateo se realizó luego de que la Profepa en Jalisco presentara una denuncia y solicitara el inicio de una investigación, así como la ejecución de la diligencia correspondiente. El Ministerio Público Federal continúa con la integración de la carpeta de investigación por posibles delitos contra la biodiversidad y los que resulten. Hasta aquí este recorrido a través del territorio nacional, informó para Notinúcleo Elena Zúñiga.
0: En un día como hoy, pero del año de 1836, en Guajuapan de León, Oaxaca, un grupo de militares encabezados por Francisco Enciso se suma al plan proclamado el 5 de junio. Son las 15 horas 3 de la tarde con un minuto. Esta es la hora central de México.
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0: Secretaría de Seguridad Ciudadana reportó un saldo de 19 personas detenidas y 11 policías lesionados tras el operativo de seguridad implementado por el partido inaugural de la Copa del Mundo 2026 en la Ciudad de México. 8 encapuchados fueron presentados ante el Ministerio Público por lanzar petardos y piedras. 4 personas más fueron remitidas al juez cívico por daños en la vía pública. En tanto, 4 personas de nacionalidad colombiana fueron detenidas con pases de acceso apócrifos. Pasando al ámbito internacional, el brote de ébola en la República Democrática del Congo podría afectar cada vez más a los niños. Vamos con el reporte de Laura Quiñones.
1: El brote de ébola en el este de la República Democrática del Congo sigue extendiéndose y podría afectar cada vez más a los niños, según informaron este viernes la Organización Mundial de la Salud y UNICEF durante una conferencia de prensa en Ginebra. El doctor Douglas Novo explicó que se espera que aumente la transmisión dentro de los hogares, por lo que los menores quedarían más expuestos. En brotes anteriores en el país, los niños representaron una parte importante de los casos y una proporción aún mayor de las muertes. El experto recordó que muchos niños en Ituri, donde se concentra el brote, ya viven en condiciones muy frágiles por la malnutrición y la baja vacunación.
2: The point is, these are already very vulnerable children.
1: Novo dijo que estos niños ya son muy vulnerables y que la capacidad de sus comunidades para absorber una presión adicional ya estaba al límite. Entre semanas, las autoridades han reportado 676 casos y 136 muertes por la especie bondibundio del virus. La OMS indicó que el brote ya afecta a 34 zonas sanitarias. El doctor Olivier Lepolon explicó que cada día se están identificando casos en nuevas zonas, lo que refleja que la escala del brote es mucho mayor de lo que se está detectando. La OMS recordó que no hay vacunas ni tratamientos específicos aprobados contra esta especie del virus, por lo que urge reforzar la vigilancia, las pruebas y el rastreo de contactos. UNICEF aseguró que aún es posible evitar que los niños sufran lo peor del brote. Para lograrlo, pidió más recursos, acceso humanitario y la confianza de las comunidades. La agencia ya ha enviado más de 100 toneladas de suministros de emergencia para apoyar la respuesta.
0: Donald Trump asegura que Estados Unidos tomará la isla iraní de Hark y otras instalaciones petroleras clave. Este es un reporte, Euronews.
3: El presidente de Estados Unidos, Donald Trump, dijo el jueves que el ejército estadounidense continuará llevando a cabo ataques contra Irán y amenazó con apoderarse de la infraestructura petrolera vital para el país. En un post en su plataforma de medios sociales Truth Social, el presidente estadounidense amenazó con apoderarse de la isla de Hark, un nodo clave en las exportaciones de petróleo de Irán. La isla de Hark es fundamental para las exportaciones de petróleo de Irán y cualquier ataque a su infraestructura podría tener también graves consecuencias para los mercados mundiales del petróleo, que se encuentran al borde del abismo. Alrededor del 90% de las exportaciones de crudo iraní salen del país a través de esta isla y gran parte se dirige a China y a otros mercados asiáticos. El mensaje de Trump llega después de que Estados Unidos e Irán intercambiaran ataques por tercer día consecutivo, acercando a Oriente Próximo a la reanudación de una guerra a gran escala.
0: En 1839, en un día como hoy, a la Ciudad de México llega la noticia de la toma de Tampico. El general Arista participa en la rendición de los federalistas, representados por Ignacio Escalada. Hacemos una pausa, volvemos.
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17: A la enfermedad en Inglaterra y Gales, lo que llevó a reforzar la preocupación de las autoridades sanitarias ante el avance del brote. El paso de la depresión tropical Cristina en El Salvador ha dejado una serie de emergencias atendidas en todo el país, con daños en infraestructura, evacuaciones y la activación de un robusto plan de respuesta estatal, según informó el ministro de Medio Ambiente y Recursos Naturales. Detalló que la Comisión Nacional de Protección Civil intervino en 126 árboles caídos, 23 deslizamientos, 88 vías obstruidas, 7 muros perimetrales dañados y 164 viviendas anegadas. Hasta aquí este recorrido por el mundo. Informó para Notinúcleo, Daniel Torres.
0: Los recortes de financiación ponen en riesgo décadas de avances contra el VIH. Vamos con el reporte de Laura Quiñones.
1: Los recortes de financiación, el retroceso en derechos humanos y la falta de inversión en prevención podrían revertir décadas de avances contra el VIH. Según la agencia, la Asistencia Internacional para el Desarrollo cayó un 23% en 2025, el descenso más pronunciado registrado. Las pruebas de VIH bajaron un 22% en contextos de alta carga. El acceso a la PrEP, un medicamento preventivo, cayó un 38% en 62 países. ONUCIDA recordó que desde el 2010 las muertes relacionadas con el SIDA se han reducido un 56% y las nuevas infecciones un 43%, pero casi 9 millones de personas siguen sin tratamiento. La agencia pidió mantener la inversión, proteger los derechos humanos y colocar a las comunidades en el centro de la respuesta antes de la reunión de alto nivel sobre VIH-SIDA que celebrará la Asamblea General este mes.
0: El Congreso aprueba prohibir la mutilación genital femenina en Colombia. Ese es un reporte, Euronews.

0: El Senado de Colombia aprobó una ley que prohíbe la mutilación genital femenina. La ablación o extirpación total o parcial del clítoris a recién nacidas es una práctica que persiste en algunas comunidades indígenas. Según la Organización Mundial de la Salud, causa graves daños, puede causar la muerte y viola los derechos fundamentales de las niñas.
1: El tema de la ablación femenina es una aberración que requiere un tratamiento cultural profundo. Por ello, el proyecto de ley lo que contempla es una política pública de carácter pedagógico y no sancionatorio.
2: Esto no es una práctica cultural, no, señores. Esto es una práctica nociva que fue impuesta en nuestro resguardo, en nuestras comunidades. Y las mujeres en Verá hemos luchado desde el territorio y hemos traído esta palabra, esta propuesta acá al Congreso para que los senadores, los representantes a la Cámara nos ayudaran.
0: Con la ratificación de la Cámara Alta, Colombia se convierte en el primer país de Latinoamérica con una legislación especial para erradicar esta práctica, cuyo origen en el país es desconocido. Se estima que responde a creencias africanas transmitidas a algunas comunidades indígenas durante el colonialismo. Según la ONG Equality Now, entre 2020 y 2025 se realizaron 204 ablaciones en Colombia, único país de América Latina donde se practican, pero se estima que hay un subregistro muy alto.
3: La Federación Internacional de Periodistas denunció que las autoridades de Estados Unidos están obstruyendo la labor de los reporteros que cubren el Mundial de Fútbol, alertando sobre amenazas a la libertad de prensa, restricciones de visados, sexismo y racismo. El caso central involucra a la periodista brasileña Karine Alves, quien acusó haber recibido un trato discriminatorio y revisiones exhaustivas basadas en su color de piel por parte de los agentes de migración estadounidenses durante la jornada inaugural. Tanto la Federación Internacional como la brasileña condenaron el hecho, exigiendo que se garantice el trabajo periodístico. Una cruda realidad que nos duele a todos. Más de 138 millones de niños y niñas en el mundo siguen atrapados en el trabajo infantil y casi la mitad de ellos realiza labores de alto riesgo. Daniela Grajales nos informa.
4: Hoy se conmemora el Día Internacional contra el Trabajo Infantil. Tras la sexta conferencia mundial celebrada en Marrakech, se dio a conocer que a nivel mundial 138 millones de niños y niñas siguen trabajando y casi 54 millones de ellas realizan labores de alto riesgo. Aunque desde el año 2000 la cifra se redujo casi a la mitad, el ritmo actual es demasiado lento. África vive la peor parte, concentra 87 millones de menores en esta situación. En contraste, Asia y el Pacífico lograron la mayor reducción, bajando del 6% al 3% en los últimos años, mientras que América Latina y el Caribe muestra un leve descenso, pasando de 8 a 7 millones de niños afectados. Los datos indican que la agricultura sigue concentrando el 61% de los casos de trabajo infantil, seguida por los servicios con el 27% y la industria con el 13%. La OIT y UNICEF exigen a los gobiernos soluciones de raíz, invertir en protección social, garantizar educación de calidad y asegurar empleos dignos para los padres. Para Notinúcleo, Daniela Grajales.

0: Choques en La Paz entre manifestantes y policías antimotines. Los huelguistas, principalmente obreros, campesinos, mineros, transportistas y maestros que exigen la renuncia del presidente boliviano Rodrigo Paz, tumbaron contenedores de basura y prendieron fuego a montículos de desperdicios para armar barricadas en las cercanías del Palacio de Gobierno. Los efectivos policiales los dispersaron con gases lacrimógenos, mientras los movilizados les arrojaban piedras y cartuchos de dinamita de bajo poder. Los manifestantes rechazan las propuestas de reformas de Paz, quien puso fin a 20 años de gobiernos socialistas liderados por Evo Morales y Luis Arce, y la falta de resultados para salir de la peor crisis económica del país en 4 décadas. El mandatario, con 7 meses en el poder, denunció el lunes que las protestas son impulsadas por narcoterroristas y promulgó una ley que le permite ahora declarar un estado de excepción. En La Paz y El Alto se agudiza la escasez de alimentos, combustibles y medicinas. Los precios de carnes y vegetales se duplicaron en los mercados. Algunos conductores duermen en sus vehículos en las filas de las gasolineras y en los hospitales escasea el oxígeno para cirugías. Según el gobierno, el daño económico causado por los bloqueos es de más de 1.200 millones de dólares.
1: En 1848, en un día como hoy, la guarnición norteamericana desocupa Palacio Nacional. Las tropas mexicanas toman posesión del edificio e izan la bandera mexicana. Una pausa, volvemos.
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10: Segovina, el cuadro local, el cuadro anfitrión, hay que decirlo, evitó la derrota en su presentación y terminó empatando 1-1, apenas 1-1 frente a Bosnia y Herzegovina. Este partido se llevó a cabo en Toronto. Los europeos sorprendieron al ponerse en ventaja en la primera mitad con un gol de Jovo Lukic tras una jugada a balón parado. Sin embargo, el conjunto anfitrión de la hoja de maple reaccionó en el complemento, aumentó la intensidad y encontró la igualdad para sumar su primer punto en el torneo. El resultado, este resultado 1-1, deja abierto el grupo B y obliga a ambos equipos, el norteamericano y también el europeo, torneo a buscar una victoria en el siguiente partido. El día de hoy, por la noche, 7:00 p.m, los Estados Unidos, otro equipo anfitrión, y Paraguay, en duelo de americanos, se verán las caras en la presentación del equipo de la barra y de las estrellas y de las barras, porque los dirigidos de Mauricio Pochettino van a debutar en Los Ángeles dentro del grupo D. Los norteamericanos llegan con la presión de jugar en casa y con figuras como Christian Pulisic, Weston McKennie y Gio Reyna. Estos tres son llamados a liderar el proyecto de Pochettino. Por su parte, la albirroja regresa a una de las copas mundialistas después de 16 años de ausencia y van a buscar dar la sorpresa en esta primera jornada. Las claves del encuentro: que Estados Unidos intenta imponer su ritmo y la posesión desde el inicio. Los guaraníes van a apostar por el orden defensivo que han tenido históricamente y las transiciones rápidas, además de el balón parado. Una victoria podría encaminar al ganador hacia los octavos de final desde la primera fecha. Así que a esperar también que Estados Unidos, el anfitrión, bueno, al menos consiga la victoria en este debut mundialista. En lo que respecta a la selección mexicana, tras debutar con triunfo el día de ayer, la selección mexicana tendrá como siguiente compromiso enfrentar a Corea del Sur. Aguirre y Rafael Márquez, esta mancuerna de dirección técnica, están afinando detalles para mejorar el funcionamiento colectivo. La actuación de Quiñones y Jiménez genera optimismo de cara a los siguientes encuentros del grupo. Una duda se mantiene en el plantel, y es que la pregunta es: ¿qué jugador va a sustituir a César el Cachorro Montes en el siguiente partido? Hay que recordar que jugador de Rusia, bueno, salió expulsado con una roja directa. Edson Álvarez se perfila como ese jugador y hacer mancuerna con Johan Vázquez. Después del partido vamos a escuchar los audios, vamos a escuchar las declaraciones de dos de los jugadores importantísimos. Vamos a escuchar primero al mexicano Álvaro Fidalgo.
11: Muy feliz, creo, como todo el mundo, ¿no? Como todo el país, supongo. Una victoria, iniciar el Mundial con una victoria en casa, en el Azteca, siempre ayuda a partir de ahora, con la victoria, pues a corregir, a mejorar las cosas que no hayamos hecho también durante el partido, que para eso Javier, Rafa, Toni, todos están siempre facilitándonos la vida. Así que nada, ahora mismo muy feliz, disfrutando de esto, y ya seguir, que esto acaba de empezar. De repente si estás aquí, mañana no sabía exactamente si se iba a poder cumplir o no, pero para mí es un honor. Lo acabo de decir ahí. Al final crecí como futbolista aquí en México, y bueno, para mí es un honor defender a México, dejarme la vida. Eso nunca va a quedar, eso sabe que la gente como soy de comprometido con todas las cosas, y bueno, pues estoy muy feliz y muy agradecido por todas las personas que me ayudaron a llegar aquí, que confiaron en mí.
10: Vamos a escuchar al jugador del partido, Julián Quiñones, el mexicano también, que se estrenó y que hizo además el gol 1000 en las Copas del Mundo.
12: Contento, emocionado por haber marcado mi primer gol en un mundial, con este estadio espectacular, lleno de la afición que nos vino a apoyar desde el primer minuto, y para mí es muy importante, ¿no? También rescatar todo lo que ha hecho nuestro compañero, fue fundamental, ¿no? Para que hoy podamos lograr los primeros 3 puntos. La gente se ha manifestado de muy buena forma, lo hemos sentido en redes sociales, en todos lados, la gente ha estado conectada con nosotros, al igual que nosotros con ellos, y hoy se hizo notar, ¿no? Y eso fue fundamental para que nosotros hoy saliéramos a buscar la victoria. Aunque lo hicimos por parte bien, creo que debe ser constante el presionar siempre a los equipos, y más siendo locales, ¿no? Eso es fundamental, pero vamos a trabajar a eso. Hoy lo hicimos muy bien y nada, seguimos trabajando.
10: Bueno, más información del fútbol mexicano. Chivas quiere sorprender el próximo torneo. Ha cerrado la incorporación de Jordan Carrillo, el jugador proveniente de los Pumas de la UNAM. Pachuca dará de qué hablar porque siguen siendo protagonistas en el mercado. Aparece el regreso de Rodolfo Pizarro, uno de los ajustes importantes de cara al siguiente torneo. América, con su nuevo técnico Almada, además de Toluca, Tigres y Xolos, están buscando en el mercado mexicano y también en el internacional. Soy Gerardo Gómez, que tengan un excelente día. Y recuerden, el deporte se vive mejor en Radio Núcleo.
1: Gracias, Gerardo, por el reporte de esta tarde. 1864, en un día como hoy, Maximiliano y Carlota hacen su entrada solemne en la Ciudad de México. Una pausa, regresamos.
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1: Diariamente cruzan esta vía de alta velocidad. Bueno, antes de despedirnos, le dejamos esta cápsula del Mundial 2026 para conocer más detalles de esta justa de fútbol.

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2: Con 22 años como profesional, Lionel Messi vivirá en Norteamérica el sexto mundial en su historia.
3: Tras cuatro participaciones previas,
2: la Copa del Mundo de Qatar se convirtió en el torneo más importante para la Pulga, pues marcó 7 goles, 2 de ellos en la final, con lo que logró romper una sequía y poner su nombre en lo más alto del fútbol. Messi es uno de los pocos jugadores que lo ha ganado todo, pues en su palmarés encontramos, además del mundial pasado, 2 Copas América, 4 Champions League, 10 Ligas Españolas y 3 Mundiales de Clubes. En cuanto a premios individuales, Messi puede presumir 8 balones de oro, siendo el líder en solitario en ese rubro.
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4: Ya nos vamos, muchas gracias por habernos acompañado una vez más en esta segunda emisión de Notinúcleo, en espera de que usted haya quedado debidamente informado de los sucesos más sobresalientes ocurridos en las últimas horas. Gracias a mi compañero Fabián Samayoa, que sube los controles técnicos, Daniela Grajales en la redacción, Rosa Verovilla Martínez en la dirección de noticias. Soy Francisco Javier Figueroa Niño, que tenga una excelente tarde, buen fin de semana, buen domingo, lunes, si Dios quiere, por aquí nos encontraremos.
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25: Agradecemos su amable sintonía. La presentación de Rumberos y Cumbia Pedregal. Nos cantan Devuélveme la Dignidad. 23 y las 4.

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0: La radio de Comitán con más música en esta tarde, 13 minutos y las 4. Se llaman Tus Mentiras, la participación musical de Moy Bobadilla. ¿A poco no? ¡Bobadilla!

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1: Cuatro minutos y las cuatro de la tarde, la hora exacta a través de Extremo FM 99.1. ¿A poco no? Los Tigres del Norte y Paulina Rubio nos cantan Golpes en el Corazón. Buenas tardes.

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Estamos listos, estamos listos, señoras y señores. Estamos listos y preparados, gracias. Aquí con la buena vibra, saludando a la banda, saludando a la Razer, que goza, disfruta y se prende con lo mejor de la música a esa hora de la tarde. Permítame decirle, porque nadie lo sigue pidiendo, lo saluda el Juan Ramón Alcázar. Acá se compilla el pariente. Y ya ponemos a su disposición, gracias ya por estar pendientes de este espacio de complacer a la Razer, de complacer a usted que está en sintonía con nosotros. 963-159-8888. Además, pueden activar la línea de acceso directamente a la cabina macabronicona de Extremo 99.1. ¿A poco no? Gracias, tenemos musiquita ya lista y preparada para echar a volar. A ver si se la sabe. Ahí, saludos a doña Teresita que encontramos. Y dice, una mi canción. No. Dos hojas sin rumbo, la adictiva. Y Julio Preciado. 4 con 9. 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
9: Así que, señores, de esta manera regresamos. Gracias por estar en frecuencia. Después de nuestros compromisos comerciales.
10: Cuenta el abuelo que de niño él jugó
9: El día de hoy se conmemora el Día Mundial contra el Trabajo Infantil, una fecha impulsada por la Organización Internacional del Trabajo. Para así pensar más en los niños y niñas, con los niños no, adolescentes también, por supuesto, que realizan trabajos que afectan su salud, educación y desarrollo. Así que tarjeta roja al trabajo infantil, señoras y señores. Y queremos un juego limpio para niños y niñas, adolescentes. Y claro, también trabajo decente para adultos.

0: Así que hoy es un buen día para reflexionar, para que...
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0: ¿Qué fue el fantasma o qué, muchacho?
3: ¡Ya llegó el día!
0: Se pasa, travesaño. Hoy dijo que iba a hablar, vamos a hacerlo hablar, DJ Travesaño Fernández. Saludos a nuestros amigos que se están comunicando con nosotros al 159-88-88 y al 963-63-201-85. ¡Vámonos, Recio! Nos dice por acá, saludos. Quiero pensar que es en Simol que se encuentra trabajando nuestro amigo, que manda a saludar a su esposa y le dice que lo quiere mucho y que también lo ama demasiado.
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0: Este señor, el afortunado que le mandan ese mensaje romántico, quiere decir que sí lo quieren y lo aman todavía. No seas envidioso. Se llama José. Para don José le mandamos este saludo especial de parte de su esposa, la terminación 92. Se comunica con nosotros. Ahí estuvo el saludo. También nos piden algo. Juan Ramón, algo de Vagón Chicano. Hoy viernes, el cuerpo lo sabe, pero nos podemos mojar porque las lluvias van a continuar. Así que esos muchachones que se van a socializar por las noches, tarde noche, pues ahí nomás llévense el paraguas, llévense unas botas y pues a pasarla bien. Los que nos quedamos en casita, los que nos quedamos ahí escuchando la radio, pues bueno, aquí en este espacio es de complacencia. Ustedes mandan y nosotros únicamente obedecemos. Nos vamos con musiquita. Sí, señor. Y hoy también es un viernes sin tu amor. Y ahora, la presencia de Vagón Chicano y tío Lupe Esparza. Bronco. ¿A poco no?

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5: Así es, señores, el cuerpo lo sabe. Váyase sin permiso, llegué tarde, señor. Yo recuerdo que por acompañar a mi amigo, mi hermano, mi sangre, mi pana, mi carnal, acompañé a un amigo que no voy a decir su nombre y nos fuimos a... Pues lo habían dejado, estaba triste. Meditabundo, le dije, no seas migajero. Agarro y le quité el celular y pues nos fuimos ahí a un lugar, ¿no? Se puso una guarapeta, yo le estaba cuidando. Ajá. Y lo recuerdo mucho porque ese día que lo dejaron, también a mí me dejaron. ¡Ay, travesaño! 963-159-8888. Comuníquese como lo hace nuestro buen amigo Roberts. Nuestro buen amigo Roberts, que anda con el Charlie y dice algo de los Tucanes. Claro que sí, vamos a incluir algo de los Tucanes. Esta rolita está buena. Sí, andamos ready, así como andamos aquí en cabina, señoras y señores. Estamos a 20 grados en la ciudad de Comitán, es la temperatura, y sí, nos aparece Chipi Chipi, así que no se me confíe, sigue todavía el Chipi Chipi, puede ser desde aquí, en este momento, hasta las 10 de la noche, mero la hora que salimos. ¿Qué dice mi amiganzo? ¿Qué hubo, pariente? Algo de el Jackie. Déjalo así. Saludos desde la Unión Americana, desde la ciudad de los rascacielos, New York. Qué gusto poderles saludar. Gracias. También estamos en las redes sociales como Extremo Comitán 99.1 FM. TikTok, Instagram. El cara libro, Tio Face. Así, así. XHUI, la radio de Comitán. Vamos a ponernos a bailar con esa rolita, mi raza. Ellos son los Tucanes de Tijuana, de Mario Quintero. ¿Cómo andamos? Mafio, Isaac G. Y nos cantan, andamos ready. ¿O a poco no? Trépele volumen a su radio.

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viernes, señoras y señores, chiquillas y chiquillos. Viernes de pasarla bien, en la pachanga, con la banda, escuchando Extremo 99.1. Acompáñenme de 4 a 6 de la tarde, el lunes a viernes. Y los sábados, pues obviamente cambiamos la programación, pero le hago la invitación para que me escuche a través de esta frecuencia. Nos dicen por ahí también ya otro saludo. Algo, gracias igualmente a la terminación 33.

Nos vamos a poner locochones con el tacatá de la cumbre con K en esta tarde. Una a una se van escuchando las rolitas. ¡Es viernes! Y por eso vamos a consentir a todos nuestros amigos que nos envíen el audio en el WhatsApp, que nos envíen por ahí el mensaje. El mensaje, buena onda, señoras y señores, buenas tardes. 4:39. Mejor de la música, el mejor ambiente, 99.1 ex.

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0: 101 FM. ¿A poco no? 15 minutos nos separan para puntualizar ya las 17 horas. 5 de la tarde, la hora exacta para usted a través de Extremo 99.1, la radio de Comitán. El saludo para nuestros amigos hasta donde llegue nuestra potente señal, resto del sureste chiapaneco y Guatemala, Centroamérica. El saludo de parte de sus amigos de Extremo Comitán. Y acá su servidor, el Juan Ramón Alcázar, tu compa, el pariente, saludando a la banda, saludando a la raza que goza, disfruta, sí, de ponerse en ambiente, de ponerse felices y contentos. Sí, claro. Tenemos el saludo. Ya viene el Jackie, compadre, ya viene el Jackie. Ahí a nuestro amigo que se comunica desde Nueva York. Saludos, excelente estancia, échele ganas, compadre. Estamos en el 963-159-8888. Envíanos tu mensaje. Saluda a quien quieras. En este viernes, haz la invitación a esa chiquita baby, wow, wow, wow, wow, wow. A través de Extremo también, para que se vayan a pachanguear.
1: ¡Viva México!
0: Así es, señoras y señores, ¡viva México! Y es que también, fíjese, no guarde las sombrillas, porque la lluvia seguirá ganando terreno en territorio mexicano en este viernes. Bueno, la combinación de una onda tropical, la número 6, Dios mío, cuántas, en una zona baja, de baja presión, con potencial ciclónico, frente a las costas de Campeche, provocará lluvias fuertes e intensas en buena parte del territorio. Y adivine quién está. Jalisco, Puebla, Veracruz, Oaxaca, Chiapas, Tabasco, Campeche, Yucatán, Quintana Roo. Ahora sí, como el dicho de los viejitos, no llega la colita. Los dejo con esa canción. Algo que nos solicita nuestra amiga Betty. La buena y la mala, banda Tierra Sagrada, 13 y la 5. Extremo 99.1, ¿a poco no?

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5: 5:05 p.m. Nos cantan amor, ellos son de vainilla. 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
1: Cinco minutos tan solo nos separan para puntualizar las 5 de la tarde. Le recuerdo el número de contacto para que usted pueda programar la rola que usted quiera. No, de esas no. 963-159-8888, 963-201-85. Dos líneas disponibles para usted. Le enviamos un saludo a nuestros amigos de Nueva York que se están comunicando con nosotros. Muy buenas tardes, qué gusto saber de ustedes. Fíjese también que el talento, la cultura y el orgullo chiapaneco sí está presente. Y sí, en uno de los eventos más importantes del planeta, Gilberto Mora, joven originario de Tuxtla Gutiérrez, y su historia ya hizo historia. Sí, su nombre quedará grabado para la historia al debutar con la selección mexicana con tan solo 17 años. Melina Peralta, de las Rosas Chiapas, representó con orgullo a nuestro estado al participar como bailarina en la ceremonia, llevando el folclore, la identidad, en el escenario más visto del mundo. También no se queda atrás Jos Ramírez, joven de Venustiano Carranza, que puso en alto el nombre de Chiapas al diseñar el huipil que lució a la reconocida cantante Lila Downs.
2: Con alegría y con mucha...
1: Muchas felicidades a ellos. Los dejo con algo que nos han solicitado. Es a cargo de mi compa el Jackie. Se llama Dejémoslo Así, a través de Extremo 99.1.

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4: ¡Hey, banda! Continuamos de esta manera, en este viernes. Chavo Chino. Lo mejor de la música que usted quiere escuchar a través de Extremo 99.1 XHUI, la radio de Comitán. Es viernes, señoras y señores, viernes pachanguero, en la frecuencia 99.1. El saludo para usted si se encuentra laborando, si se encuentra por ahí viajando, aquí en cualquier calle, por los municipios, por la 57 en carretera también. Les mandamos un saludo muy, muy grande a nuestros amigos que nos llevan ahí en la frecuencia. Estamos en el 159-963-159-8888. 963-6320185. En las redes sociales también, échense un clavado y nos van a encontrar como Extremo Comitán 99.1 FM. Le voy a contar más adelante quién está, sí, más adelante, quién está estrenando un cochecito. Uy, uy, uy, uy, uy, uy, uy. Modelito, marca, solo porque terminó con su novia, se quiso consentir este muchacho. Mientras tanto, para el compa Beto, saludos, buenas tardes. Se llama Chale. Y nuestro compadre Edén Muñoz, a través de la frecuencia 99.1, ¿a poco no?

solo porque terminó con su novia, se quiso consentir este muchacho. Mientras tanto, para el compa Beto, saludos, buenas tardes. Se llama Chale. Y nuestro compadre Edén Muñoz, a través de la frecuencia 99.1, a

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1: ¿A poco sí está muy locochón?
2: Ya llegó el fin de semana.
1: Pues hay puro fin de semana que nos está tocando, señoras y señores, y un gusto poderles saludar. Y fíjense que quién está estrenando. Sí, identifican, ¿verdad?
2: Y ella es sudamericana.
1: Es Tío Peso Pluma. Es el señor Hassam Emilio Cabán de la Hija, nombre original de este artista, personaje. Tras confirmar que ya tronó con Tía Kenia Oz después de un año de relación, sin gracia, Peso Pluma volvió a dar de qué hablar al adquirir un exclusivo Ferrari. Pura sangre. Así nomás de ese tamaño. Personalizado, es en Venom. Elaborado en fibra de carbono, la entrega del vehículo, nada más y costó entre 10 y 15 millones de pesos. Y eso dice que fue porque va a cumplir ya 27 años, un regalo adelantado del cantante, dice que se quiso consentir. Para no sentir tan feo, ¿verdad? Fíjese también que emocionado acompañó también a su compa Tito WP, donde dijo, tracas, hijo de... Señor, le fallé, la perdí. No me sé el chisme, ustedes sí. Pues ahí está, carrito nuevo, 27 años, su truene con Tía Kenia, estrenando el señor Peso Pluma. 5:17 a través de Extremo. Peso Pluma y Eslabón Armado nos cantan Ella Baila Sola. 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

Compa Peso, hay algo que le quiero decir a esa morra que está ahí. Tú eres un 10, pero sigues con ese tipo. 99.

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5: Saludos, saludos al compa Mario que se encuentra en sintonía de Extremo en esta tarde. Viernes y ya efectivamente está aprovechando el cuerpo. Lo sabe. El compa Mario está refrescándose muy galanamente en este viernes 12 de junio. 5 de la tarde con 27 minutos, 5 con 27 en este espacio. Te saluda Juan Ramón Alcázar y espero más mensajes al 963-159-8888. Nos dicen por acá algo de Exterminador. Todavía no se quitan la playera verde los muchachos. Ándale pues. Siguen con un gran ambiente. No, andan laborando, pero siguen motivados, siguen contentos. Así que vamos a programar ya en un ratito más. Ahorita nos toca otra rolita bastante buena, lo van a escuchar. Y después vamos a complacer a la banda, la raza, la Razer, que se encuentra en sintonía con nosotros. En Extremo con Nos Tienen Envidia. Algo de Exterminador. ¡Ya viene! Mientras tanto, los dejamos con esta rolita. ¡Y corre a cargo!
6: De la Laguna, banda Guane Guane.
5: ¡Ellos meritos! Se llama La Ingenua. Buenas tardes. El mejor ambiente musical. A través de Extremo 99.1. ¿A poco no? Repele volumen a su radio.

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14: Saludos a nuestros amigos de Francisco Sarabia. ¿Cómo les va? Excelente tarde. El solecito, pero como les dije ayer, es un alegrón cuando venimos a ver Prangam. Pero siento que no. Hoy no, más tarde. Por eso no olvidé mis botas. Mis botas de hule. ¡Ajá! Gracias por estar en contacto al 159-88-88. Saludos a todos los que están en frecuencia de Extremo 99.1. ¿A poco no? Te saluda tu amigo Juan Ramón Alcázar de 4 a 6 de la tarde. También en la noche les hago la cordial invitación de 8 a 10 de la noche. Sonando lo mejor de la música. Lo que quieran escuchar, menos el grupo Marrano. Vamos con esta agrupación formada en 1990 por los hermanos Corona, en la voz inconfundible de Juan Corona. Esto se llama Nos Tienen Envidia. Exterminador a través del 99.1. La UI. La radio de Comitán. Buenas tardes. Saludo a nuestros amigos de Sarabia.

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Muchas gracias por la invitación, pero no podemos ir hasta más tarde. ¿A poco no? Acabamos de escuchar Ibas de Salida, a cargo de la banda Mazatlán Sinaloa, de Sergio Lizárraga y Jos Favela. Bastante, bastante llegadora, ¿verdad? 963-159-8888. Y también, desde luego, ahí en los mensajitos, en las redes sociales, pues, estamos como Extremo Comitán 99.1. Vamos a mandar un saludo a Marieli. Marieli, Mariela, ¿cómo está el asunto? Bueno, pero para ella que saluda a su amado. Nada más dije marrano, menos de marrano dije. De brindisi, de brindisi. La terminación 6687 es Ordinis Jefe. ¿Cuál también? La de Tres Heridas de Bronco. Saludos, qué bueno que se siguen comunicando con nosotros. Vamos a complacer con esta rolita. ¿Mande? No, pues es más tarde, más tarde. Alacranes musical.

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6: Así como, sí, como no. Así como no. Pásenle, no asuste, no asuste, muchachos. Ya ha llegado el momento de despedir este espacio, de saludar a la banda, de saludar a la raza, la Racer, a través de Extremo 99.1, la UI, la radio de Comitán, señoras y señores. Muy amable, gracias por estar en contacto con nosotros. Claro, como siempre, nuestros amigos por allá de Palo Gordo, de Boquerón, también en Lucha Campesina, les mandamos un saludo muy especial a través de esta frecuencia. Me despido de este espacio, pero le hago la cordial invitación a partir de las 8, de 8 a 10, también se pone buenísimo el ambiente. Soy Juan Ramón Alcázar, su compa el pariente. Una a una se van escuchando las rolitas con el pariente a través de Extremo. Muchas gracias. Fíjense que los voy a dejar con una rolita que nos pidieron, con mucho gusto.

0: Las heridas nos canta Bronco. 5:06 p.m. ¿A poco no? 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
1: 2, 3 heridas son.